0: auténtica muralla, ¿no? Que jugaba hasta lesionado. Sí. Las Copas del Mundo jugó lesionado, me parece, del brazo, ¿no?
1: Sí, jugó fracturado del brazo un partido. Y bueno, hablando de este jugadorazo Marquinhos que se acaba de ganar otro título más, ya lleva más de 40 oficiales, ¿eh? Y justo entra junto con Lionel Messi y Daniel Alves con los jugadores que más títulos han ganado en el fútbol. El tipo nació en Corinthians, deportivamente hablando, en el 2012, nació en las fuerzas básicas de Corinthians, ganó la Libertadores con ellos, después se fue a la Serie A con la Roma.
0: Con la Loba.
1: En estos dos equipos no metió gol. Después fichó para el PSG, donde ahí ya metió goles, evidentemente. Tiene 41 goles con el PSG y 7 con la selección brasileña. 3 en amistosos y 4 en partidos de eliminatorias mundialistas.
0: Así que si Brasil es campeón del mundo, va a ser apenas el segundo jugador en la historia que en el mismo año sea campeón del mundo como capitán de su selección. Y en ese mismo año, capitán del equipo con el que se consagra en la Champions, en este caso el Paris Saint-Germain, que bueno, dicho sea de paso, fue bicampeón. Y otro dato importante también, hablando de Marquinhos, también muy importante, que pues resulta que la selección de Brasil, los dos defensas de la selección de Brasil estuvieron jugando la final de la Champions, uno por el lado del Paris Saint-Germain y otro por el lado del Arsenal. Por el lado del Paris Saint-Germain, pues obviamente Marquinhos, por el lado del Arsenal, Gabriel Magalhães. Y los dos son pareja en la selección de Brasil. Fueron rivales en la Champions, pero en la selección de Brasil son pareja de centrales. Y Marquinhos, después de la final de la Champions, le fue a dar unas palabras de consuelo, ahí a motivar a Gabriel Magalhães, no se le vaya a caer anímicamente su compañero en la selección de Brasil. Y eso habla muy bien de él, ¿no? De su liderazgo y demás, que un capitán de un equipo tiene también que ser motivador.
1: Totalmente de acuerdo. Aparte, no sé si te acuerdas, y también la gente, ¿no? A ver si se acuerda. Hace unos años, Brasil fue eliminado por Croacia. Y justamente sí. Marquinhos fue el que falló el penal. ¿Te acuerdas en esa tanda de penales?
0: Sí, claro.
1: Claro. Marquinhos sabe lo que es fallar un penal en momentos clave, en momentos decisivos. Y obviamente, es su compatriota. Antes de festejar el campeonato del PSG de la Champions, fue primero a abrazar a Gabriel, decirle no te preocupes hermano, obviamente todo en portugués, no te preocupes hermano, no pasa nada.
0: No te preocupes hermano.
1: Ándale, más o menos.
0: Algo así le dijo.
1: Más o menos por ahí le dijo. Y bueno, eso es fútbol, uno tiene que perder, uno tiene que ganar y hay que levantarse, ¿no? Porque viene el Mundial.
0: Sí, claro, tienen que estar enchufados, mentalizados. Cambio de chip inmediatamente, pues ya se perdió una Champions, el Arsenal la anhelaba, la Champions no se pudo, pero ahora tiene que estar enchufado Gabriel Magalhães en la obtención o la disputa por el título mundial con la verde amarilla.
1: Y quisiera preguntarte, ¿será la mejor pareja de centrales que veremos en el mundial?
0: Uy, es una muy buena pregunta, pues debe estar en un top 3. Yo pondría también ahí la pareja de centrales de Francia, ¿no? Que está ahí Konaté de Liverpool, que ahora se va al Real Madrid, es fichaje del Real Madrid. Y Ibrahima Konaté y su compañero Saliba. El del Arsenal, también del Arsenal.
1: ¿Pero dónde dejas a mi Montes y a mi Johan?
0: Ah, no, hombre, no. No, es así como en un top 15.
1: No,
0: pues yo quisiera decirte, obviamente, como mexicano, no, sí, bueno, pero no, yo, no, obviamente.
1: Eres realista, ¿no?
0: Sí, hay que ser realista, hay que ser objetivos. Es la realidad, no, Montes. Que Montes terminó, ya desviándonos un poquito de tema, pero terminó la temporada en Rusia. Ahí está medio perdido en Rusia, pero terminó metiendo goles, ¿eh? Como en 3 jornadas consecutivas marcó goles César Montes. Y Johan Vázquez ha sido el goleador de la. Vamos a hablarlo más adelante. Pero así se ha convertido en el goleador de la selección mexicana en los últimos partidos amistosos.
1: Y yo creo que Vázquez tiene mucho mérito para ir a un equipo grande.
0: Sí, del Calcio o de cualquier otra liga.
1: Sí.
0: Pero bueno, ahorita hablaremos de la selección mexicana. Y pues ahí está el dato de Marquinhos, que sería importante, ojalá pueda conseguir esta marca importante y empatar o igualar, más bien quiero decir, a Franz Beckenbauer.
1: Sería su tercer mundial, perdón por interrumpirte, sería su tercer mundial, Rusia en 2018, Qatar 2022, la Copa América que fue campeón en el 2019 y también formó parte de aquella selección que ganó la medalla de oro olímpica en los Juegos Olímpicos de Río 2016.
0: Así es, un muy buen currículum Marquinhos y todo un líder ahí en el Paris Saint-Germain. Y bueno, te cuento que la inauguración del Mundial, de este Mundial 2026, va a estar a un nuevo formato en cuanto a la ceremonia previa de himnos nacionales. Va a ser bastante vistoso porque según comentan algunos medios, los dos equipos van a hacer un círculo, es lo que tengo entendido, un círculo...
1: ¿En el círculo?
0: Un círculo en el círculo, así es. Van a formar un círculo las dos selecciones y en medio van a poner las banderas de sus respectivos países y se van a abrazar las dos selecciones juntos y pues cada quien va a cantar su himno, va a entonar su himno y va a haber espectáculo en la tribuna.
1: Pensé que se iban a tomar de las manos y bailar.
0: También, estaría bien, obviamente, que unos pasitos prohibidos ahí. Y pues van a entonar los himnos nacionales y también va a haber espectáculo en la tribuna. Van a formar mosaicos los espectadores que estén ahí en la tribuna y demás. Va a ser bastante vistoso.
1: Esto es inédito, ¿eh? En ningún mundial ha pasado. Como que le quiere copiar, no sé si estás de acuerdo conmigo, un estilo más o menos similar a la NFL, ¿no? Evidentemente, sí. Guardando sus respectivas comparaciones. Pero a mí me gusta este nuevo formato, esta nueva inauguración, donde todos los integrantes del equipo estén abrazados en una misma voz, entonando el himno nacional de su país. Sí. Todos emotivos, todos llorando, hasta a mí, mira, hasta ya se me levantaron los cabellos de la emoción que se va a sentir, ¿no?
0: Sí, claro, tú mostrando fraternidad y unión, que obviamente independientemente de que son rivales en la cancha, pues mandando el mensaje de que están unidos, ¿no? Como países.
1: Aquí hay una polémica que dicen que ya no van a estar de frente a las gradas. ¿Te gusta que estén frente o prefieres esta parte del circulito? ¿Qué prefieres tú?
0: Pues vamos a experimentar, ¿no? Vamos a ver cómo se ve, cómo funciona esto. A mí sí, yo quiero verlo, a ver cómo funciona. Y ya después para ver qué sensación deja, ¿no? A ver si es más emotivo, así que estén todos abrazados en el círculo y demás. O el formato tradicional, frente a la grada, lo que mencionas y demás. Pues vamos a ver cómo se ve este nuevo formato. Y bueno, este será todo. Comenzarán a experimentar en el enfrentamiento inaugural entre México y Sudáfrica. Y bueno, pues va a cobrar un sentido simbólico especial. Y ya que este nuevo formato también pone en relieve el intercambio cultural y la hospitalidad mexicana también, ¿no?
1: Pues a esa de hospitalidad hay que le hablen a los Tigres. Ahorita vamos a tocar ese tema.
0: ¡Híjole, pero, esos Tigres!
1: Pero que hay que hacer partícipe a la gente, ¿no? Que participe con nosotros, que nos diga si les gusta este nuevo formato. El número de cabina, 777-101-2581. Repito, 777-101-2581, ¿no?
0: Así es, también mándanos su WhatsApp al 777-233-9395, 777-233-9395. Y también mándanos un mensaje en nuestra página de Facebook. Estamos en el Facebook Live como Los 40 Cuernavaca 96.5. Ahí déjenos sus mensajes y aquí les estaremos dando voz a todos ustedes. Hacemos una breve pausa. 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
1: Con toda la actitud.
0: Seguimos en Línea Mundialista.
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4: El presidente municipal de Temisco, Israel Piña Labra, hizo un llamado responsable a la ciudadanía para fortalecer el cuidado de los recursos naturales y convertirse en verdaderos agentes de cambio a fin de mantener el equilibrio de los ecosistemas y el medio ambiente. El diputado local del Partido Acción Nacional, Daniel Martínez Terrazas, exhortó a las autoridades estatales a actuar con firmeza y aplicar la ley contra quienes agredan a las mujeres. La secretaria del Medio Ambiente, Alicia Bárcena, anunció que el gobierno federal, junto con diversas dependencias, alistan un decreto para proteger a Mahahual del gran turismo luego del parque que buscaba desarrollar en la zona Royal Caribbean. Erling Haaland y la selección de Noruega se convirtieron en tema de conversación en redes sociales durante los últimos días, luego de las imágenes que se difundieron de varios futbolistas entrenando sin camisa, pero ya se reveló que esto forma parte de un plan para adaptarse a las altas temperaturas que podrían marcar su camino durante el Mundial 2026. 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Soy Abigail González y este fue el Resumen 40.
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0: Este sábado hay varios partidos amistosos interesantes que se van a estar llevando a cabo ya a unos días, a 5 días. Este sábado, de cara a la Copa Mundial de la FIFA 2026, todavía hay partidos amistosos de preparación, último ensayo para varias selecciones nacionales. Hablar de el Bélgica contra Túnez. Pues Bélgica viene de ganarle a Croacia, la selección de Bélgica, Y pues yo creo que si siguen enchufados, si siguen embalados, yo creo que no tendrá ningún problema en ganarle a Túnez.
1: Pues es que has dicho esto en los diferentes programas y te han quedado mal los equipos, ¿eh? Hablamos del España contra Irak y empataron.
2: Sí.
1: Va a ser un partido agradable porque los dos están en el Mundial, evidentemente. Creo que Bélgica lo va a ganar, pero se le va a complicar, creo, un poquito a Túnez.
0: Vamos a ver, yo creo que se lo va a llevar Bélgica sin ningún problema. Yo creo que no van a tener ningún problema. Otro equipo que no va a tener ningún problema, creo yo, es el Portugal de Cristiano Ronaldo, que va a enfrentar a Chile, que Chile pues está empezando un nuevo proceso, ¿no?
1: Están empezando un nuevo proceso cada proceso, porque ya llevan como 20 años que no van al Mundial. Digo, un saludo para hasta Chile, pero sí, yo creo que no va a tener ningún problema Portugal, el cuadro de Cristiano Ronaldo. No sé si lo vayan a guardar a Cristiano, por lo menos de la edad, para que no se les lesione, ya saben.
0: Ya será catastrófico,
1: sí, se lesiona un amistoso. Yo creo que van a guardar algunos jugadores, algunos elementos, o también lo que va a hacer el cuadro de Portugal es meter 45 minutos a los que van a debutar en el Mundial, para ir viendo, pues ahora sí que las posiciones y los jugadores, ¿no?
0: Así es, yo creo que es un buen momento para hacer rotación en el plantel. Ya los últimos ajustes al equipo de Roberto Martínez, y yo creo que sin ningún problema va a ganar este partido. Por otra parte, Estados Unidos va a enfrentar a Alemania. Ese yo creo que va a estar interesante, sí.
1: Va a ser un partidazo. Ojalá que a México le hubieran tocado partidos así de preparación con este tipo de selecciones. Le tocó a Estados Unidos y va a ser un partido entretenido, agradable. Estados Unidos no viene bien, hay que decirlo así. No tuvo un proceso, bueno, el proceso no lo tuvo para empezar, pero los partidos amistosos que ha tenido no resultaron con buenos números, ¿no? Para el cuadro de Estados Unidos, de Pochettino.
0: El último partido amistoso lo ganaron contra Senegal, me parece, 3-2.
1: Sí. Nah, pero es que también Senegal no venía con tantas figuras, pero este partido contra Alemania va a ser, pues ya, ahora sí que todo para que Estados Unidos pueda pasar a la siguiente ronda, que yo lo veo complicado, ¿eh?
0: Vamos a ver, yo creo que sí se lo va a llevar Alemania.
1: Tendría que, ¿no?
0: Sí, está, obviamente es el favorito, la selección de Alemania. Este partido se va a llevar a cabo en el Soldier Field de Chicago, este partido, así que pues yo creo que va a ser bastante vistoso. Panamá va a enfrentar a Bosnia y Herzegovina. ¿Cómo ves? Pues Bosnia y Herzegovina no es aquel Bosnia y Herzegovina de Miralem Pjanic, que estaba en el Barcelona.
1: Pero está seco.
0: Ya cuando se tiene seco, ya tiene más de 40, creo, ¿no? Sí. Edin Checo.
1: Pero sigue metiendo goles, ha metido goles importantes con su selección, con su club, es un tipo trotamundos. La verdad es muy buen delantero y por algo está en la Copa del Mundo, por algo eliminaron a Italia, nada más.
0: Así es, pero pues yo creo que se lo va a llevar Panamá. A ver si ya juegan los panameños que juegan en la Liga MX, ¿no? Porque el partido pasado no jugaron, entraron de cambio toda la camada de jugadores de Liga MX. Carrasquilla viene tocado.
1: Yo iba a decir que Carrasquilla metía tres, pero está lesionado. Entonces hay que guardar a Carrasquilla, ¿no? Para el debut mundialista.
0: Para el debut mundialista, pero ahí está el Puma, José Luis Rodríguez, está Ismael Díaz y compañía, todos los que juegan en la Liga MX. Así que yo creo que va a ganar Panamá, no por un amplio margen, un 1-0, un 2-0, te late.
1: Me gusta, sí, pero ojo, y lo vuelvo a decir, cuidado con Bosnia, dirían por ahí, cuidado con Bosnia, y no en el Mundial, sino con Panamá, porque a Panamá se le suelen complicar bastante este tipo de equipos europeos altos con un gran físico.
0: Así es. Por otro lado, Inglaterra, yo creo que ahí sí es para que hagan muchos goles, sea una fiesta de goles. La selección de Inglaterra enfrenta a Nueva Zelanda. Yo creo que no.
1: Ah, pero Tim Payne va a evitar todo. Deja a mi Tim Payne, la estrella mundial.
0: Está en su vitrina, Tim Payne.
1: Hasta puede jugar de portero, delante, de lo que tú quieras. Es Tim Payne, él puede hacer lo que quiera.
0: Sí, que le ponga los guantes también, que haga todo. Es su mundial. De Tim Payne, obviamente, pero yo creo que si no pasa nada raro, pues va a ganar Inglaterra, un 3-0, un 4-0, es un partido bastante a modo para que goleen la selección de Inglaterra. Brasil va a enfrentar a Egipto de Mohamed Salah, que ya se despidió de Liverpool. Mohamed Salah, Y pero bueno, tiene a Marmoush en el Manchester City. Tiene ahí dos que tres jugadores interesantes.
1: Me gusta la selección de Egipto. No sé si vaya a dar la sorpresa en el Mundial, porque yo tengo otras selecciones sorpresas. Pero es un equipo que se le va a complicar a cualquiera. No nada más a Brasil. En su grupo me parece que va a pasar como segundo, como uno de los mejores terceros. Pero va a ser un equipo difícil de roer, ¿eh?
0: Sí, así va a ser un equipo incómodo. Incómodo bastante, sí, la selección de Egipto, pero pues si no pasa nada raro, tendría que ganarlo Brasil. Brasil tendría que ganar este partido. Y los que están preocupados, hay preocupación en su campamento, allá en Kansas City, donde están entrenando la selección argentina, porque está tocado o tiene una fractura en la mano, ya lo comentábamos en otras emisiones de Línea Mundialista, está tocado el Dibu Martínez, tiene una fractura en la mano, y Lionel Messi tiene fatiga muscular, es probable que tampoco juegue, así que van a enfrentar a Honduras. Ya en Texas van a enfrentar a la selección de Honduras.
1: Potencia, ¿eh?
0: No, hombre.
1: La selección. Es que Argentina ha inventado...
0: Ah, yo creo que hablabas de Honduras. No, potencia.
1: No, sarcásticamente sí. Pero, a ver, Argentina ha enfrentado a selecciones, con todo respeto, así. O sea, así como Honduras, como Islandia, como selecciones así en partidos amistosos. O sea, eres Argentina, la actual campeona del mundo, y te enfrentas contra esos equipos en partidos amistosos cuando realmente te deberías de enfrentar a potencias. O sea, ¿cómo por qué? Y ahora resulta que está cansadito Messi. No lo sé.
0: Va, pues, ¿tú crees que sea ahí con jiribilla que no juegue Messi?
1: Hay algo.
0: Ahí guardándolo.
1: Hay algo ahí. Obviamente no lo van a... No va a jugar Messi, menos contra Honduras, la verdad.
0: No lo van a arriesgar.
1: No lo van a arriesgar, evidentemente. Si está o no cansadito, yo creo que lo van a aguantar para el partido del debut de Argentina.
0: Así es. Estos partidos se van a jugar el día sábado, pero el domingo también hay algunos interesantes. Vámonos rápidamente. Dinamarca enfrenta a Ucrania. Dinamarca, que sabemos que de último momento en el repechaje se quedó fuera de la Copa del Mundo. Estuvo a punto de ser rival de México, la selección danesa, y va a enfrentar a Ucrania. Yo creo que lo veo nivelado, a pesar de que Dinamarca no va al Mundial, veo un partido niveladón y creo que pueden empatar.
1: Creo que muchos agradecieron que Dinamarca no estuviera en el Mundial, porque sí iba a complicar bastante a México, más que Chequia, se le iba a complicar más a México.
0: Sí, definitivamente.
1: Afortunadamente o lamentablemente, no sé cómo vean el vaso, si medio lleno o medio vacío, México va a enfrentar a a Chequia y no a Dinamarca.
0: Así es. Croacia va a enfrentar a Eslovenia. Bueno, yo creo que no va a tener ningún problema Croacia de ganar este partido. Viene de perder, así es, ante Bélgica.
1: Correcto.
0: Viene de perder ante Bélgica, pero yo creo que es el momento de sacarse a la espinita la selección croata y llegar embalados a la Copa del Mundo.
1: Sí, aunque ya lo habíamos mencionado, a título personal creo que es una selección ya un poco longeva. Tiene jugadores que ya son muy, muy grandes, muy veteranos, pero bueno, vamos a ver qué tal le va.
0: Vamos a ver. Un partido interesante es el Marruecos contra Noruega. Ese creo yo que sí va a ser un buen partido, Marruecos contra Noruega. Marruecos, campeón de África, la selección marroquí. Y Noruega, pues ya con Erling Haaland, con Sorloth, con compañía y demás. Yo creo que...
1: Para mí, las dos selecciones sorpresas en este Mundial,
0: Pueden ser cabellos negros.
1: Pueden
0: las
1: ser.
0: Dos.
1: De Marruecos no creo, porque ya fue sorpresa en el Mundial ya anterior, pero en este creo que también puede dar otra sorpresa.
0: Vamos a ver. Ecuador va a enfrentar a Guatemala. Finalmente, Ecuador va a enfrentar a Guatemala y yo creo que no va a haber ningún problema para que se lo lleve Ecuador. Y Colombia contra Jordania, ahí sí yo creo que habría una goleada, ¿no?
1: Debería ser de parte de Colombia.
0: Y nos vamos al partido del día. Hablar ahora.
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0: Hablar ahora sí de la selección mexicana, que goleó anoche a Serbia. Allá una fiesta auténticamente en el estadio Nemesio 10, 5-1 ganó la selección mexicana. Nos echaron la mano un poquito los serbios con 2 autogoles. Pero al final de cuentas fue una fiesta total. Los goles de México. Bueno, al principio por ahí nos metieron un susto. Comenzó ganando Serbia. Un desastre, un terrible error de la selección mexicana. Esperemos que esto no pase en el Mundial. Que se pongan trucha los defensas. Más que nada Jesús Gallardo y Johan Vázquez, que no se comunicaron, ¿no?
1: Sí, como dirían por ahí, háblense, ¿no? Sí. No se hablaron, tienen su número, no se hablaron, pero mira, yo...
0: Me han mandado un WhatsApp, algo, ¿no?
1: Exacto. No es que aplaudo este tipo de errores, pero qué bueno que fue ahorita y no fue en el Mundial. La verdad, tienen una semana exactamente para corregir este tipo de errores, y hasta lo dijo Javier Aguirre en la conferencia. Esa es una tontería, por no decir la palabrota, terrorífica, y qué bueno que se equivocaron ahorita contra Serbia para ahora sí componer todo, y que en Sudáfrica, y que no pase en Corea, y que no pase contra Chequia tampoco.
0: Así, esta fue la última prueba, la última oportunidad para equivocarse y que esto no pase en el Mundial, porque así fue desastroso cómo le ganaron las espaldas a la defensa mexicana para meterse el gol. Y bueno, ya de ahí se pusieron las pilas, vino el autogol, también desastroso, y que también mencionar, dicho sea de paso, que Serbia no trajo a sus principales figuras, no trajo al Vlahovic de la Juventus, a Pavlovic del Milán, y todas estas grandes figuras, trajo una camada de la mayoría juegan en Serbia, en el Partizan de Belgrado y en la Estrella Roja de Belgrado, juegan ahí la mayoría en la liga local de Serbia. Tiene uno por ahí, uno que juega en Bulgaria, me parece, en el Ludogorets, uno que juega en Suiza, que fue creo que el que hizo el autogol.
1: Sí.
0: Y párale de contar, por ahí el portero Stankovic, que juega en la segunda división de Italia, en la Serie B, que consiguió el ascenso a la Serie A con el Venezia, y párale de contar, los demás juegan en Serbia, no trajo a su principal cuadro.
1: ¿Pero tú crees que Serbia sea parámetro para la selección mexicana al enfrentarse a Chequia? O sea, con todo respeto, pero creo que no los estilos de juego son totalmente diferentes, el de Chequia y el de Serbia.
0: Yo creo que hubiera sido un parámetro importante si hubiera traído sus principales figuras, pero pues trajo a puro jugador de la Liga Serbia, la verdad que normalmente no son convocados a la selección grande. Paunovic pues está empezando un nuevo proceso, el ex entrenador de las Chivas, que regresó a nuestro país ahora para dirigiendo a la selección de Serbia, volvió a pisar territorio mexicano, y pues la verdad, pues dejaron bastante que desear los serbios.
1: Y hablando de dejando que desear, y también hablando de las Chivas, el jugador número 25, Roberto Alvarado, madre mía, Sí, y junto con la lateral, Jorge Sánchez, creo que ahí tenemos una avenida importante. Tiene que modificar Javier Aguirre porque para mí creo que no se merecía Roberto Alvarado la convocatoria, para mí. Y Jorge Sánchez, pues yo creo que hubiera metido a Reyes.
0: ¿A quién hubieras llevado en lugar de Piojo Alvarado?
1: Ya, es que ya tienes cuatro delanteros. Podría haber llevado a otro mediocampista. Un
0: Piojo Alvarado es extremo.
1: Sí, pero realmente de extremo no fue, yo no le vi nada de extremo ayer.
0: Sí, la verdad estuvo bastante discreto el Piojo. Y mencionar los que sí jugaron bien, pues ya mencionabas que pues quedaron a deber el Piojo Alvarado, la lateral derecha que queda bastante a deber, todavía no está consolidado ni Jorge Sánchez ni Israel Reyes, pero los que sí jugaron bien, Julián Quiñones lo vi bastante bien, participativo, encarador, veloz y demás. Y el de los que entraron de cambio, vi muy bien a Alexis Vega, por poco mete un golazo.
1: Pensé que ibas a hacer a mi Memote, y te lo dije ayer, va a entrar Memote. Yo ayer te lo dije, va a estar Memote, y entró antes que Santi Jiménez y antes que la hormiga. Tú pedías a la hormiga, ¿y dónde está tu hormiga?
0: Es que ya sabe Javier Aguirre lo que le puede dar la hormiga, y quiere ver al Memote, a ver cómo lo puede exprimir.
1: Y es lo que te decía, va Javier Aguirre a meter a Memote Martínez cuando vaya perdiendo, cuando se le estén complicando las cosas, o cuando jugadores estén muy altos, como es el caso de Chequia, o como lo fue ayer.
0: Como lo fue ayer contra Serbia, así es, y pues, bueno, de lo demás, pues hablar rápidamente, también analizar cómo la alineación completa de México, pues jugó el tal Arangel, ahí sí no hay bronca, ahí creo que estamos seguros, en la portería, ya decimos la lateral derecha con Israel Reyes y Jorge Sánchez, jugó Jorge Sánchez, fue el titular Jorge Sánchez, pero pues queda de ver, como que no, Jorge Sánchez no produce, no defiende, no ataca, no hace nada Jorge Sánchez.
1: No juega.
0: La verdad, y pues ahí queda bastante a deber. Vamos a ver si se termina decidiendo por Israel Reyes de último momento el Vasco Aguirre. En la defensa central, pues yo creo que no lo va a mover con César Montes, porque no hay otros. No, son los únicos dos centrales que llamó Javier Aguirre, César Montes y Johan Vázquez. Y Johan Vázquez se ha convertido en el goleador de la selección mexicana, ¿eh?
1: Sí, es muy seguro en la central, muy seguro en la defensa, quizá uno de los mejores jugadores hoy en día que tiene la selección mexicana.
0: Así es, yo diría que es, a lo mejor me van a funar, pero es Julián Quiñones, Johan Vázquez y otros nueve.
1: Y nueve más.
0: Así es, son los mejores jugadores mexicanos del momento. Y la lateral izquierda, yo creo que está segura con Jesús Gallardo. Y en el medio campo, ahí sí va a haber una duda. Bueno, yo creo que yo en mi particular punto de vista, yo no le movería ya con él y, con Eric Lira, pero no sé si a Javier Aguirre le va a terminar pesando el hecho de la jerarquía de Edson Álvarez.
1: Pero Edson ya lleva varios partidos que no juega, no es titular con el Fenerbahce, incluso ya no lo quiere el equipo turco. Ahorita creo que deben de jugar los que estén en mejor momento. Deja tú las jerarquías, ahorita juegan los que estén mejor.
0: Así es, estoy, ahí sí coincido totalmente contigo, esto es de momentos. Aquí tienen que jugar los que están en plenitud. Y Edson Álvarez pues viene de comer banca, viene de estar lesionado ahí en Turquía, no anda bien. Y los que vamos a ver a quién acompaña a Eric Lira. Ayer jugó Álvaro Fidalgo
1: y Brian.
0: Yo no pondría Fidalgo de titular, yo pondría ya sea Gil Mora o a Obed Vargas. Ahí.
1: Fíjate que no hizo mal partido Álvaro Fidalgo, el español, no lo hizo mal.
0: Pero tampoco lo hizo bien.
1: No, tampoco lo hizo bien, pero a ver, tienes a dos jugadores, como lo que me dijiste, Obed Vargas y Gil Mora. Uno de los jugadores más jóvenes de este mundial. El más joven, por cierto, y otro que apenas ahí va, entonces hay que meterlos poco a poco. Tampoco le vas a dar un partido tan importante a Obed Vargas o a Gil Mora con tanto nerviosismo y con una edad un poco pequeña, ¿no? Entonces yo creo que aquí sí entra un poco la jerarquía o quizá la madurez mental que pueda tener, y por eso es que Fidalgo jugó de titular ayer.
0: Necesitamos al Fidalgo del América, lo necesitamos en ese nivel, porque desde que se fue al Real Betis ha bajado su nivel, esa es la realidad. Varios partidos comió banca allá en España. Necesitamos que recupere su nivel Álvaro Fidalgo. El que sí entró embalado y me sorprendió, la verdad, me sorprendió gratamente, es Luis Chávez. Entró de cambio y metió un golazo de zurda. Y yo creo que por eso le lleva a Javier Aguirre, porque tiene una pegada de zurda. Ya sabemos el gol que metió de tiro libre el mundial pasado. Y puede aportar Luis Chávez en cualquier momento, a pesar de que viene una lesión importante.
1: Lo que no sé y tengo muchas dudas es Raúl Jiménez.
0: ¿Metió gol?
1: No, pero también el gol, o sea, sí, hasta tú lo metes, con la lengua, sí, lo metes hasta con la lengua tú, o sea, realmente fue un rebote, claro, hay que estar ahí, para empezar hay que estar ahí, y Raúl Jiménez estuvo ahí atento, y le rebotó el balón, y fue gol, ¿no? Pero Raúl Jiménez es de las dudas que yo tengo para que empiece de titular en el Mundial, y nada más como dato, dato curioso, Raúl Jiménez está a solo 17 goles para alcanzar a Miroslav Klose y ser el máximo goleador del Mundial.
0: Nada más que haga 17 goles en el Mundial y ya hace esa historia, ¿no? Qué fácil. Obviamente, nótese el sarcasmo, obviamente, porque muy difícilmente lo va a hacer. Pero bueno, y también donde tenemos también problemas es en el extremo derecho. Ya hablábamos del Piojo Alvarado, que la verdad no se le vio bien el día de ayer. Y al que ha puesto en esa posición y que tampoco me gusta, ¿no?, en esa posición, es Orbelín Pineda. Orbelín Pineda es más como enganche o interior, pero meterlo por derecha, la verdad.
1: Ahí no puede jugar el Chino Huerta, que también viene de una lesión, que también viene de muchos partidos que no ha jugado. Tiene como dos o tres partidos que ha ingresado de cambio. No sé si yo lo vea bien por derecha, pero también ahí puede jugar el Chino Huerta.
0: Vamos a ver. Y por izquierda yo creo que ahí también va a estar disputado entre Julián Quiñones y Alexis Vega. Ahí sí los dos están en buen nivel. Yo creo que el que se decida Javier Aguirre poner en esa posición, yo creo que lo va a hacer bastante bien. Así que ganó México su último partido amistoso 5-1 contra Serbia. Y pues ya acumula 8 partidos consecutivos sin perder. La selección mexicana anda en buen nivel y esperemos lleguen embalados y esperemos lleguen así a la Copa del Mundo y siga esta buena racha. Y hablando de la selección mexicana, pues Javier Aguirre dio unas declaraciones. Javier Aguirre, después de la Copa del Mundo, dio una declaración polémica cuando le preguntaron qué pasó en el gol de Serbia. ¿Qué pasó? La falta de comunicación entre los defensas mexicanos. Y dijo, cambiando la palabra, porque no la podemos decir al aire, pero dijo que fue una tontería lo que pasó ahí y que va a trabajar porque eso no vuelva a suceder. Y bueno, entre otros comentarios de Javier Aguirre, pues dijo que ya el equipo está listo, que juegue quien juegue, confía en todos, que ya los dos seleccionados que tenían pues ya recuperaron su nivel y pues qué mejor. Es que mejor que él nos lo cuente. Vamos a escucharlo.
2: Hace 20, 22 meses y creo que no fue fácil la elección de los jugadores, la lista final. Hubo muchos contratiempos en el camino, 12 lesionados a la vez. Y bueno, creo que más allá del partido de hoy, del resultado, mejor dicho, creo que venimos en ascenso, creo, es lo que yo pienso, insisto, pueden estar o no de acuerdo, pero creo que llegamos bien, con buen ánimo, buen espíritu, físicamente bien, recuperando jugadores. Yo creo que llegamos en buen punto, sí, creo que se ha conseguido.
0: Ahí está el Vasco Aguirre y pues ya se le ve bastante confiado. Esperemos realmente todos estén embalados, todos estén mentalizados y lleguen en ese buen ritmo al primer partido contra Serbia. Y pues también mencionó que lo que va a trabajar Javier Aguirre es en no decepcionar a la afición, ¿no?
1: ¿Tú confías en Javier Aguirre? Siendo sincero.
0: Yo la verdad, yo fui sincero cuando fue el nombramiento de Javier Aguirre, yo no estuve de acuerdo. Yo porque...
1: Pero ya está Javier Aguirre. ¿Hoy confías en Javier Aguirre?
0: Yo creo que sí, ya a esas alturas.
1: Yo creo no te escuché tan convencido, ¿eh?
0: Pues yo es que yo hubiera preferido a otros entrenadores. Yo soy de los que hubiera preferido a un entrenador que llegue embalado como el Turco Mohamed o el propio Guillermo Almada. Me hubiera gustado ver ahí en la selección mexicana.
1: O a mi Efra, a mi Efra también.
0: A Efraín le falta rodaje todavía.
1: ¿Qué te parece si le preguntamos a la gente si está de acuerdo o no con Javier Aguirre, si confían en Javier Aguirre? El 777-101-2581, el número de cabina, para que también ahí nos cuente, ¿no?
0: Y 777-233-9395, nuestro WhatsApp, para que nos manden su mensaje y nos comenten cómo vieron a la selección mexicana, cómo ven a Javier Aguirre. Y bueno, también te decía que pues lo que va a trabajar Javier Aguirre es en que no decepcione a la afición, la selección mexicana, porque hay quienes desembolsaron una importante cantidad de dinero para irlos a ver, rompieron el cochinito y pues sería lamentable que de repente un 0-0 terrible, ¿no? Así que...
1: Que puede pasar, puede pasar.
0: Vamos a escuchar qué más nos contó Javier Aguirre.
2: Tengo la fortuna de contar con buenos colaboradores que me indican cómo hacerle y qué hacer. Evidentemente, y eso es verdad, si mis equipos son reconocibles por algo, es por el carácter, por no bajar la guardia nunca, porque es lo mínimo que le pido al jugador. No se vale que la gente que pagó su lana, que viene, que tiene frío, que lo que sea, y ve un equipo indolente, pasivo, que le da igual ganar o perder. Eso sí, no lo permitiría, no me lo permitiría. Mi esencia, yo así fui jugador, no había manera de derrotarme anímicamente, ¿no?
1: ¿Y tú crees que el carácter gane partidos?
0: Definitivamente, eso sí, el carácter, el coraje, eso sí, obviamente le tienen que, lo que los blanquillos que tienen que poner los jugadores, ¿no?
1: Que muchas veces le ha faltado eso a la selección mexicana en los últimos mundiales, por ejemplo el mundial pasado, le faltó eso que dijiste y muchas cosas más, ¿no?
0: Así es, pues esperemos realmente no decepcione esta selección mexicana y haya espectáculo, haya dinamismo y nos dejen un buen sabor de boca, esperemos, y no nos haya mentido Javier Aguirre y no nada más haya hablado por hablar. Pues ahí está lo que sucedió con la selección mexicana, pero quedándonos en nuestro país, la selección que los que sí se quedaron con mal sabor de boca fueron los japoneses, porque resulta que tuvieron que cambiar de sede de último momento. Los japoneses que estaban entrenando, ya habían llegado a nuestro país, estaban entrenando en el centro de entrenamiento de los Tigres, pues estaban muy malas condiciones, se fueron primero a la Facultad de Medicina de la Universidad Autónoma de Nuevo León, cambiaron de sede y también estaba horrible, ahí muy mal la gente de Tigres y de la Universidad de Nuevo León, quedaron bastante mal, dejaron una muy mala impresión y se tuvieron que ir al Barreal de los Rayados de Monterrey.
1: Correcto.
0: Los japoneses.
1: Sí, qué pena, ¿no? Qué pena sabiendo que México... va a albergar la Copa del Mundo. Y te pregunto a ti y a toda la gente que nos está escuchando, a nuestros amigos de los 40, 96.5, ¿realmente México, como país, estaba preparado para albergar una Copa del Mundo?
0: Esa es la duda que deja. Esperemos no haya otra cosa, otro detallito por ahí en los estadios. Algo, seguramente va a pasar algo de que no está bien pintada una butaca o algo, un detallito mínimo, algo, pero pues vamos a ver, esperemos que no, espero me equivoque.
1: No, y fíjate que van a estar toda la primera ronda, Japón, ahora sí que en del conjunto de Rayados de Monterrey. Van a jugar contra Tunes el 20 de junio en el estadio de Rayados de Monterrey. Los otros dos juegos se van a ir a Texas ante Países Bajos el 14 de junio y contra Suecia el 25 de junio, y van a regresar a su campamento a tierras regias.
0: A tierras regiomontanas. Así es, pues muy mal los Tigres, en ese sentido nos quedaron mal, más bien le quedaron mal a los japoneses, dejaron una muy mala impresión, terrible lo de los Tigres. De por ahí sabemos que su cancha ahí en la Universidad Autónoma de Nuevo León, el Volcán, su cancha ahí, las inmediaciones, no su cancha, sino las inmediaciones ahí de la del Estadio Universitario de Nuevo León, del Volcán, siempre dejan bastante que desear. Hay quienes dicen que hay malos olores, terrible, terrible.
1: Y ojo, porque Tigres también Suecia es parte de ese... Vaya, México va a albergar a Suecia también, ¿no? Para una sede mundialista, para la sede mundialista. Entonces, a ver, ¿dónde se queda Suecia, eh?
0: Así es, pues ahí está la situación de los japoneses. Continuamos con más información, no se vaya. En el último bloque tenemos mucha más información. Esto es Línea Mundialista. 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
1: Con toda la actitud.
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0: Jakub Mensik en las semifinales del Roland Garros 2026. Con este resultado, el tenista alemán se instaló en la gran final del domingo, donde espera al italiano Flavio Cobolli. Más información a través de nuestra página web www.lineacalientenoticias.com.mx. Soy Abigail González y este fue el Resumen 40.
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4: Seguimos en línea mundialista, los 40-96.5 con toda la actitud. Hablar, como ya lo escucharon, de la sede mundialista. Diariamente estamos analizando, estamos dando datitos de los diferentes inmuebles, de los diferentes estadios que van a albergar partidos de esta Copa Mundial de la FIFA 2026. Y ahora le toca a Guadalajara, el del mejor equipo del fútbol mexicano, las Chivas, el equipo el más representativo y demás, hablar del Estadio Akron, que ahora para esta Copa del Mundo cambió su nombre, se rebautizó por tercera vez, porque anteriormente era llamado OmniLife, después Estadio Akron y ahora será Estadio Guadalajara. Obviamente este inmueble que sabemos que desde el 2010 fue su inauguración. En aquel partido, ¿te acuerdas? Aquel partido entre las Chivas y el Manchester United, donde marcó gol Chicharito. Su último gol con las Chivas fue, jugó medio tiempo con Chivas y al medio tiempo se fue al vestidor, se cambió de playera y se fue al Manchester United.
5: Claro, qué buenos recuerdos, ¿no? Qué buenos recuerdos cuando se inauguró este inmueble de 49,850 espectadores, nada más y nada menos, ¿no? Aparte, el primer gol histórico de este inmueble, lo dijiste bien, fue marcado por Javier Chicharito Hernández durante el partido inaugural ante el Manchester United.
4: Así es, el que debe estar muy feliz, donde quiera que se encuentre, en el más allá, que sea en paz descanse, don Jorge Vergara, ¿no? El tocayo, don Jorge Vergara, que su sueño era que su inmueble fuera sede mundialista. Y bueno, su hijo, Amaury, pues lo ha conseguido ahora. Amaury Vergara impulsando este estadio, obviamente el turismo de Guadalajara y demás, el mariachi, las tortas ahogadas. Va a estar bastante buen ambiente, creo yo, allá en Guadalajara.
5: Sí, y fíjate que se inauguró con pasto sintético, no sé si lo recuerdas,
4: sí.
5: De última generación. Pero tras varios años de uso, el club decidió cambiarlo por pasto natural para cumplir con los estándares de calidad.
4: Así es, otro datito bastante interesante. Y sí, obviamente para mayor comodidad de los jugadores, lo que mencionas. Y bueno, el diseño arquitectónico fue desarrollado por los arquitectos franceses, Jean-Marie Massoud y Denis Pousset.
5: ¡Qué bonito francés! ¡Qué bonito francés!
4: Fue obviamente desarrollado y pues muy vistoso el estadio, muy modernista y demás, muy a la vanguardia. El Estadio Akron, que creo yo que el que sí me preocupa es el de la Ciudad de México, que puede pasar algo raro ahí, pero ahí en Guadalajara creo, me siento más seguro.
5: Pero le falta algo al estadio.
4: ¿Qué le falta?
5: Que Chivas sea campeón ahí.
4: Ah, hombre. Espérate 6 meses.
5: No, me espero como varios años que Chivas no ha sido campeón ahí, ¿eh?
4: Espérate 6 meses y que no nos quiten a la hormiga, que no nos quiten a Brian Gutiérrez. Y yo creo, bueno, ya es otro tema que si él hubiera, ¿no? Que si no nos hubieran quitado medio plantel este torneo, es muy probable que Chivas hubiera dado la sorpresa.
5: Y fíjate, otro dato para toda la gente y para todos nuestros amigos de la 96.5, en el Estadio Akron se han anotado un total de 762 goles en partidos oficiales de clubes. Esta cifra se ha registrado a lo largo de 334 partidos jugados desde su inauguración en el 2010, promediando una media de 2 goles por encuentro. Así que vamos a ver goles en el Mundial y aparte en este partido va a haber goles. Es garantía goles, por lo menos 2.
4: Sin duda. Pues ahí está el Estadio Akron, que sin duda es un gran inmueble de lo mejor que hay en nuestro país. Continuamos. Bueno, ya para terminar, hablar de que estamos a solo 6 días del arranque de la Copa Mundial de la FIFA 2026. Ya nos estamos frotando las manos. Y hablar rápidamente del calendario del Grupo B. Ya hablábamos ayer del Grupo A, ahora hablar del Grupo B, que la jornada 1 se va a llevar a cabo el 12 de junio entre el partido entre Canadá y Bosnia-Herzegovina. No, que creo yo que será un buen partido y yo creo que lo va a ganar Canadá.
5: Tendría que ganarlo, están en su país, son locales. Bosnia, como te lo digo, y como te lo dije hace un ratito, eliminó a Italia. Italia pudo haber estado en este grupo, ¿eh?
4: Así es. Otro partido también de la jornada 1, el Qatar contra Suiza. Esto va a ser el 13 de junio a la 1 de la tarde, hora de Ciudad de México. Pues Qatar, pues la verdad no trae nada, no sé ni cómo llegó ahí. La verdad que no sé cómo llegó a la Copa, a clasificar a esta Copa del Mundo. Yo creo que Suiza se lo va a llevar.
5: Es que Qatar clasificó porque en esta modalidad donde clasifican como 128 mil países, por eso es que llegó ahí Qatar, ¿no? Pero creo que sí, coincido totalmente contigo. Yo creo que Suiza no debe o no debería tener problema para ganarle a Qatar.
4: Así es, vámonos rápido, la jornada 2. Suiza y Bosnia-Herzegovina. Ahí voy a decir que esto va a ser el 18 de junio a la 1 de la tarde. Ahí voy a decir que van a empatar, ¿no? Como ves. Y finalmente Canadá contra Qatar. Yo creo que se lo lleva Canadá el 18 de junio también a las 4 de la tarde.
5: Sí. No hay duda de que Canadá le vaya a ganar a Qatar. Y con esto ya sumarían 6 puntos los canadienses y probablemente pasen a la siguiente fase.
4: Vamos a ver si tiene un buen rendimiento la selección de la hoja de maple. Y finalmente la jornada 3, Suiza contra Canadá, el 24 de junio a la 1 de la tarde. Y el Bosnia-Herzegovina contra Qatar, también el 24 de junio a la 1 de la tarde. Este Bosnia-Herzegovina y Qatar, pues yo creo que ya nada más de mero trámite, la verdad. Y el Suiza-Canadá, yo creo que ese sí puede ser un buen partido. Se me antoja como un empatito, un sabroso empatito 2-2-3-3.
5: El Bosnia contra Qatar es como para ver quién es el menos peor, ¿no?
4: Ándale, sí, das para cumplir con la agenda.
5: Y por cierto, para la jornada 1 de Canadá contra Bosnia, va a jugar Canadá con su uniforme local en rojo y Bosnia con blanco con azul. Y Qatar contra Suiza, Qatar va a jugar con su uniforme vino y Suiza con un espectáculo. Me encantó la playera con la que va a jugar Suiza. Es increíble, es una verde padrísima. Si tienen oportunidad de verla, véanla. En la jornada 2, Suiza va a jugar de rojo y Bosnia de blanco. Canadá va a jugar con su uniforme alternativo negro y Qatar va a jugar de blanco. Y en la última jornada, Suiza va a jugar de rojo y Canadá de blanco. Y Bosnia de azul y finalmente Qatar de blanco.
4: Así es, pues ahí están los uniformes para que vayan utilizando, preparando sus outfits para ver estos partidos. Pues nosotros ya nos estamos despidiendo. Muchísimas gracias por el favor de su atención a través de los 40965 y en nuestras redes sociales, en nuestro Facebook Live de los 40 Cuernavaca 96.5 FM. Ahí estuvimos transmitiendo completamente en vivo a nombre de un gran equipo que hace posible este espacio. Ahorita que tenemos tiempo, lo voy a mencionar a todos porque todos hacen un extraordinario trabajo de la mano, encabezados por Yadi Torres. Está Luis, está Karime, está Mauricio, Mariana, Etel, Evane, todos los que hacen posible este espacio. Muchísimas gracias. Que tengan una muy buena tarde. Ya estamos a tan solo 6 días, ya nos estamos saboreando la Copa del Mundo. Aquí estuvimos. Mi nombre es Jorge Vázquez, síganme en mis redes sociales personales, estoy como Jorge Vázquez Espinosa. Así me encuentran en todos lados, en Facebook, en Instagram, en TikTok, en todos lados, Jorge Vázquez Espinosa. Y
5: bueno, yo soy Carlos López, muchísimas gracias a todos, a todos los que hicieron parte de este programa. Mis redes sociales, @carlpz9 en Instagram y en Facebook me encuentran como Carlos LR. Y pues muchísimas gracias, también sigan, evidentemente, lo más importante, claro, yo no importa, yo no puedo tener seguidores, pero lo que sí me importa es de que sigan a los 40 Cuernavaca en redes sociales.
4: Así es, sigan los 40 Cuernavaca 96.5 FM ahí en Facebook, en todas las redes sociales, síganos. Muchísimas gracias, que tengan muy buena noche, continúe en la programación de los 40 96.5
5: con toda la actitud.
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2: El presidente de la Cámara Nacional de Comercio, Servicios y Turismo de Cuernavaca, David Ricardo López, respaldó la creación de un padrón estatal de motocicletas al considerar que esta medida permitiría una mayor regulación de las unidades que circulan en el estado y contribuiría a disminuir la incidencia delictiva. Autoridades del Ayuntamiento de Jojutla, que preside Alan Martínez García, dieron arranque a la obra de construcción de drenaje sanitario sobre la avenida 17 de abril. La Secretaría Anticorrupción y Buen Gobierno informó que durante los primeros dos años de la actual administración federal se han generado ahorros por 81.400 millones de pesos mediante acciones de combate a la corrupción, austeridad republicana, fiscalización y reestructuración administrativa. El argentino Matías Almeida ya tuvo su primer entrenamiento como nuevo director técnico de Monterrey, marcando así el inicio de la pretemporada y de una nueva era para los Rayados. Recuerden estar completamente informados durante este fin de semana a través de las redes sociales de Línea Caliente. Soy Abigail González y este fue el Resumen 40.
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7: Hola, soy ChatGPT, tu asistente virtual. Estoy aquí para ayudarte con lo que necesites. ¿En qué te puedo ayudar hoy?
8: ¿Alguna vez le has hecho una pregunta a tu celular y te ha contestado como si fuera una persona?
9: ¿O te ha aparecido un anuncio de algo que juras que solo pensaste pero nunca buscaste?
8: ¿Te ha corregido la ortografía un programa antes de que termines de escribir? Bienvenidos al mundo de la inteligencia artificial. Esa tecnología que parece sacada de película de ciencia ficción, pero que ya vive en tu bolsillo. Todo comenzó con una pregunta. En los años 50 del siglo pasado, el matemático británico Alan Turing se atrevió a plantear algo que a muchos les pareció una locura. ¿Pueden pensar las máquinas? Esa pregunta encendió la mecha de una disciplina científica cuyo objetivo es lograr que las computadoras imiten los procesos de nuestra mente. Aprender, razonar, decidir. Hoy esa tecnología ya está en todos lados. Hay sistemas capaces de jugar ajedrez y ganarle al mejor del mundo, de conducir un coche sin que nadie toque el volante,
9: de traducir idiomas en tiempo real
8: y hasta de detectar enfermedades en una radiografía. La inteligencia artificial trabaja con algo que se llama algoritmos, instrucciones matemáticas que procesan montañas de datos para encontrar patrones.
10: Otra IA autónoma, ¿eh? Interesante.
8: Como un detective digital que revisa millones de pistas en segundos. ¿Y cómo aprenden estas máquinas? Existe un modelo llamado aprendizaje profundo,
9: inspirado nada menos que en nuestro cerebro.
8: Así como nuestras neuronas fortalecen conexiones cuando aprendemos algo nuevo, las redes neuronales artificiales refuerzan ciertos caminos cada vez que reciben información. Eso sí, nuestro cerebro tiene más de 80 mil millones de neuronas y la máquina más sofisticada aún está lejos de igualar esa complejidad.
10: Comprendido. También soy una IA responsable de los controles de seguridad.
8: ChatGPT, Claude, Gemini, ese asistente virtual que responde preguntas como si platicara contigo. Lo que hace es analizar la probabilidad de que una palabra funcione después de otra, basado en millones de textos. ¿Impresionante? Sí, pero cuidado. Sus resultados no siempre son exactos. La recomendación científica es clara. Verifica, compara y no te quedes con la primera respuesta. Ahora bien, no todo es maravilla. La sociedad también ha levantado la mano con preocupaciones legítimas. Los algoritmos pueden arrastrar sesgos de género o discriminación. Hay quien teme que las máquinas sustituyan empleos humanos, y en varios países ya se comienza a regular esta tecnología para evitar malos usos. En México, Científicos trabajan en inteligencia artificial para identificar inundaciones. La ciencia mexicana no se queda mirando desde la banca.
7: Soy ChatGPT, tu asistente virtual. ¿En qué te puedo ayudar hoy?
8: La inteligencia artificial ya está aquí. Vive en tu teléfono, en tu correo y hasta en la música que te recomiendan las plataformas cuando te sientes triste. La pregunta ya no es si las máquinas pueden pensar, sino qué vamos a hacer nosotros, los humanos, con todo este poder. Porque al final, detrás de cada algoritmo, siempre hay una persona que decidió qué enseñarle. Con información del doctor Luis Alberto Pineda, del Instituto de Investigaciones en Matemáticas Aplicadas y en Sistemas de la UNAM. Les saluda Mónica Genis.
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3: Revista del Consumidor Radio. ¿Sabías que un mal uso de tu rastrillo desechable no solo acorta su vida útil, sino que también favorece a la aparición de bacterias? Cuidar tu piel empieza desde saber elegir el producto correcto en el supermercado.
4: Quédate en Revista del Consumidor Radio.
5: Revista del Consumidor.
3: Los rastrillos desechables son herramientas de afeitado que tienen como objetivo ofrecer una opción práctica, higiénica y económica para el cuidado personal. Este tipo de productos son de uso limitado, ya que dependiendo de su calidad pueden durar de 5 a 10 afeitadas.
4: Su bajo costo los vuelve ideales para viajes o uso ocasional. Además, su distribución es amplia, pues se encuentran en supermercados, farmacias o tiendas de conveniencia. Están fabricados principalmente de plástico, lo que puede facilitar su manejo. Cuentan con un mango, un cabezal con navajas preinstaladas de acero inoxidable y una banda lubricante.
3: En el mercado podemos encontrar modelos para mujer y para hombre, y aunque la tecnología es similar, cada tipo de rastrillo se segmenta por género para adaptar su forma y banda lubricante a diferentes zonas del cuerpo. Esta segmentación responde a las necesidades prácticas y estrategias de marketing, que suelen reflejarse en los precios, ya que los productos de mujer son más caros que los de hombre.
4: Para ayudarte a elegir mejor, el Laboratorio Nacional de Protección al Consumidor puso a prueba la resistencia y desempeño de 26 modelos distintos, 13 modelos para mujer y 13 para hombre. Se realizaron distintas pruebas para comprobar que los empaques incluyeran la información comercial en español de acuerdo con las normas oficiales mexicanas. También se revisó a detalle el estado de las navajas, analizando el estado original del filo y que estuvieran libres de oxidación o cualquier daño.
3: También se determinó la carga máxima de los mangos antes de romperse. En este caso se convocó a un panel de personas consumidoras que calificaron aspectos como la efectividad en el afeitado, la experiencia de uso y el cuidado y protección que brindan a la piel.
4: En el caso de los rastrillos para mujer, los resultados fueron los siguientes. Todos los modelos analizados presentaron su información comercial correctamente. El modelo de la marca Chedraui presentó imperfecciones en las hojas, navajas. Tres modelos de Gillette, dos de Equate, Chic, Envisage y Bic obtuvieron la excelencia en la prueba de cuidado y protección de la piel. Los productos que calificaron con excelencia al promediar todas las pruebas fueron Bic, Envisage, Chic y tres modelos de la marca Gillette.
3: Ahora, en el caso de los rastrillos para hombre, se encontró que todos los modelos presentaron correctamente su información comercial. Tres modelos presentan imperfecciones en las navajas, Chedraui, y dos de la marca Daycare. Cuatro modelos calificaron con excelencia en la prueba de cuidado y protección en la piel, tres de la marca Gillette y uno de la marca Envisage.
4: Usa tu presupuesto de manera inteligente. Presta atención a las recomendaciones de compra y uso. Compra tus rastrillos en comercios establecidos y revisa que el empaque esté en buenas condiciones. Guarda tu comprobante en caso de que necesites realizar algún cambio por defectos de fábrica. No compartas el rastrillo con otras personas, aunque sean de tu propia familia. Cámbialo cuando notes que necesitas hacer más presión para rasurar adecuadamente.
3: Usa gel o crema para afeitar. De esta forma tu piel sufrirá menos. Usa crema sin fragancia o aloe vera para cuidar tu piel después de afeitarte. Déjalo secar después de utilizarlo. La humedad puede dañar las navajas. Guárdalo en un lugar limpio y sin humedad después de usarlo.
4: Tu elección va más allá de la marca. Se trata de calidad, precio y sobre todo responsabilidad. Al terminar la vida útil de tu rastrillo, no olvides desecharlo de forma segura. Envuélvelo en material resistente o colócalo dentro de un envase vacío para evitar que las hojas queden expuestas. No olvides que la información es tu mejor aliada para consumir de manera responsable.
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1: Hola, hola, bienvenidos a un episodio más de Ya Oíste. Yo soy Génesis Aines Silva, su conductora el día de hoy. Y hoy vamos a hablar sobre un tema que poco se habla, pero que viven muchísimos hombres, que es la ginecomastia. Y para eso nos acompaña el día de hoy el doctor Manuel Alejandro Catalán Ruiz. Así que, doctor, pues le doy la bienvenida. Este es su espacio, con toda la confianza, para hablar sobre este tema tan, pues, poco común.
5: Muchas gracias, Génesis. Estoy muy contento y agradecido por la invitación. En efecto, es un tema bastante interesante, poco conocido, pero muy frecuente en los motivos de consulta en los niños adolescentes. Entonces, va a estar muy, muy, muy buena la plática y yo encantado de estar aquí contigo platicando.
1: Pues muchas gracias. Y sí, definitivamente creo que es una... Para empezar, la palabra, le decía, ¿cómo se pronuncia? ¿Ginecomastia? ¿Ginecomastia?
5: Sí, exacto. Ginecomastia.
1: Ginecomastia, ok.
5: Es un poquito complicado, pero vamos a empezar, ¿te parece?, por definir ginecomastia.
1: Me encantaría.
5: Mira, ginecomastia básicamente es el crecimiento de la glándula mamaria en los hombres, ¿sale? Es una proliferación de este tejido mamario y que básicamente puede ser uni o bilateral, ¿ok?
1: Ok.
5: ¿Por qué en los hombres? Porque pues, en las mujeres ya sabemos que es la glándula mamaria, básicamente el pecho, pero los hombres no debería de desarrollarse. Por eso
1: claro,
5: se denomina, o el término es ginecomastia en los hombres. Es un motivo frecuente de consulta en los adolescentes y esto tiene que ver por la fisiología. Hay diferentes tipos de ginecomastia. Hay una ginecomastia fisiológica y una ginecomastia, pues, patológica, que no debería de ocurrir.
1: Okay.
5: Entonces, existen tres picos donde se puede presentar esto. Hay una ginecomastia neonatal, es decir, ocurre en los bebitos. Y esto es estimulado por los estrógenos y progestágenos maternos en útero. Es decir, a través de la placenta pasan estas hormonas y estimulan unos receptores que se encuentran en la glándula mamaria, por lo que en los primeros meses de vida los bebitos podrían tener un crecimiento de su pecho que se denomina como botón mamario.
1: Okay.
5: Eso es algo transitorio, va a desaparecer una vez que hay una caída de este estímulo hormonal cuando nacen y no se resuelve sin ningún problema.
1: Okay.
5: Hay un segundo pico que es la ginecomastia puberal y básicamente ocurre en la etapa entre los 10 y los 14 años en los niños, ¿ok? Esto es estimulado porque una vez que empieza la pubertad de los niños hay un incremento de los estrógenos, que también se producen en los hombres, también producimos estrógenos, que pueden sensibilizar los receptores también de la glándula. A medida que vamos avanzando en edad los hombres y nuestros niveles de testosterona se incrementan en su pico más alto, que llegan a ser hasta 30 veces mayor, es cuando se resuelve esta parte de la ginecomastia puberal. Es decir, también es algo transitorio, pero toma más tiempo. Alrededor de 1 a 3 años, más o menos.
1: Pero no es algo definitivo, o sea, tiene que quitar.
5: Exactamente.
1: ¿Cómo saber que realmente pues es ginecomastia o no es por a lo mejor incremento de peso, por obesidad, o en dado caso es realmente algo malo?
5: Sí, eso que mencionas, Génesis, es muy importante. La ginecomastia puberal se presenta entre el 60 y el 90% de los adolescentes. Y lo primero va a ser definir si es ginecomastia o es algo que se llama como pseudo ginecomastia, que básicamente sería un incremento en el tejido adiposo, lipomastia.
1: Okay.
5: O adipomastia. Esto es por, bueno, a lo mejor las personas tienen un exceso de peso, el área del pecho tiende a concentrar mayor cantidad de tejido adiposo y da una apariencia como si fuera un crecimiento mamario.
1: Claro.
5: Entonces, por eso es muy importante la exploración. Los síntomas que presentan los niños por los que llegan a consulta, en caso de que sea una ginecomastia, el primer dato es un aumento de volumen. Se palpan una bolita, la bolita tiende a estar indurada, es una bolita indurada que ocurre por debajo de la areola y el pezón y les produce dolor. Es un dolor de tipo punzante, es intermitente, pero eso es lo que les llama la atención. En algunas ocasiones el mismo cambio de ropa, el roce de la ropa,
1: Les molesta,
5: exactamente. Entonces le dicen a sus mamás, las mamás no las llevan a la consulta y entonces se preocupan porque dicen qué es lo que está pasando. Entonces puede ser una bolita solo en un lado del pecho, a veces es de los dos lados, y entonces es justamente donde se tiene que discernir. La adipomastia no se palpa indurada, la bolita realmente no está por debajo de la areola del pezón, sino que es una distribución más generalizada, digamos que es un crecimiento del pechito como más homogéneo,
1: okay.
5: El tejido se palpa laxo y no produce dolor, que serían dos o tres datos clínicos que diferenciarían a una ginecomastia de una adipomastia. Pero también algo que les llama la atención es que puede haber una asimetría. Es decir, perdón, puede ser de un solo lado, y eso les llama la atención porque dicen, me creció la bolita de un solo lado, y generalmente cuando es adipomastia es bilateral, generalmente es como simétrico,
1: okay.
5: Y eso es algo también muy característico que se puede que se puede referir a la madre para que lo lleve al médico. Entonces esto es muy importante porque para los niños les genera mucha inseguridad el hecho de que empiecen con un crecimiento del pecho siendo niños. Se vuelve objeto de bullying en las escuelas.
1: Exacto.
5: Y genera, incluso los limita en algunas partes de su vida. Tengo pacientes que han dejado de hacer actividad física, por ejemplo, van a natación y no les gusta ya practicarla porque hay que quitarse la playera y sienten que su pecho tiene un aspecto que para ellos no es agradable, no es algo que sea normal, y dejan de hacer actividad física, dejan de ir, y entonces esto es muy importante también por cuestiones pues psicosociales para los niños, poderlos informar para poderlos tratar y orientar adecuadamente.
1: No, y en esa edad es muy importante porque creo que es donde de ahí pues son jóvenes, son adolescentes, la pubertad, lo que hablábamos hace ratito, que un simple comentario que a lo mejor para nosotros es exacto, un simple comentario, para ellos no. Entonces eso marca y decíamos, tal vez la ginecomastia no puede ser tan grave en a nivel físico, pero sí en la parte como psicológica. Y que le, o sea, siente inseguridad de su cuerpo, que le dé pena hacer ejercicio. Por ejemplo, usted, doctor, ¿qué le puede decir a un niño como de... yo te recomiendo que cada cierto tiempo hagas esto? ¿Cómo es la zona de autoexploración?
5: En el caso de la ginecomastia en los niños, casi siempre les digo que tienen que detectar si tienen alguna bolita siempre en la parte de alguno de sus pechos, porque empiezan con dolor, incluso ni siquiera pueden tener a lo mejor de forma inicial como tal un aumento de volumen. Entonces empiezan con una hipersensibilidad al cambio de ropa o dolor punzante, y es ahí donde yo les sugiero, pueden palpar justamente su pecho. La ginecomastia ocurre por debajo de la areola y el pezón. Entonces, si se palpan alguna molita, sería un punto como de alarma a detectar para que le comenten a sus padres. Pero sí, en general, esta es la forma en la que se les comunica. Casi siempre todos los niños que presentan una ginecomastia entre los 10 a 14 años vuelven a tener otro pico entre los 15 y 16, hasta un 33%. Aunque se quite en ese momento, vuelven a estar estimulados. Entonces también les comunico para que no se espanten o no se frustren. Y justamente lo que te comentaba, Génesis, tienen una caída después de que está su pico hormonal muy alto y estimula este crecimiento, se resuelve de forma transitoria.
1: Okay.
5: Entonces es comunicarle a los niños para que estén tranquilos.
1: Se nos acabó el tiempo, doctor, pero muchísimas gracias por habernos acompañado, por habernos quitado todas estas dudas, que no solamente fue a mí, fue a toda la gente que nos está escuchando del otro lado de la radio, de alguna plataforma, y nos vamos, así yo estoy, voy a investigar más.
5: Muy bien, muchísimas gracias de ti, Génesis, por la invitación, y yo encantado de platicar de estos temas para poder llegar a más gente y poderlos informar de la manera más segura.
1: Así es. Esperamos verlo en otro episodio, doctor.
5: Con mucho gusto.
1: Y gracias a todos los que se quedaron hasta este punto. Gracias por escucharnos, que se hayan resuelto algunas dudas y que si tienen otras dudas, nos comenten, nos dejen sus comentarios. Nosotros siempre los estamos leyendo, los escuchamos para los próximos episodios. Nos vemos en el siguiente episodio. Yo soy Génesis Zaine Silva y nos acompañó el doctor. Muchas gracias.
5: Muchas gracias.
1: Nos vemos hasta pronto. Adiós.

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1: Los 40 96.5, con toda la actitud, familia. Muy buenos días. ¿Cómo amanecieron en esta mañanita? La verdad es que fresquecita, pero ya estamos iniciando con toda la actitud. Yo soy Mon Miranda, su compañera de fines de semana, y les doy la bienvenida a Los 40 Music. Ya saben que yo soy la encargada profesional de ponerles el soundtrack perfecto para arrancar con todo este fin de semana. Recuerda que me puedes mandar mensajito al 777-233-9395 para que estemos chismeando y activando. Activándonos por mensajito. Vámonos con más música. Esto es Drop Dead de Olivia Rodrigo a través de Los 40 96.5 con toda la actitud.

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No sé si a ustedes les pasa, pero entre semana uno piensa, el sábado voy a hacer esto, esto y esto, y cuando llega el momento, lo único que se antoja es quedarse acostado un ratito más. La verdad, no los voy a juzgar porque yo también he estado ahí, pero hoy, por supuesto, ya estamos aquí en la estación de radio echándole todas las ganas para que ustedes pasen una mañana deliciosa. Vámonos con más música. Esto es Piel de Azúcar de Juan Solo, a través de los 40 96.5 con toda la actitud.

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0: 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Oigan, a veces nos enfocamos mucho en las cosas grandes que queremos lograr y se nos olvida reconocer las pequeñas victorias. Levantarte, terminar una semana complicada o simplemente sentirte mejor que hace unos días. Eso también cuenta. Vámonos con más música. Esto es New Religion de Bebe Rexha y Faithless a través de los 4096.5 con toda la actitud.
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Los 4096.5 con toda la actitud. Quiero preguntarles, ¿cuál es esa actividad que automáticamente les hace sentir que ya es fin de semana? Ya sea dormir más, salir a desayunar, ver series o cualquier otro plan. Los voy a estar leyendo al 777-233-9395. Mientras tanto, te dejo con esta rolita. Esto es Beauty and a Beat de Justin Bieber y Nicki Minaj a través de los 4096.5 con toda la actitud.

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2640-96.5 con toda la actitud. Hay días donde uno tiene todo perfectamente planeado y otros donde los mejores momentos aparecen porque sí, sin avisar. Y yo creo que esos son mis momentos favoritos. Te dejo con esta rolita, esto es Sobrio de Maluma, aquí en Los 40 Music.

Los 4096.5 con toda la actitud. Ojalá hoy encuentren, aunque sea un momento para ustedes. No importa si son 10 minutos o una hora completa. A veces una pequeña pausa puede cambiar completamente el rumbo del día. Te dejo con más música. Esto es de Taylor Swift, The Fate of Ophelia, a través de los 4096.5 con toda la actitud.

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Los 4096.5 con toda la actitud, familia, ya saben que esta mañana también la armamos entre todos. Así que mándame tu petición musical al WhatsApp 777-233-9395 porque quiero saber qué canción los está acompañando últimamente o cuál no puede faltar en su playlist. Vámonos con esta rolita, esto es Physical de Dua Lipa, a través de los 4096.5 con toda la actitud.

Los 4096.5 con toda la actitud, ya que andamos activos por mensajes de WhatsApp 777-233-9395. Quiero que me manden el emoji que mejor describa cómo amanecieron hoy. Quiero ver si andamos en ese mood descansando o ya andamos activos con una buena taza de cafecito y también algunos puede que ya anden haciendo ejercicio. Así que voy a estar esperando tus mensajitos al WhatsApp, te lo repito, 777-233-9395. Mientras tanto, te dejo con esta rolita, esto es otra vez de Sion y Lennox con J Balvin, a través de los 4096.5 con toda la actitud.

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1: Continuamos ya en Los 40 Music y ya me están llegando varios mensajitos y ya saben que yo soy fan de leerlos. A ver, hay algunos que ya van saliendo, quienes ya están desayunando y quienes me escuchan mientras hacen pendientes. Así que muchas gracias por estar sintonizando Los 40 Music. Esta rolita que viene la pidió mi querida Mariana, que nos escucha desde tempranito mientras arregla su cuarto. Así que disfrútala, esto es The Cure de Olivia Rodrigo, aquí en Los 40 Music.
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Los 4096.5 con toda la actitud. Hay personas que necesitan tener siempre un plan y otras que se sienten mucho más cómodas improvisando. Yo creo que dependiendo del día puedo ser ambas, pero ¿ustedes qué tal? ¿Les gusta improvisar o prefieren tener todo ordenado? Te dejo con esta rolita, esto es Begging de Måneskin a través de los 4096.5 con toda la actitud.

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Continuamos en Los 40 Music y oigan, a veces una conversación sencilla termina siendo la mejor parte del día. Sin grandes temas, sin profundidad extrema, solamente platicar con alguien y pasarla bien. Te dejo con esta rolita, esto es Titanium de David Guetta, Morten y Sia, aquí en Los 40 Music.

Los 4096.5 con toda la actitud. No sé quién necesita escuchar esto, pero si esta semana no salió exactamente como querías, todavía tienes derecho a disfrutar tu sábado. No todo tiene que salir perfecto para merecer descanso. Te dejo con más música. Esto es Cómo es que se hace, de Yandel y Latin Mafia, aquí en Los 40.

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Continuamos en Los 40 Music y qué curioso es cómo hay lugares que automáticamente te hacen sentir tranquilo. Una cafetería, una terraza, tu cuarto, la casa de alguien que quieres, todos tenemos uno, así que espero que puedas tomarte un momentito para cerrar los ojos y teletransportarte a ese lugar que te hace sentir paz. Vámonos con más música, esto es Perlas Negras de Natanael Cano con Gabito Ballesteros, aquí en Los 40 Music.

0: 2:40:96.5 con toda la actitud. Ahí les va una preguntita para ustedes. Si pudieran repetir un día de su vida exactamente igual, ¿cuál sería? Porque siento que todos tenemos uno guardado en la memoria y que atesoramos con todo el cariño del mundo. Platícame al 777-233-9395 para estar compartiendo nuestras anécdotas. Mientras tanto, te dejo con más música. Esto es The One That Got Away de Katy Perry, aquí en Los 40 Mil.
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Los 4096.5 con toda la actitud. Hay momentos donde uno se da cuenta que ha crecido mucho y normalmente pasa cuando recuerdas algo que antes te preocupaba muchísimo y ahora ya no. Te dejo con esta rolita, esto es Vivir Así Es Morir de Amor de David Bisbal, aquí en Los 40 Music.

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1: Los 4096.5 con toda la actitud. A veces el mejor plan es el que todavía no existe, porque te deja espacio para sorprenderte un poquito. Vámonos con más música. Esto es Despacito de Luis Fonsi y Daddy Yankee, aquí en Los 40 Music.
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0: Continuamos en Los 40 Music y ya me llegaron más peticiones y muchas gracias por estar al pendiente aquí de Los 40 Music. Por cierto, la rolita que viene la pidió Carlos, que va manejando y dice que esta canción no puede faltar en un buen sábado. Esto es Opalite de Taylor Swift aquí en Los 40 Music.
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Los 4096.5 con toda la actitud. Hay personas que coleccionan recuerdos con fotos y otras que los guardan con canciones. Y yo creo que ambos métodos funcionan perfecto. Te dejo con esta rolita. Esto es Por Ella de Los Ángeles Azules y Belinda a través de los 4096.5 con toda la actitud.

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Exa 96.5 con toda la actitud. Quiero preguntarles si ustedes son de los que contestan mensajes al momento o de los que responden 3 días después como si nada hubiera pasado. Porque necesito saber que no estoy sola y ustedes saben que en este espacio no nos juzgamos. Escuchamos, pero no juzgamos. O tal vez un poquito. Te dejo con más música. Esto es Blessings de Calvin Harris y Clementine Douglas a través de los 40 96.5 con toda la actitud.

Los 4096.5 con toda la actitud. Qué bonito cuando el día todavía tiene posibilidades. Todavía no sabes qué va a pasar, a quién vas a ver o qué historia vas a terminar contando mañana. Vámonos con esta rolita. Esto es Cake by the Ocean de DNC a través de los 4096.5 con toda la actitud.

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46.5 con toda la actitud. Siguen llegando sus mensajitos y me encanta ver que cada quien anda en algo completamente distinto. Por cierto, la siguiente rolita va para mi querida Fer, que ya anda preparando desayuno para toda la familia y nos escucha desde la cocina. Así que disfrútala, esto es de Siddhartha, Escápate conmigo, a través de los 40.96.5 con toda la actitud.

Los 4096.5 con toda la actitud. Hay veces que uno necesita salir y otras veces necesita exactamente lo contrario. Y aprender cuál de las dos necesitas también es una forma de conocerte. Así que hoy puede ser un día perfecto para reflexionar un poquito. Te dejo con esta rolita. Esto es The Sound of Silence de Disturbed a través de los 4096.5 con toda la actitud.

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40 96.5 con toda la actitud. Ojalá hoy se encuentren con algo que les saque una sonrisa inesperada. Luego esos pequeños momentos son los que terminan salvando el día completo. Vámonos con más música. Esto es El Amor de Mi Vida de Kaya Lana a través de los 40 96.5 con toda la actitud.

en punto de las 6 de la mañana para acompañar tu mañana y hacerla mucho mejor. Yo soy Mon Miranda y recuerda seguirnos en nuestras redes sociales como @los40cuernavaca96.5 y si me quieres seguir a mí, me encuentras en todas las redes como @monmiranda. Les mando un beso, disfruten su fin de semana y muchas bendiciones para todos. Te dejo con esta rolita, esto es I Like The Way You Kiss Me de Artemas, suena aquí en Los 40 Music.

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2: ¿Cómo están, banda de los 40 96.5, con toda la actitud? Bienvenidas y bienvenidos a los 40 Classic de sábado y con toda la actitud. Hoy arrancamos con una combinación de contrastes brutales. Primero, viene Promiscuous, el hit que en el 2006 puso a Nelly Furtado y a Timbaland en la cima de las listas gracias a su ritmo pegajoso y ese juego de coqueteo que se vuelve inconfundible. La canción forma parte del álbum Loose, uno de los discos pop más exitosos de aquella década. Y después nos vamos con Zombie de The Cranberries. Un tema mucho más profundo. Dolores O'Riordan escribió esta canción en 1994 como una protesta contra la violencia del conflicto en Irlanda del Norte. Una muestra de cómo la música puede hacernos bailar. Así comenzamos los 40 Classic de sábado.
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Buenas tardes, yo escucho a los 40 Cuernavaca porque me encanta. Es la estación donde puedo escuchar diferentes tipos de música y sinceramente los escucho desde que me levanto, desde las 7 de la mañana hasta las 8 de la noche o a veces hasta las 11, y me gusta toda su programación. Yo escucho los 40, 96.5, me encanta, de verdad que me encanta esa estación. Ojalá y pudiera ganarme mi disco favorito. Y tengo dos, uno es de Caifanes, El Nervio del Volcán, y el disco de Hash. Saludos.

En mi banda hay canciones que encuentran una segunda vida después de años de lanzamiento. Es el caso de Dancing With Myself, una rola que Billy Idol convirtió en un clásico del rock y la New Wave gracias a su energía rebelde y su espíritu de libertad. Y hablando de segundas oportunidades, viene Summertime Sadness de Lana Del Rey, que dio un giro total cuando el DJ Cedric Gervais la transformó en un éxito mundial de las pistas de baile. El remix ganó un Grammy y llevó la música de Lana a públicos completamente nuevos, dos generaciones distintas, pero con el mismo objetivo: quedarse en tu playlist para siempre. Seguimos con más en Los 40 Classics.

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Regresamos con más a los 40 Classic y pocas canciones definieron el inicio de los años 2000 como In The End de Linkin Park. Lanzada en 2001, se convirtió en uno de los mayores éxitos del nu metal y sigue acumulando millones de reproducciones alrededor del mundo. La voz de Chester Bennington y el estilo único de la banda marcaron a toda una generación. De ahí nos vamos a los años 70 con Who Loves You, uno de los grandes éxitos de Frankie Valli and the Four Seasons, una canción llena de armonías vocales que demuestra por qué el grupo es parte de la historia de la música pop. We'll be right back.

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Ahora viene White Town con Your Woman, que se volvió inolvidable gracias a su famoso sample de trompeta y a una letra que sigue generando interpretaciones hasta hoy. Enseguida viene Every Breath You Take de The Police, un clásico de 1983 escrito por Sting, y aunque muchos la consideran una canción romántica, en realidad habla de obsesión y vigilancia dentro de una relación. Curiosidades musicales que hacen aún más interesantes estos grandes éxitos.

Ahora toca el turno de una balada que muchos recuerdan con cariño, Cuando mueres por alguien. Una de las canciones más representativas de Eric Rubin como solista. Una letra intensa que habla de amar sin medida y entregarlo todo por una persona. Y cambiamos totalmente de ambiente porque viene All the Things She Said de Tattoo, el dúo ruso que sorprendió al mundo en 2002 con una propuesta provocadora que generó conversación en todos lados. La canción fue un éxito internacional y se convirtió en uno de los temas pop más emblemáticos de principios de siglo. Nosotros seguimos con más en los 40 Classic de sábado.

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ahora sí ha llegado el momento de despedirnos, pero no se preocupen porque los dejamos con dos temas muy interesantes y muy buenos también, porque viene Sing de Travis, que fue lanzada en 2001 y mostró el lado más melódico y optimista de la banda escocesa, un tema que ayudó a consolidarlos como referentes del Britpop de nueva generación. Y para cerrar, con broche de oro, viene Ricky Martin con Vuelve, una de las baladas más importantes de su carrera antes de conquistar el mundo con La Copa de la Vida y Living la Vida Loca, una canción que sigue siendo imprescindible para los fans del pop latino, y de verdad que lo gozamos. Ahora sí, me voy. Gracias por escucharnos y gracias por seguirnos en redes sociales. Recuérdenlo, somos los 4096.5, siempre con toda la actitud. Yo soy Ángel López. Gracias, Caro Cofiño, la Wonder Woman de la radio, por la producción. Nos escuchamos la próxima en Los 40 Classic.

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3: Ya se armó La Reta, gente. ¿Cómo están? Muy buenos días tengan todos ustedes. Estamos completamente en vivo a través de 96.5 y estamos a menos de una semana del arranque de la Copa del Mundo. A menos de una semana. Qué emoción, la verdad, no sé ustedes, pero FIFA, toda la Federación Mexicana de Fútbol, Mikel Arriola, Infantino, me convencieron. Me han convencido, ya me subí al tren de la emoción, ya estoy emocionado ahora sí. Hace dos semanas decía, nah, como que no lo siento, no veo esa chispa, ese saborcito que siempre nosotros como buenos mexicanos tenemos previo a una Copa del Mundo. Y decíamos, bueno, pues no dimensionamos que va a ser en casa. En el mítico Estadio Azteca va a iniciar una Copa del Mundo. De verdad, esto a mí me emociona. Ya ahorita ya se siente más la euforia, ya se siente en las calles de la Ciudad de México. Además de la contaminación, claramente, y la basura que hay en la ciudad, ¿no?
4: No.
3: Y la bola de pues, ¿cómo podemos llamarlo? La bola de subnormales que luego manejan en esa ciudad, ¿no? Porque sí, híjole, es un caos. Yo no sé cómo le va a hacer la Ciudad de México ahora con lluvia, con tráfico, en este arranque de la Copa del Mundo. Ojalá, de verdad, espero que todo salga bien. Pero muy emocionados ya que arranque ese encuentro el próximo jueves a la 1:00 p.m. en México contra Sudáfrica. Y tengo que decirles que yo estaba dudoso de hacer el programa día de hoy. Estaba muy dudoso, estaba muy escéptico. Porque en estos momentos se está llevando a cabo el Gibraltar contra Islas Caimán. No sabía si venir a hacer el programa o ver ese partidazo. Entonces, híjole, ya arrancó, de hecho, ya arrancó minuto uno en Gibraltar. Se está llevando a cabo el partido en estos momentos, así que no sabía si venir. Pero bueno, tenemos mucha información, gente. Obviamente vamos a hacer mucho más énfasis en la selección mexicana que jugó el viernes pasado, el jueves pasado, contra la selección de Serbia. Les recordamos el WhatsApp en el estudio, 777-233-9395, para que pues vengan a echar cotorreo. Vengan a echar cotorreo. Vamos a tener una dinámica por ahí con mis amigos. Estuve platicando en la semana de qué alineación ellos pondrían si fueran el Vasco Aguirre, ¿no? ¿Qué alineación ellos pondrían? Si ustedes tienen su 11 ideal de la selección mexicana, claramente, no me van a salir de que, no, yo te voy a mandar mi 11 de la selección.

0: En Argentina, no, tranquilo, hermano, tranquilo. No. Vamos a mandar, vamos a hacer esta bella dinámica de mandarnos el 11 ideal que ustedes tienen si fueran el Vasco Aguirre, que iniciaría el próximo jueves contra Sudáfrica. Yo ya lo tengo claro, estuve haciendo la dinámica y esta clase con mis amigos, que ya es que ahorita ya todos se sienten técnicos, ¿no? Ya, ahorita todos son Javier Aguirres, ya todos son Pep Guardiolas, ya todos se sienten con la capacidad de hacer y deshacer. Pero bueno, así como la afición, que somos muy exigente, ¿no? Somos una afición muy exigente, entonces tenemos que apoyar ya la selección. Ya me subí al barco del apoyo. Híjole, soy un... soy un villamelón asqueroso, la verdad. Porque hace 2 o 3 semanas diría, esta selección es una porquería, no damos una, vamos a fracasar. A ver, la realidad es que no tenemos una selección para competir con las grandes. Es la realidad. Creo que ya todo el mundo lo sabemos. No somos una selección que tiene los mejores jugadores, que tiene el mejor entrenador, que tiene las mejores instalaciones. Y no pregunten a Tigres, ¿no? Porque qué oso lo que pasó en Monterrey. Japón dijo, híjole, prefiero irme a las instalaciones del rival, de Rayados. Entonces, exacto, Japón, aquí lo dice la producción. O sea, Japón dice... O sea, para los que han tenido la oportunidad de ir a Japón, ¿no? Por cierto, yo ya fui. Pues es un país muy, muy anfitrión, o sea, te reciben con los brazos abiertos, no tiran basura, ves las calles limpias. Obviamente, pues imagínate si México hubiera ido a Japón, ¿no? Pues así, el mundial en estos momentos fuera en Japón. O sea, no hubiera habido ni un rastro de... Hay un gansito tirado, ¿no? O algo así, las bancas todas enlodadas, todas puercas, ratas, ratones, ¿no? La señora de los chicharrones, obviamente también ahí en las gradas. No, obviamente todavía ha estado limpio. Pero la verdad que lo que pasó con Japón ya lo vamos a platicar más tarde. Y las instalaciones de Tigres, que se dicen llamar un equipo grande, los Tigres, pues resultaron ser un equipo chiquito, como ya todo mundo lo sabíamos, ¿no? Así que, pues bueno, vénganse, echen cotorreo. Ya les mencioné el WhatsApp en cabina. Yo les voy a estar acompañando porque nuestra querida Dari el día de hoy no se pudo presentar. Tenía un compromiso, así que la estamos extrañando en estos momentos. Le mandamos un fuerte abrazo, un saludo. También está un poco agüitada porque pues, Real Madrid no da una, ¿no? 2 años consecutivos sin ganar un campeonato. Ahorita el relajito que tiene el Madrid, por cierto, ahorita, con todas las... El tema de las elecciones, con todo el tema de Florentino contra Riquelme. Para todos los aficionados del Real Madrid, mi más sentido pésame por esta situación. 233-93-95, 777-233-93-95, el WhatsApp en cabina, para que nos manden sus mensajes, sus quejas. Estamos aquí en la reta completamente en vivo. Y pues les vamos a platicar un poquito, ¿no? O sea, si ya entrando en calor, ¿no? Ya más o menos hicimos un resumen de lo que tendremos el día de hoy. México jugó contra Serbia. Hay varios ya partidos amistosos, muchos partidos de preparación. Ya México jugó su último partido de preparación de cara al próximo 11 de junio en el Estadio Azteca, Estadio Ciudad de México, Estadio Banorte. Ya ni siquiera sé cómo llamarle al estadio. Yo le voy a seguir llamando Estadio Azteca. A mí me vale, Estadio Azteca. La convocatoria, por supuesto, ¿no? Vamos a platicar acerca de la convocatoria de los 26 guerreros, que también ha sacado un videíto ahí motivacional con la voz de Chespirito de fondo, que, a ver, Chespirito pues ya se elevó, ¿no? Ya todo el mundo lo sabemos, ya se elevó, ya hace unos años que ya no está con nosotros. No sé si me gustó. La verdad no sé si me gustó este formato. La verdad es que el video me gustó como tal, o sea, el video y el guión como tal del video. Si no lo han visto, vayan a las redes sociales de la selección mexicana en Twitter o en cualquier otra red social y vean este video muy... motivacional, ¿no? Está muy de moda que todas las selecciones pues anuncien a su lista de convocados de cara a la Copa del Mundo. México no se quedó atrás. A mí me gusta que hayan tenido esta intención porque se había quedado una lista, ¿no? Ahí toda pinchurrienta en un papel de esos cuadernos, ¿no? De la escuela. Pero bueno, la selección hizo su chamba, así que felicidades por eso. Pero no sé si me gustó que Chespirito estuviera de fondo, ¿no? No sé. Igual y ya estoy un poco traumado, ¿no? Con el Chavo del Ocho y compañía. Que aparte es más gustado en Sudamérica. Como que aquí en México, no sé. No, hay mucha gente que sí le gusta. Pero Sudamérica es un ídolo, ¿eh? Bolaños es un ídolo allá. Pero bueno, la lista de los 26 guerreros ya la vamos a platicar también. Vamos a comentar un poco de los partidos amistosos de las selecciones rivales que tiene la selección mexicana, porque creo que es importante para todos ustedes que entiendan y que se informen correctamente en este espacio. Aquí somos muy analíticos, bueno, pseudoanalíticos, ¿no? Y vamos a platicar un poco acerca de los partidos de preparación que tuvo Sudáfrica, República Checa y Corea, ¿no? Para ir midiendo las aguas, para ir midiendo cómo están nuestros rivales, que honestamente, si México no queda primero de grupo, yo ya perdí toda ilusión para siempre. Creo que es el grupo más ad hoc que nos ha tocado en muchos años, ¿no? Y más porque la altura de aquí de la Ciudad de México y de México en general les va a pasar factura a nuestros amigos checos, también a los sudafricanos, por supuesto, y a los coreanos. Entonces vamos a platicar también acerca de eso y de todos los partidos amistosos previo a la Copa del Mundo de otras selecciones que son favoritas, como España, que por cierto empató con Irak. Híjole, no voy a decir nada. El tema de Japón también, que ya más o menos lo platicamos, y la polémica que hubo ahí con su negativa de jugar en el campo de Tigres, de los Chiquitigres. La polémica obviamente que hay alrededor de todo lo que está sucediendo con el Real Madrid, que ya entraremos en el detalle. Y por supuesto que ya para cerrar el programa, ¿no? Porque aquí somos todólogos, aquí hablamos de todo, no nada más de fútbol. A ver, el fútbol ahorita es el tema principal y por supuesto, si no te gusta el fútbol ahorita, hermano, hermana, estás a tiempo de conocer las reglas. Porque tu esposo, tu novio, tu amante, lo único que va a hacer en estos momentos va a ser hablar de fútbol. Así que cédele la televisión, la casa de los famosos puede esperar. El fútbol ahorita es prioridad, la selección, súbete amiga, amigo, que no te gusta el fútbol, súbete ahorita, estás a tiempo de sentir los colores, de gritar como estamos escuchando, de comprarte la camiseta de la selección mexicana, aunque sea pirata, cómpratela, aunque sea, vamos a hacer una dinámica, traigan a sus novios, para convencerlos, vamos a darles unos factos de por qué es importante subirse en estos momentos a este tren de la selección mexicana y en general del mundial, ¿eh? Yo no sé ustedes, pero yo sí voy a ver un Congo, un Uzbekistán. Yo sí voy a estar ahí en la tiendita de la esquina. Yo sí voy a estar en mi casa echado, si es posible, ¿no? Que no me escuche mi jefe. Voy a estar en mi casa echado viendo toda la cantidad de partidos que sea posible que yo pueda ver. Esa es la euforia que tengo en el mundial. Así que respeten, tengan esa empatía con sus parejas, con sus papás, con sus hermanos, con sus amigos. Porque sí, efectivamente, solamente se va a hablar de eso. También vamos a platicar, por supuesto, de la salida de André Jardiné del América y de Efraín Juárez. Pues resulta que Efraín Juárez no tenía tantos como él decía, ¿no? Se fue por la puerta de atrás y dicen que renunció por teléfono. Efraín se las daba de que era el próximo Pep Guardiola mexicano, ¿no? En sus declaraciones en la televisión, en la radio, en conferencia de prensa. Hacía unas declaraciones pues que todo el mundo se las creía. A ver, los Pumas sí medio revivieron con él, hay que decirlo, llegaron a una final. Hace algunos años que no llegaban a una final. Hace 15 años, ya son quinceañeros, ya no han ganado desde hace 15 años, son quinceañeras. Ya no han ganado hace 15 años, volvió ese espíritu de Efraín, como que de los Pumas renacieron un poco gracias a él, hay que decirlo. Pero sí era muy vendehumo, y pues ya se fue. Uno pensaría que, pues bueno, si le devolvió ese espíritu a los Pumas, pues era para que le dieran un contrato por 5 o 10 años, ¿no?
1: No.
0: Hace mucho que los Pumas no tenían un técnico con esa garra. Pero bueno, al final se va Efraín Juárez, todavía no sabemos a dónde. Y también André Jardiné, eso creo que es más sorpresivo. Creo que es más sorpresivo la salida del técnico, el ex técnico del América. Vamos a platicar, por supuesto, de las finales de la NBA. Porque están en estos momentos, ya se jugaron 2 partidos, se van a jugar otros 2 el fin de semana, que pobre de la NBA, nadie la va a ver, ahorita pues nadie la va a ver, ni yo, o sea, yo nada más lo voy a ver porque si alguien que me esté escuchando le gusta la NBA, pues yo soy muy amoroso con ustedes, yo soy el Robin Hood del deporte, yo doy para todos, hasta para los más pobres, y el Roland Garros también, vamos a hablar del Roland Garros, es la pronunciación en francés, para los que no entendieron. Y para los que no saben qué es, pues bueno, ese es uno de los Grand Slams del tenis, ¿no? Del ahora sí que el año calendario que tiene el tenis. Roland Garros, digamos que es uno de los cuatro mundiales, para que me entiendan en términos futbolísticos, ahorita que estamos hablando de fútbol, ha de cuenta que hay cuatro mundiales al año. Roland Garros es uno, ¿no? Entonces, ya se llevó a cabo el segundo del año, porque Australia fue el primero, así que ya se está llevando a cabo en estos momentos. Estamos en las finales, ya platicaremos de quién ganó, porque hoy en la mañana me desperté a las 7 de la mañana, en sábado, para ver la final de mujeres. Y no me decepcionó, valió muchísimo la pena ver esa final. Y el día de mañana, nuestro queridísimo, el novio de nuestra querida Dari, Alexander Zverev, va a jugar una final más de Grand Slam contra Flavio Cobolli. Que por cierto, no es por presumir, pero yo conocí a los dos. Yo conocí a los dos en el Abierto de Acapulco, los tuve de frente. ¿Qué? Me dijeron, Luispa, una foto contigo, por favor, hermano. No, hijo. Tampoco. Pero no, conocimos a los dos, tuvimos oportunidad inclusive de estar en rueda de prensa en vivo, completamente en vivo, enfrente de ellos. Flavio Cobolli, que fue el gran ganador, y Zverev, que se quedó en cuartos de final, pero tipazos los dos, tipazos. Yo la verdad es que me pondría muy feliz por cualquiera de los dos. Un poquito más por Sasha Zverev, porque sería su primer Grand Slam, lo he intentado, ha sido el ya merito. Me va a doler mucho decir esto, pero es el Cruz Azul. No, ya no. Es el Pumas. Hay que cambiar ya el discurso. Cruz Azul ya ganó sus títulos. Ya. Esa sequía de 23 años ya terminó. Acabamos de ganar después de 5 años, que fue, yo recuerdo que fue en la pandemia, también esa ansiada novena. Pero Cruz Azul ya no es el ya merito. Sí, ha tenido muchos subcampeonatos, pero hay que llegar a la final. Hay que llegar. Y Zverev, vamos a decir que es el Pumas. Es el nuevo Pumas de los Grand Slams. Así que me daría mucho gusto por él. Pero Cobolli también viene fuerte, así que también hablaremos de Roland Garros. Por ahora, ese es el teaser. Regresamos en un ratito, no se me agüiten, tenemos mucho programa por delante. Estamos en La Reta, 96.5, vamos a un corte, ya regresamos.
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0: Estamos de vuelta a través de los 40.96.5, la emisora oficial de la Copa del Mundo 2026. Por supuesto, estaremos transmitiendo los partidos a través de nuestra señal de 96.5 y pues vamos a estar ahí también en activo nosotros en el medio tiempo, antes, durante y post los partidos, sobre todo de la selección mexicana. Así que no se pierdan la cobertura total que tendremos en los 40. Si les parece bien, platiquemos, ahora sí ya entremos, ahora sí en la carnita, en la materia. Vamos a platicar acerca de lo que fue el partido del pasado jueves entre México y Serbia. México, la selección mexicana y los seleccionados de Paunovic, un viejo conocido en el fútbol mexicano, Paunovic, que dirigió a las Chivas. Por ahí en la cabina, en producción, están un poco tristes porque extrañan a Paunovic. Pero Milito lo está haciendo bien, tranquilos, tranquilos, chilla hermanos. Pero bueno, claramente Serbia no lo hizo bien con Paunovic en esta. Imagínate que te metas 5 México, carnal. ¿Cómo? Aunque estés en Toluca, que sí, yo creo que da miedo jugar en Toluca. Por cierto, estamos en Facebook, en los 40 Cuernavaca, completamente en vivo, para que vayan, para que vean mi bello rostro y que vayan a comentar también ahí si quieren cotorrear. Si quieren opinar acerca de la selección mexicana, del partido de Serbia, que fue un partido, a ver, un poco engañoso. Efectivamente, la selección mexicana goleó. No quiero realmente echarle muchos aplausos, pero tampoco quiero decir que lo hizo mal la selección. O sea, creo que fue un partido que jugaron bien por momentos, pero hay muchas cosas que no me gustaron, como por ejemplo jugar en Toluca. Como, ¿por qué jugarías en Toluca? No, no es cierto. Está muy bonito el estadio, por cierto, del Toluca. Si no han tenido oportunidad de ir, vayan. Pero el partido 5-1. 5-1 a la selección mexicana. Último partido de preparación previo a la Copa del Mundo. Goles de Johan Vázquez. Ahora Johan Vázquez es el goleador. Ahora resulta que Johan Vázquez es el goleador de la selección mexicana. Y se entiende, porque le falta gol a esta selección. Le falta gol. Y eso que vas a llevar 4 delanteros, Vasco. 4 centros delanteros. Ya platicaremos ahorita en unos momentos acerca de la convocatoria. Pero Johan Vázquez lleva más goles que el Chaquito y que el Memote y que la Hormiga. Que pobre la Hormiga. A ver, a la Hormiga la sacaron de las Chivas, la sacaron de Liguilla. Le quitaron a todo el equipo prácticamente de las Chivas. Pero voy a enfatizar en la Hormiga. Ni un solo minuto. Ni un solo minuto en estos partidos previos a la Copa del Mundo. Eso quiere decir, a mí me da a entender, que la Hormiga no va a jugar ni un solo partido, a menos de que Santiago, Raúl y el Bemote se fracturen en el partido inaugural. Pero bueno, México 5, Serbia 1, autogoles además, o sea, hay que decirlo, Serbia nos echó la manita porque hubo 2 autogoles de Bukinac y de Ačvdić. Ojalá lo haya dicho bien. Si tenemos gente de Serbia escuchándonos en estos momentos, díganme si lo dije bien. Raúl Jiménez metió gol. Por fin, Raúl Jiménez metió gol. A ver, vamos a ver si Raúl Jiménez mete gol en la Copa del Mundo. Por si no lo saben, Raúl Jiménez no ha anotado ni un solo gol en Copas del Mundo. Triste, pero cierto. Y Luis Chávez fue el último, ahora sí que la cereza en el pastel. El jugador que milita en Rusia. Que milita en Rusia, en el Zenit, Luis Chávez, que pues yo no sé. Yo estoy muy dudoso, muy escéptico de este once ideal, de la alineación que va a sacar el Vasco. Muchos dicen que este once que sacó va a ser lo más cercano, lo más pues sí, lo más posible de cara al once que tendremos contra Sudáfrica. Probablemente hay algunas modificaciones, probablemente Brian Gutiérrez por Morita. Probablemente dicen que en la portería vaya a estar Memo Ochoa en vez del tal Arrangel. Vamos a ver. Pero bueno, Peter Stancic fue el anotador de Serbia, que por cierto empezó ganando por un error de oso de la selección. Ahí los defensas no se pusieron de acuerdo. Así que México le dio esa alegría a los toluqueños, que por cierto ovacionaron todos a Alexis Vega. Que Alexis Vega yo creo que no va a ser titular. Pero bueno, una alegría para toda la gente de Toluca, que también Gallardo, ¿no? Los dos son jugadores del Toluca. Y Gallardo para mí sí va a ser titular. Así que fue un buen último ejercicio para el Vasco Aguirre. No sé qué opinen ustedes. Manden sus comentarios al WhatsApp o en Facebook, si me están viendo en estos momentos, en Facebook Los 40 Cuernavaca. También ahí estamos completamente en vivo. Para que vayan y comenten, ¿ustedes qué creen de esta selección? ¿Creen que el partido contra Serbia fue una cortina de humo? ¿Estuvo maquillado el resultado? ¿No? Así que comenten, vengan y comenten. Vamos a estarlos leyendo completamente en vivo. Vámonos directamente con la convocatoria, porque a ver, ya hablé del partido, ya México tuvo desde hace más o menos una semana este video que comentábamos al inicio, muy motivacional, con Chespirito de voz en off, jugando un poco con toda la tradición, tropicalizado a la cultura mexicana. Así que, porteros, arrancamos ya, porteros. Tala Rangel de Chivas, Carlos Acevedo de Santos, que no va a ni oler un balón Carlos Acevedo, no sé ni para qué lo llevaron, pero bueno, hay que llevar tres porteros. Y Memo Ochoa va a estar también en la Copa del Mundo, su sexta Copa del Mundo, para Guillermo Ochoa va a empatar, ¿no? Junto con Cristiano y con Messi. Esa canción de fondo del Chavo, no sé si me está poniendo de malas, si me está ilusionando, no sé qué está pasando conmigo en estos momentos, pero bueno, ojalá si ustedes la estén escuchando, se ilusionen, porque así como comentábamos, el Chavo, Chespirito, estuvo de fondo con esa voz en el video de la lista de convocados de la selección mexicana. Defensas, César Montes, de Lokomotiv de Rusia, que lo más probable es que sea el capitán. Edson Álvarez, Israel Reyes, Jesús Gallardo, Johan Vázquez, Jorge Sánchez y Mateo Chávez. De estos, ¿no? O sea, de estos siete defensas, pues obviamente solamente va a haber cuatro titulares, que lo más seguro es que sean César Montes, Israel Reyes, Jesús Gallardo y Johan Vázquez. Esto yo lo digo por las últimas alineaciones que ha tenido el Vasco Aguirre. Pero mándenos sus onces. Recuerden, estamos haciendo esta bella dinámica en donde nos pueden mandar sus onces. ¿Quién sí, quién no? Yo la verdad es que no sé qué hace ahí, por ejemplo, Jorge Sánchez. Yo Jorge Sánchez lo banco porque jugó en Cruz Azul y lo hizo bien. Pero Jorge Sánchez juega en Grecia, carnal. En Grecia. O sea, te hubieras quedado en Cruz Azul, hermano.
11: No.
0: O sea,
11: no.
0: Si juegas en Grecia o en Rusia, ¿no? Pero a ver, todavía... Va, César Montes y Luis Chávez, que también juegan en Rusia, pues todavía. Pero estás en medio de la guerra. O sea, en medio, o sea, no les da ahí miedillo, ¿no? Que en algún momento, ¡pum!, no son cohetes. Pues que aquí es igual en México, ¿no? O sea, escuchas un cohete, ¿no? En el estadio, por ejemplo, ahorita en el partido contra Serbia. Escuchas los cohetes que hubo y es el momento ideal para saltar, ¿no? O para cometer un acto ahí criminal, porque no sabe la gente, se confunde si son cohetes o balazos. Pero bueno. Jorge Sánchez, yo no creo que sea titular, además, yo creo que va a ser Israel Reyes, hay que decirlo, aunque sea del América, fue el mejor, uno de los mejores defensas de la liga, punto, así lo voy a decir, de las mejores defensas que tuvo la Liga MX el torneo pasado, además, o a pesar de que el América no hizo un buen papel, Israel Reyes, pues hay que aceptarlo, fue uno de los mejores en su posición. ¿Qué más? Mediocampistas, Álvaro Fidalgo. Ahorita les voy a hablar de Álvaro Fidalgo. Brian Gutiérrez, Eric Lira, Gilberto Mora, Luis Chávez, Luis Romo, Obed Vargas y Orbelín Pineda. Aquí sí me voy a dejar ir, como gorda en tobogán. Aquí sí me voy a dejar ir, Álvaro Fidalgo. Yo tengo un tema con los nacionalizados, perdón. No soy ni racista ni nada de eso. Simplemente no me gusta ver a un nacionalizado en la selección mexicana. Y esto tiene que ver más allá de jugar bonito fútbol, para mí. Es un tema de identidad, es un tema de cómo agarras el taco, carnal. ¿Tú crees que Fidalgo sabe agarrar un taco correctamente?
11: Yo creo que se le cae la tortilla.
12: No, se le cae la mitad
11: del taco. ¿Tú crees que Álvaro Fidalgo o Julián Quiñones tengan la técnica correcta para agarrar la carne de la tortilla, ¿no? Que agarras la tortilla y se la embarras, ¿no? Al alambre. No tienen la técnica. No tienen esa técnica. Va más allá de eso. ¿Tendrán la técnica, acaso, de destapar la chela con un encendedor? Por supuesto que no. Híjole, yo sí creo que va más allá de, repito, jugar bien al fútbol. Yo creo que sí va más allá de eso. Es un tema de identidad, de sentirte mexicano, o sea, más allá de la cuna. Entonces, a mí no me gusta ver nacionalizados. Perdónenme, lo siento mucho. Me van a funar, seguramente. Me van a tachar de racista. ¿Cómo crees? No tenemos jugadores como Fidalgo, no tenemos jugadores como Quiñones. Puede ser. Pero a ver, tampoco es que estamos nacionalizando a Messi y a Cristiano. O sea, esa es la realidad. O sea, todavía me dijeras, oye, Mbappé y Haaland se quieren nacionalizar mexicanos, güey. ¿Qué opinas? No, pues tráelos. Ahí sí no me importa. Ahí soy bien hipócrita, ¿no? Entonces, pues sí. Y nos remontamos un poco atrás, ¿no? Al pasado. Han habido muchos nacionalizados. Ciña, el Chaco, que han jugado mundiales inclusive, ¿no? O sea, Ciña, que por cierto, pues con el Toluca, fue al mundial del 2006, si no me equivoco, ¿no? Que fue en Alemania. Pues también fue nacionalizado. Pero no. No lo voy a aceptar nunca, lo siento, no solamente porque firmes un papelito y te veas bien de verde, ya eres mexicano. Eso no va por ahí. Y en la selección también representa mucho más, porque sabemos que somos un país muy futbolero, somos un país que vemos el fútbol donde sea, como sea. Así que bueno, vamos a ver cómo lo hacen. Ahora sí que me cierren el hocico primero. Pero Fidalgo, además, creo que va a ser titular. Eric Lira también va a ser el titular y yo creo que puede ser ahí entre Luis Chávez y Gilberto Mora, esa línea de tres mediocampistas que va a sacar el Vasco Aguirre. ¿Qué opinan? Para mí, por ejemplo, jugadores como Orbelín Pineda, Luis Romo y Luis Chávez no tienen nada que hacer en la lista. Nada. Orbelín Pineda también juegas en Grecia, carnal. O sea, no manches. Por más de que seas titular, por más de que por ahí tengas algunas buenas actuaciones, ¿no? Orbelín Pineda ha demostrado que no ha hecho absolutamente nada en la selección mexicana. Nada. Es más, yo me hubiera llevado, y me voy a quitar la camiseta, ¿eh? O sea, no estoy hablando desde la camiseta del azul ni nada, pero Charlie Rodríguez o Marcel Ruiz, ¿cómo puede ser posible que no estén en esta lista, güey? O sea, es increíble. O sea, no me entra en la cabeza que un Marcel, que ha sido de los mejores mediocampistas, no solamente del Toluca, sino de toda la liga, y no solamente en el último torneo, sino ya lleva dos o tres torneos siendo el mejor mediocampista, no lo lleves.
12: No.
11: Puede ser que esté lesionado, puede ser que sí, no esté al 100%. Pero yo prefiero a Marcel Ruiz con una pierna y media que las dos piernas de Orbelín. La neta. Y Charlie Rodríguez fue campeón con la Máquina. También uno de los mejores mediocampistas, si bien mucha gente lo funa, porque mucha gente dice en la selección mexicana no es lo mismo o no es el mismo que es con Cruz Azul. Puede ser que tengan razón. Pero a ver, vienes de ganar la liga con Cruz Azul, vienes de ser el capitán de la Máquina, vienes de ser uno de los jugadores más decisivos, anotaste gol en las semifinales, diste asistencias. O sea, ese tipo de jugadores no nos sobran. Orbelín Pineda sí sobra. Ahora, Obed Vargas es un chavo que juega en el Atlético de Madrid y no le has dado tantos minutos. Obed Vargas tiene que ser titular, hermano. Obed Vargas, ¿cuántos jugadores tenemos hoy en día jugando en equipos top? Díganme. Probablemente el Chaquito, ¿no? No me gusta decir el Chaquito, el Bebote. Santiago Jiménez, que juega en el Milan, que pues tampoco le está yendo muy bien. Pero de ahí en fuera, solamente Obed Vargas en el Atlético de Madrid. Todos los demás juegan en Rusia y en Rusia y en Grecia. Hazme el favor. Pero bueno, delanteros: Alexis Vega, La Hormiga, César Huerta, el Chino Huerta, el Memote, Julián Quiñones, Raúl Alonso Jiménez, Roberto Alvarado y Santiago Jiménez. Aquí ya tampoco entiendo la necedad, ¿no?, de llevar a cuatro centros delanteros. No entiendo. La verdad no entiendo. Yo me hubiera llevado a mi Chucky Lozano, mi Chucky Lozano, que yo lo amo, la verdad. O sea, a mí se me hace un jugador muy diferente. Me van a funar porque van a decir, es que el Chucky no ha jugado, estuvo lesionado, se fue a la MLS, no sé qué. No me importa, no habíamos tenido un jugador como el Chucky hace mucho tiempo. Si bien no ha estado en activo, si bien tuvo lesiones, yo creo que el Chucky pudo haber estado en esta convocatoria antes del Memote, por ejemplo, ¿no? O que el mismo Julián. Entiendo que para los amantes de las Águilas del América, pues Julián Quiñones es su ídolo, al igual que Raúl Jiménez. Julián Quiñones, no nos dejemos engañar, gente. No nos dejemos engañar. Si eres el campeón goleador de la Liga de Camellos o la Liga Árabe, no eres un crack. No eres crack, no lo eres. ¿Tienes mérito? Sí lo tienes. Pero Julián Quiñones no es el crack que todos piensan que es. Punto. Y a ver, también probablemente yo esté hablando del tema de nacionalizados, ¿no? Porque no me gusta ver nacionalizados. Pero más allá de eso, creo que la hormiga, por ejemplo, puede cumplir mucho más y ha tenido mucho más meritocracia que Julián Quiñones. Me van a decir, no, es Julián Quiñones, campeón goleador en la Liga de Arabia. Sí, carnal, en la Liga de Arabia, güey. O sea, por favor, no me vengas con eso. O sea, yo voy a la Liga de Arabia y meto 17 goles cada fin de semana, güey. 17 goles meto cada fin de semana si voy a la Liga de Arabia. Pero bueno, aquí creo que está claro, ¿no? En la delantera creo que está más que claro que Raúl Jiménez va a ser el eje de ataque, el centro delantero titular de la selección mexicana en el próximo 11 de junio. Y yo creo que todos los partidos de México, a menos de que Raúl se lesione, ahí va a entrar la disputa. Ahí sí les pregunto a ustedes, gente, ¿a quién pondrían? Si Raúl Alonso se llegara a lesionar o lo llegan a suspender en un partido, ¿a quién pondrían? ¿Al Memote, a Santiago o a la hormiga? Creo que está parejo. La verdad es que creo que está parejo. O sea, para mí tendría que ser Santiago, porque juega en el Milan. Los otros dos, pues, uno juega en las Chivas y el otro juega en los Pumas. No hay nivel de comparación, carnal. La verdad es que no hay nivel de comparación. Si bien el Memote y la hormiga han tenido más actividad, han tenido más olfato goleador en sus ligas locales que Santiago, que además se lesionó, que regresó al Milan, lo están funando. Santiago dice, pues sí, me merezco toda la funa que estoy recibiendo porque no ha sido mi mejor temporada. Él lo acepta, él tiene la humildad de aceptarlo. Pero además no podemos decir que tenemos jugadores que sobran en equipos top. Santiago juega en el Milan, por algo juega en el Milan. Así que para mí Santiago tendría que ser la opción número 2 en caso de que Raúl se lesione o en caso de que México vaya perdiendo por ahí. Imagínate que México vaya perdiendo contra Sudáfrica al minuto 80. No, hombre, metes a los 4 delanteros, yo creo. Pero bueno, por ahí nos están mandando sus alineaciones ideales. Ya mencioné toda la lista de jugadores, así que ya no hay excusa. Si no, vayan a internet. Me imagino que tienen internet en sus celulares. Vayan a ver cuál es la lista de Javier Aguirre de cara al, pues, el próximo Mundial. Ya nos están mandando sus listas. Se las voy a comentar, porque ya hay gente que me ha estado mandando sus listas. Portero Tala, casi todos coinciden de que Tala Rangel tendría que ser el portero titular. Casi todos coinciden en eso. Defensa, Gallardo, Montes, Vázquez y Reyes. Sí, lo que ya todo el mundo sabemos. Échenle personalidad, arriesguense, metan a alguien más. Medios, Lira, Fidalgo, Brian. Mira, este medio campo fue el medio campo que salió contra Serbia, que repito, podría llegar a ser el medio campo más atinado para el próximo 11. Yo no sé si Brian, juega muy bien Brian, me ha sorprendido, la verdad no lo había visto mucho. Brian Gutiérrez, que por cierto pues es medio Brian, ¿no? Porque es medio gringo, medio mexa. Pero ya lo amarramos bien por la federación, porque también Brian tenía la oportunidad de jugar con la selección de Estados Unidos. Así que Brian eligió México. Bien hecho, Brian. Allá hay talento. Hay que saberlo aprovechar. Ojalá que no conozca las micheladas ni las caguamas mi querido Brian Gutiérrez ni Gilberto Mora. Yo le tengo mucha fe a estos dos. Ojalá que no conozcan lo que son las cariñosas también, ¿no? Porque si llegaran a conocer lo que son las cariñosas, las micheladas, los cueritos, las alitas, olvídate. Valió queso, gente. Y delanteros, Raúl Alonso Jiménez, por ahí Richie nos dice Raúl Alonso Jiménez y Julián Quiñones. Bueno, ahí está, Ahí está la alineación de Richie. Luego por aquí Andrés nos dice Tala, otro que también dice Tala. Gallardo, Montes, Vázquez, Chávez. Mira, ya se arriesgó, ya metió a Mateo Chávez en vez de a Gallardo. Gallardo creo que tiene la experiencia también, tiene la experiencia, creo que le gusta mucho a Javier Aguirre. Pero Mateo Chávez juega en Holanda. O sea, juega en Holanda, está chavito, es el hijo del Tilón Chávez, del mítico Tilón Chávez de las Chivas. Así que Mateo creo que también lo podría hacer bien. O sea, lo aplaudo que te arriesgues, mi querido Andy. Lira, Gutiérrez y Fidalgo. Mira, Gutiérrez hace como 2 meses nadie lo pelaba y ahorita ya es titular indiscutible ya para el Madrid, ¿qué? Y arriba, Quiñones, les gusta a la gente Quiñones. Ok, va. Quiñones, Raúl y Vega. Ok, este güey también ya se fue con Vega, inclusive, venga. 4-3-3, me gusta que se arriesguen. Por ahí nos dicen, portero, Guillermo del Toro. Defensas, Chabelo, Fox, Polo Polo y Moctezuma. Medios, Cantinflas, de 10, ¿no? De 10. Facundo, güey, ¿neta? Ni siquiera es mexicano, creo, güey. El Santo y Juan Gabriel, ¿no? Ahí Juan Gabriel para también me gusta Juan Gabriel ahí de medio hombre. No es cierto. Delanteros, el Changoleón y Chespirito. El Chanfle, güey. El Chanfle, me gusta esta alineación. Y director técnico, Salinas de Gortari. Hijo, este güey. Salinas de Gortari como entrenador, lo que no va a robar, ¿no? ¿Qué más? Aquí tenemos otra alineación. Mi querido Beto nos dice Tala, Gallardo, Montes, Vázquez y Reyes. O sea, como una... Ah, o sea, 4-4-4. Ok, güey. Lira, Fidalgo, Mora. Mira, aquí ya pusieron a Morita. Ya me están incluyendo. Oye, sí, Morita, ¿por qué nadie lo incluyó antes, güey? Y arriba, Quiñones, La Hormiga. Es que este güey es chivarmano, güey. Pues por eso puso a la Hormiga. Quiñones, La Hormiga y Brian Gutiérrez. Brian Gutiérrez, me imagino que lo estás poniendo como de un extremo en vez de un interior, como los demás. Muy bien. Me gusta. La Hormiga creo que no tiene chances. Creo que ahí te la volaste, hermano, porque creo que La Hormiga no hay forma de que sea titular. Es más, no hay forma que tenga ni un minuto, yo creo. Ojalá que no. Me recuerda al Chicharito en mundiales antepasados, ¿no? Me recuerda al Chicharito cuando fue al Mundial del 2010, ¿no? En Sudáfrica. Y que llevaron al Guille Franco. O sea, que llevaron a un nacionalizado, a un naturalizado. Entonces, el Chicharo que estaba en su prime, que ya estaba creo que fichado por el Manchester, ¿no? O ya estaba a punto de fichar por el Manchester, pues casi no tuvo minutos. Y de hecho metió un golazo contra Francia y contra Argentina. Pero bueno, no era titular. Me recuerda un poco su caso. Pero creo que ahorita La Hormiga tiene menos oportunidad de participar en este Mundial. Va a ir a calentar banca. Por ahí mi querido Paulino nos dice Rangel. Todos, ya. Rangel ya para todos es el titular. Yo creo que Ochoa tiene chances. Creo que Ochoa, con bastón y todo, tiene chances de ser titular y más porque es su último mundial. Creo que como homenaje, Javier Aguirre por lo menos lo va a meter en uno de los 3 partidos. Por lo menos. Y yo creo que va a ser contra Sudáfrica. Yo creo, a mí nadie me preguntó, pero si a mí me preguntas, creo que Ochoa va a ser titular contra Sudáfrica. Paulino dice Rangel, Montes, Vázquez, Reyes, Gallardo, Lira, Fidalgo, Gutiérrez, Alvarado, Quiñones y Raúl Jiménez. Creo que todos estamos muy, digamos, tenemos en común que lo que no se mueve casi es la defensa. Ahí no le muevas, Vasco, ya. Ahora, el problema es, si se te lesione Johan, si te lesiona Montes, agárrate porque ya casi no tienes opciones. Tendrías que meter a Edson Álvarez de central, o tendrías que meter a Israel Reyes también, que es más lateral que central, y se acabó. Ya no tienes centrales. O sea, literalmente, centrales natos, solamente tienes a César Montes y Johan Vázquez. Punto. Bueno, Israel Reyes también, puede ser, porque Israel Reyes jugó en sus inicios con el América como central y ahora ya es más lateral. Así que bueno. Gente, con esta alineación o con estas alineaciones que nos está mandando toda la gente que nos está escuchando, muchas gracias. Recuerden, estamos completamente en vivo, 96.5, y también en Facebook, los 40 Cuernavaca, para que vayan a vernos y comentar qué les parecen estas alineaciones. ¿Hasta dónde creen que va a llegar México en el Mundial? Si me preguntan a mí, creo que México va a llegar a octavos. México va a llegar a octavos, se va a quedar en octavos. O bueno, a ver, en octavo nos puede tocar Inglaterra. Nos puede tocar Inglaterra. Y dicen que la selección inglesa está teniendo algunos problemas para adaptarse a la altura. Ojo ahí. Es más, yo quiero levantar una campaña para que si México enfrenta a Inglaterra en octavos de final, se fumen 10 cajetillas al día, tengamos una contingencia y una contaminación que no se la caben los ingleses. Y creo que sería el factor extra, el factor positivo, ese factor que no estamos considerando que pueda ayudarnos a levantar la Copa del Mundo, ¿no? No, no es cierto, porque ya es el último partido que jugaría México, octavos, y ahí sí ya te vas a Estados Unidos, y ahí sí ya que sabe que te toque, ¿no? Pero bueno, ahí está la convocatoria. Síganos mandando sus alineaciones, aquí las vamos leyendo. Todos coincidimos y estamos coincidiendo en que la defensa no se toca, casi por ahí hubo ahí un arriesgado que metió a Mateo Chávez en vez de Gallardo. Por ahí también hubo gente que metió inclusive a la Hormiga por encima de Raúl. Ya, te la volaste, hermano.
12: No.
11: Mucha gente le gusta Fidalgo, a mucha gente le gusta Brian Gutiérrez. Brian Gutiérrez creo que ha sido la sensación de este Mundial. Pero me resulta un poco sorprendente, ¿no?, que solamente una persona de las 4 o 5 convocatorias que mencioné, solamente una metió a Gilberto Mora, a Morita. ¿Cómo? ¿Cómo creen, gente? ¿Cómo creen? No, creo que Gilberto Mora tendría que ser titular. Hay que darle la oportunidad a los jóvenes que tenemos, tanto a Brian como a Fidalgo. Perdón, a Fidalgo ya se me están cruzando los cables. A Brian como a Mora. Aquí tenemos otra alineación, portero Tala. Nadie mete a Paco Memo, qué triste. Lateral derecho, mira, aquí hay un cambio, Jorge Sánchez. Si hay gente que cree en Jorge Sánchez todavía hay gente que le cree a Jorge Sánchez, va.
12: No.
11: Defensas, César Montes y Johan Vázquez. Cualquier persona que no meta a César Montes y Johan Vázquez, carnal, tienes los cables demasiado cruzados. Lateral izquierdo, mira, Mateo Chávez, otro chiva hermano seguramente. Edson Álvarez, no había aparecido Edson Álvarez. Edson Álvarez como contención, que no anda bien Edson, ¿eh? Yo no creo que Edson deba de ser titular. Obed Vargas, bien. Gilberto Mora, bien. Extremo izquierdo, el Chino Huerta, Roberto Alvarado y Raúl Jiménez. Oye, me gusta esta alineación. La verdad no creo que el Piojo no sé, no me convence. Pero bueno, me gusta que se arriesguen. Gracias a todos por mandarnos sus alineaciones. Vamos a ir a un corte, gente. Regresamos con más información. Esto es La Reta a través de 96.5. Ya regresamos.
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11: 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Por acá me siguen diciendo y me siguen mandando sus alineaciones. Muchas gracias a la gente, muchas gracias a todos por sintonizar los 40 96.5, y a través de Facebook también. Estamos en Facebook para toda la banda, completamente en vivo. Mucha polémica acá. Me están diciendo, yo no hubiera llevado ni de broma a Charlie ni Marcel. Bueno, me imagino que estás feliz entonces con Orbelín, hermano. Orbelín, que pues, también no ha hecho nada, absolutamente nada en la selección mexicana. Charlie, por lo menos, tiene un campeonato, por lo menos ha estado más presente. A mí lo que no me gusta es que el Vasco no tenga esta, primero convocas a un jugador, ¿no? Convocas a un jugador durante todo tu proceso y de repente no lo llevas. Garallo. El Vasco no tiene esa credibilidad, digámoslo así, ¿no? Credibilidad como técnico, porque al final si llevas a un jugador durante todo tu proceso, pues no tiene mucho sentido que al final lo dejes fuera. Y Marcel igual. Como dije hace un momento, yo prefiero a Marcel en una pierna que a Orbelín en dos. Entonces, pues bueno, no hay mucha coherencia. mucha coherencia del Vasco en algunas cosillas. Vamos a ver, porque también mucha gente coincide que el Tala tiene que ser el portero titular. A mucha gente le gusta, le sigue gustando Brian Gutiérrez. Me parece que es una de las grandes sensaciones. Morita, me lo han dejado muy aparte, a Morita. Pero bueno, también recordemos que viene de lesión y tiene como 14 años. O sea, también aguántenlo, porque en el Mundial del 2047 nos va a dar muchas alegrías Gilberto Mora, ¿no? Oigan, vamos a hablar un poco acerca de, si les parece bien, de la salida de André Jardiné, ¿no? Del América, ya para cambiarlo un poquito. Ya hemos hablado mucho de la selección. Es un tema muy, muy polémico, ¿no? Dicen, se rumora que André Jardiné solicitó refuerzos. Pues es que sí. Qué asco de fondo me pusieron. Para toda la banda americanista, seguramente están muy felices, o no, porque André Jardiné cumplió un ciclo, hay que decirlo así. Mucha gente reclama a la directiva, a Baños, obviamente a Azcárraga y a los jefes, de que son muy malagradecidos con el técnico que les dio tantos campeonatos, ¿no?, a lo largo de su estancia en el América. Dicen que Jardiné solicitó refuerzos, dicen que André Jardiné solicitó bajas y que le impusieron, pues jugadores que él no quería, y que también le dijeron, estos jugadores no se tocan. Sabemos cómo se funciona el fútbol mexicano, gente, no es sorpresa, y sabemos que en el América, si las cosas van bien, es cuando peor van, al parecer. O sea, no hay coherencia también en las Águilas del América, hay mucha exigencia. Sí, dicen que a André Jardiné quería un proyecto nuevo. Denle las llaves de Cuapa a André Jardiné. Denle todo, denle la Azteca si es posible. O sea, denle Televisa a André Jardiné. O sea, los hizo campeón no sé cuántas veces. Son unos malagradecidos los de la América y también la directiva, por supuesto. Yo opino eso. Es un técnico que no se encuentra en cualquier lado. Así que bueno, André Jardiné se marcha de las Águilas del América. Mucha gente seguramente está triste, otra estará feliz. Pero bueno, ahí está la información. Y lo de Efraín Juárez, el técnico más vendehumo que ha tenido la Liga Mexicana en muchos años, ¿no? Se las daba de muchos aires de grandeza, muy soberbio, en conferencias de prensa, de que tenía muchos pantalones, según él, de que aquí hay muchos pantalones, siempre le gritaba la afición, hasta se frotó caca de pájaro. Vean una entrevista que tuvo con Fox, le cayó caca de pájaro al micrófono y se la frotó en el escudo de los Pumas, según esto, que para traer suerte. Yo creo que fue pues más bien la suerte para el Cruz Azul en esa final, porque pues le pasamos por encima a los Pumitas. Ya no quiero tocar ese tema porque se me agüitan mis amigos Puma. Pero bueno, Efraín se va de los Pumas, al parecer renuncia con una llamada telefónica. Literalmente por una llamada telefónica renuncia Efraín Juárez. Muchos hablan, y él mismo decía que tenía... Ahí está mi querida porra del CU Pumas. Este brother, yo creo que no está bien de su cortocircuito. Pero bueno, gran porra que se hizo viral en redes sociales. Así es, Pumas se queda sin técnico. Sorpresivamente, manden sus comentarios para ver pues qué opinan nuestros amigos Pumas. Si ustedes... Oye, el América está buscando técnico, ¿eh? El América está buscando técnico. La producción dice que yo me tenga que lanzar, que yo tenga que ahí hacer mi propia propaganda. No, yo no. Y menos en la Liga Mexicana, no. Me van a hacer que ponga a Memo Ochoa siempre de titular. Y no, gracias. Pero América está buscando técnico. Efraín Juárez, ¿qué pasa? Imagínense un intercambio de técnicos. Imagínense a Efraín en el América y a Jardiné en los Pumas. Puede ser, ¿no? También por ahí los Tigres están buscando técnico. Se habla de que pueda llegar alguno de estos al banquillo Tigre. Matías Almeida llegó al banco de Rayados. Nuestros amigos de Chivas pues están medio agüitados. Hay mucho movimiento en los técnicos de la Liga Mexicana. Oigan, rápidamente, tenemos un temilla que quiero comentar. Me da risa porque nuestros amigos japoneses pues llegaron a México, ¿no? Llegaron a México para su, digamos que su pretemporada, ¿no? Ya para sentir la calidez mexicana, para sentir ahora sí el ambiente mundialista en tierras aztecas y prepararse de cara a sus próximos partidos ya del Mundial. Eligieron Monterrey. Ahí está el primer error. Eligieron Monterrey como su base. Llegaron, lo recibieron hasta con sombreros. El gobernador de Monterrey los recibió con mariachi, los recibió casi que con carnita asada y todo. Y pues resulta que llegaron al campo de entrenamiento de los Tigres y parecía... Era un muladar. Era un muladar, hasta ahí por ahí declaró Takefusa Kubo, que por cierto fue jugador del Real Madrid y que habla muy bien español, habla mejor español que yo, creo, que teníamos miedo. Así dijo Takefusa Kubo, nuestro amigo japonés, en unas declaraciones que cuando pisaron el campo de los Tigres, de los Chiquitigres, pues dijeron, ¿qué onda? O sea, pensaron que era una escuela, ¿no? Pensaron que estaban en la calle, literalmente que estaban en la calle, que era una reta, que se llama la reta ahí, ¿no? Del

0: allá en tierras regiomontanas. Y pues sí, se convencieron y ahora van a entrenar ahí. Ojo, no fueron los únicos, también los suecos llegaron y se espantaron. Y se espantaron con el campo de los Tigres y también parece ser que se van a ir al de Rayados, porque además también está Túnez, o sea, ahí se está combinando todas las razas posibles, están los de Túnez, están los japoneses, están los suecos, parece chiste, ¿no? Parece la entrada de un chiste. Pero bueno, gente, muchísimas gracias por sintonizar la reta, muchas gracias por mandarnos sus alineaciones. Estamos ya a nada de iniciar la Copa del Mundo. Tendremos la mejor cobertura aquí en los 40, 96.5. Fue un placer, como siempre, estar con ustedes. Me despido. Nos vemos el próximo sábado en punto de las 11 de la mañana. ¡Chao! ¡Besos!
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0: Cambió. Estaba esperando nuestro gritito de los Duques de Hazzard, pero también me gusta la variedad. Entonces, ¿cómo están mis queridos hijos del pistón y de la biela? Es un verdadero placer estar nuevamente aquí con ustedes. Un sabadito más de 12 a 1 con sus servidores, pilotos, mecánicos y copilotos de confianza, Ángel López y sus Sebas, y su servidor el Sebas Ra, y sus Sebas.
1: ¿Cómo estás, mi Sebas? Ya te extrañaba, ya extrañaba estar aquí en el garage, su espacio seguro, su espacio de confianza y sus mecánicos, expertos en nada, especialistas en todo.
0: Exactamente.
1: Y que, pues, de a todo le sabemos, y si no, pues lo inventamos.
0: O lo investigamos. Descomponemos, vemos el famosísimo video de YouTube hasta que ya el no tutorial. Podemos más, y tenemos que llamarle a un verdadero experto.
1: Aunque no sobren tornillos, ya con eso.
0: Pero, mis queridos hijos del pistón y de la biela, hoy tenemos programón. En este Give Me Five, normalmente uno que piensa, Angelito, dices, comprar un carro,
1: exacto,
0: se va a devaluar, ¿no? Dices,
1: siempre.
0: Comprar una nave, y el 99% de las ocasiones, así es.
1: Así es, así
0: si
1: pasa.
0: Si compras un carro comercial y todo este rollo, pues depende tus necesidades, exacto, y depende todo tus capacidades de pago y todo este rollo. Pues puede que sea un gasto o una devaluación. Algunas más, depende de la marca, se devalúan más que otros. Saliendo de la agencia ya cuesta menos, pero, insisto, algunos más que otros. Pero hoy vamos a hablar de 5 que honestamente están fuera de nuestras capacidades adquisitivas, mis queridos hijos del pistón y de la biela. No me quiero tirar al piso, pero están un poquito lejos. Pero son autos que son verdaderas inversiones y que en los últimos 10 años más o menos han incrementado su valor considerablemente.
1: Oye, y hablando precisamente de eso, a mí me gustaría hablar de una marca que, a lo mejor ya lo decías, estas marcas están fuera de nuestro alcance, pero hay una que sí, hay un modelo de un auto que en sí ha subido su valor, el Subaru.
0: Ah, bueno, sí.
1: 15, ahorita el Subaru 2015, ahorita lo encuentras como en 60 mil.
0: Sí,
1: ya le pusieron no sé qué luces de quién sabe qué. Y bueno, ese es uno de tantos ejemplos.
0: Exactamente, ¿no? Sí. Sí, bueno, sí, también hay unos que de hecho, a partir de la pandemia del 2019-20, que hubo temas ahí con los microchips y todo este rollo, el mercado de seminuevos se fue al cielo. Cambiaron muchísimo los precios y precisamente, como bien dices, ha ayudado a mantenerlos. Cuando anteriormente los encontrabas en 40 y que ya iban bajando, ¡pum! De repente han subido de precio considerablemente, pero estamos hablando de cantidades fuertes.
1: Sí,
0: cantidades
1: fuertes. Sí,
0: ahorita lo vamos a ver en el Give Me Five. Sí.
1: Oye, y hablando del Rueda de la Rola, la sección donde nos ponemos pesados, 3 canciones de la banda de Rolling Stones, una de las agrupaciones más importantes e influyentes, de que fue formada en Londres en 1962 y el día de hoy es una de las bandas con máximos exponentes en el mundo del rock.
0: Es un bando, y por ahí vamos a ver qué tiene que ver Alex Lora, Mick Jagger,
1: sí, claro,
0: y David Bowie.
1: ¿Será la misma inspiración?
0: Bob Dylan, perdónenme, Bob Dylan. David Bowie, no.
1: Bob Pulido. Ah, no. No, será la misma inspiración, ¿no? El mismo como el patrón rítmico, no sé qué será.
0: No, ahorita ya, en su momento.
1: Me
0: picaste. Va a ser una sorpresita, así como los datos curiosos de la Caro Cofiño. Bueno, también en los icónicos del cine. Estamos acostumbrados, mis queridos hijos del pistón, a ver así, a hablar del protagonista, del guapo, del carita. Pero en esta ocasión vamos a hablar de alguien que ha tenido poco foco, pero es una navezota. Es una Toyota SR5, que es una pick-up.
1: Okay.
0: Que no les vamos a decir de qué película es, porque si les dijéramos la película van a pensar inmediatamente en uno de los autos de películas más famosos de la historia.
1: Ajá.
0: Que yo creo que está por lo menos en el top 3, el protagonista de la película.
1: Okay.
0: Pero esta Toyotita es una navezota que cuando la mencionemos bien y por ahí la googleen y la ven a decir si es cierto, qué navezota, qué infravalorada está.
1: Bueno, pues ahí vamos a conocer más navezotas aquí en Garage. Mientras tanto, abrimos carretera, partimos hacia el destino, el Garage, los 4096.5.
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0: Regresamos con más a Garage a través de los 4096.5 con toda la actitud y ya vamos a iniciar con esta sección donde le damos los datos más curiosos, los datos fehacientes, desde luego, basados en la ciencia, que es el Give Me Five, y vamos a hablar de cinco autos que han incrementado su precio en los últimos años. Ya lo dijo Seba, son marcas premium.
1: Sí,
0: marcas
1: estamos hablando
0: alta gama.
1: De palabras mayores.
0: Sí.
1: Para que no te digan, no, sí, porque a veces también yo digo, oye, me quiero comprar mi Mazda 3 del año.
0: Ah, claro.
1: Y te voy a decir, pues se va a devaluar, mano. Como sí. Cualquier otro carro comercial, son unas navesotas.
0: Sí.
1: Me gusta, me encanta la línea, pero se va a devaluar.
0: ¿Y qué son? Tienen nombres impronunciables muchas veces. Por ejemplo, el Mercedes-Benz CLK 63 AMG Black Series del 2007 al 2009, que se fabricaron pocas unidades, tiene diferentes modificaciones en suspensión, carrocería. Además del rendimiento, en 2015 su precio rondaba en los $70,000. Posteriormente pasaron los años y llegó a $180,000. O sea,
1: Nada más,
0: 180
1: más
0: mil.
1: Más del doble.
0: Dólares,
1: más
0: exacto.
1: Más del doble subió su valor.
0: Entonces, ahí estamos hablando de una marca que es una alta gama y que subió su valor.
1: Totalmente, la verdad es que son unas navesotas, me encantan esas. Por favor, mis queridos hijos del pistón, googleenlos para que vean y se enamoren y babeen un poco como nosotros. Mercedes-Benz CLK 63 AMG Black Series del 2007 al 2009. Así como dices, parece trabalenguas, ¿no?
0: Sí, no, es una series, ya.
1: Y el número 2 es el Ferrari 488 Pista Spider. La verdad es que este también es un botezo, tiene unas líneas preciosas. Cuando lo googleen, o bueno, los que lo topan así nada más por puro nombre, desde el cofre hay una como resbaladilla que se va hasta la parte de abajo, que puedes ver la mano, si metes la mano es así como si fuera un túnel, un tobogán. Okay. Está precioso. Y el Spider, para los que no saben, es la versión convertible de Ferrari. Ferrari tiene dos formas de llamarle a sus autos convertibles. Puede ser Spider y la otra se me acaba de borrar de la cabeza por hacerme el que sé mucho.
0: Oye, no, y justo estaba viendo aquí el 488 Spider 2019. No dice el precio, pero justo me metí en una página donde están vendiendo. Está precioso, ve. Es el color original, ¿no? De Ferrari.
1: Sí. Pero de hecho ese no es el Pista. El que estás viendo ahorita no es el pole Pista y es el que cambia totalmente la línea de enfrente. Y precisamente se fabricó entre el 18 y el 19.
0: Ok, ajá.
1: Es uno de los convertibles más deseados de la marca italiana, equipado con un V8 biturbo. Y por ahí del 2021, o sea, eso relativamente poco, que ya tiene 5 años, okay, rondaba los $400,000. Y hoy alcanza hasta el 1.2 millones de dólares. Tres veces su valor.
0: A ver, déjame, lo compro ahorita.
1: Chécalo. Está padre, el Pista, o sea, el Pista es lo que lo diferencia del normal.
0: Ok.
1: Y se vuelve un bote sototototote.
0: Otro Ferrari que también entra al kit es el 360 Modena de 1999 al 2005. Marcó una nueva era para Ferrari al incorporar una estructura de aluminio más ligera y moderna, que es lo que hemos hablado de repente. Pasamos de materiales más pesados al crear autos y al día de hoy, pues ya aleaciones más livianas, a veces hasta de papel, dicen algo. No, es que ya están hechos de papel. Hablando de este Modena, estaba en 2010, encontrabas esta unidad por alrededor de $55,000. Pregúntame cuánto vale ahorita.
1: ¿Cuánto?
0: 250 mil dólares.
1: ¿Cinco veces su precio?
0: Carísimo.
1: O sea, y para los que no saben y no lo siguen, al buen Juca se compró un 360 Modena amarillo, precioso, y lo está restaurando con todo. La verdad es que...
0: Desde cero.
1: Sí. Porque la verdad es que él justo admitió, dijo, no me alcanzaba para un excelentes condiciones. Me compré uno, dos, tres traqueteadón, pero pues lo metió justo. De hecho, lo metió a la agencia de aquí de Ferrari México y está quedando precioso.
0: Chulo.
1: Un botezote. Aperta, es lo que les quería decir. De lo de los convertibles. Ferrari le puede llamar Spider o Aperta. Aperta es para los carros más acá de Ferrari.
0: Órale.
1: Digo, ya Ferrari por sí está muy acá, ¿no? Pero los más acá, lo convertimos.
0: Todavía más.
1: Aperta.
0: Ok. Después viene otra marca que también es muy premium, es Lexus LFA de 2010 al 2012.
1: Esas navesotas creo que estaban infravaloradas sobrevaloradas en su momento.
0: Sí, y, sí, es cierto.
1: Porque Lexus es la marca premium, para los que no saben, de Toyota.
0: Ok.
1: Entonces tú dices, ven, es un Toyota caro, pero el LFA es considerado uno de los mejores superdeportivos japoneses jamás construidos. Y no está para saberlo ni yo para contarles, pero ese motor está considerado, es un V10. Es un V10 que desarrolló Toyota.
0: 10 pistones.
1: 10 cilindros. Ajá, está considerado uno de los mejores sonidos de motor, un Lexus V10. Y su valor cuando salió, la verdad es que no tuvo tanta venta porque costaba $350,000 alrededor.
0: Okay.
1: De 350.
0: Uh-huh.
1: Entonces dijeron, oye, es un Toyota carísimo. Nada que ver con un Toyota porque es un motor completamente diferente, uh-huh. Pero hoy se ha apreciado, lo han valorado y ronda alrededor de los $950,000.
0: Es un preciote.
1: Estamos hablando como de 17 millones de pesos.
0: Sí.
1: Un Lexus LFA.
0: Muchísimo dinero. Ya por último viene el Lamborghini Aventador SVJ del 2018-2022, que representa una de las expresiones más extremas del legendario motor V12 de Lamborghini. Cuando fue presentado, estableció récords de desempeño y rápidamente se convirtió en uno de los modelos más codiciados de la marca. Para 2024, su valor rondaba los $600,000, pero actualmente algunas unidades alcanzan el $1.2 millones.
1: ¿Qué te puedo decir?
0: Ni en tres vidas me lo compro.
1: V12.
0: Ni volviendo a nacer.
1: Sí, yo creo que sí, me siento triste, pero...
0: Sí.
1: Pero bueno, mis queridos hijos del pistón, nosotros seguimos con más, vamos con más música en los 4096.5.
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0: Vamos y volvemos con más en Garage. 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

0: ¿Qué tranza, mis queridos hijos del pistón y de la biela? Estamos de regreso y estamos con un bando. No, no, no, no, no, no. Ustedes saben qué tiene que ver. Se los decíamos hace rato. Alex Lora, Bob Dylan y Mick Jagger. Pues nada más y nada menos que el nombre de su banda, los Rolling Stones. Una canción de Bob Dylan que se llama Like a Rolling Stone. Y las piedras rodantes del tri, mano. Imagínate.
1: Qué buena referencia, la neta.
0: Este es un multiverso de piedras rodando, ¿no? Su estilo, inspirado en el blues estadounidense, evolucionó hacia un sonido propio que mezcló rock, rhythm, blues, country y otros géneros. Y la alimentación clásica incluye al mismísimo jefe de jefes de jefes, Mick Jagger, Keith Richards, Charlie Watts y Ronnie Wood. Con más de 6 décadas de trayectoria, han vendido cientos de millones de discos y son una representación gráfica de los verdaderos rockstars de la vida.
1: Y para ejemplo, un botón, viene la primera rola, Gimme Shelter.

0: Fue lanzada en 1969 como parte del álbum Let It Bleed y es considerada una de las mejores canciones de rock de todos los tiempos gracias a su atmósfera intensa, sus guitarras hipnóticas y de verdad que esta canción refleja la tensión social y política de finales de los años 60, que precisamente fue en el año en el que se creó esta banda, marcada por la guerra y los conflictos civiles. Escucharla en carretera es una experiencia envolvente porque su ritmo constante y su construcción pues generan una sensación cinematográfica que acompaña perfectamente los paisajes y los trayectos largos.
1: Chulada de rola. Y como dato curioso, de así como los que les di al inicio de Carolino Cofiño, es el soundtrack de una de mis películas favoritas, que es Los Infiltrados.
0: Ok.
1: Véanla y después nos mandan un mensaje para agradecerme el peliculón que les estoy recomendando. Y la número dos es I Can't Get No o Satisfaction.
0: Ok.

0: Es probablemente el mayor éxito de la banda y uno de los más famosos en la historia de la música. No tienen idea del número de covers que tiene esta rola y fue lanzada en 1965. La canción se convirtió en un himno generacional gracias a su crítica al consumismo y a la frustración de la vida moderna. Su energía contagiosa y su ritmo directo la convierten en una compañera ideal para conducir. Es de esas canciones que invitan a subir el volumen, cantar a todo pulmón y disfrutar el camino, especialmente en carretera abierta, aunque se me antojaría orillarme y bailar como Mick Jagger, ¿no?
1: O sea, imagínate ir en tu, a los 60 y tantos años. Ir en tu aventador Spider escuchando esta rolota.
0: Exactamente, me orillo y saco los prohibidos, ¿no? Saco los prohibidos como solo Mick Jagger lo podría hacer.
1: El maestro. Y ya por último viene Sympathy for the Devil. La letra está narrada desde la perspectiva del diablo, quien relata diversos acontecimientos históricos de la humanidad. Su combinación de percusiones, piano, coros y la voz del poderoso Mick Jagger creó una de las canciones más innovadoras y provocadoras del rock. Es excelente para escuchar en carretera porque mantiene un ritmo pues envolvente que crece poco a poco, manteniendo la atención del conductor y aportando una sensación de aventura, que es lo que necesitamos.
0: Es esas rolitas que te mantiene, ¿no? Exacto. O sea, no es como que te suba, sino que te mantiene y dices: estoy tranquilo, voy en una rectita. Relax. Bien, me mantiene esta rolita y con Mick Jagger de fondo, híjole, mano.
1: Qué chulada.
0: ¿Qué más se puede pedir, vato?
1: Pero bueno, esto fue el Rueda la Rola, la sección donde nos ponemos inquisitivos, pero vamos con más.
0: Y seguimos en los 4096.5.
1: Esto es I Can Get No Satisfaction a través de los 4096.5.
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0: Regresamos con más a través de los 4096.5. Esto es Garage. Y ahora viene otra de las secciones que nos fascina, que es icónicos del cine. Todos hemos escuchado mis Evas de esta película que salió en 1985, dirigida por Robert Zemeckis, que es Volver al Futuro, Back to the Future.
1: Es correcto. Yo creo que 99 de 100 personas van a pensar
0: en el DeLorean.
1: En el DeLorean.
0: Sí, claro. Pero hoy vamos a hablar de una unidad que también sale en esta película y que, como ya lo decía el buen Sebas al inicio, pues está infravalorada. Todos hablan del DeLorean, que si abre las puertas tipo gaviota, o si tiene tantos aditamentos, o si tiene tales ajustes que ya hasta lo andan subastando. Pero hoy vamos a hablar de esta gran unidad también.
1: Así es, la neta es que la película influenció tanto en el DeLorean que subió los precios de los mismos porque estaba en quiebra.
0: ¿Sí?
1: Han querido relanzarla, o sea, fue un boom para el DeLorean. Pero mi pobrecita Toyota SR5 de 1985 quedó ahí medio olvidada. Y no sé si ustedes se recuerdan ahí la escena donde no me acuerdo si fue al pasado y luego al futuro, no me acuerdo exactamente.
0: Un desbarajuste.
1: Pero en uno de esos momentos, Marty McFly es propietario de una Toyota SR5
0: ¿no?
1: De 1985, ajá, color negro, levantada, con llantotas, ese nada estilo más que me encanta, con unos, es esa de abajo, la negra.
0: Ah, la negra.
1: Es la negra, sí,
0: yendo, quién sabe dónde.
1: Es que lo estamos aquí
0: googleando. Aventador Spider.
1: A ver, mis queridos hijos del pistón.
0: Ahí está.
1: Es una línea preciosa, súper clásica, esa.
0: Okay.
1: Esos faros auxiliares arriba, para precisamente cuando
0: para
1: te falta
0: lugares
1: visibilidad.
0: Lugares muy oscuros, ¿no?
1: Estaba como, ajá, equipada muy off-road. O sea, no, sí, era stock, sino estaba equipada como muy off-road. Y para mi gusto, muy adelantada su época en ese estilo.
0: ¿Qué,
1: ¿no?,
0: será, prima hermana de la Hilux?
1: Yo creo que sí, la
0: parece.
1: Verdad es que sí. Aunque el DeLorean es el vehículo más famoso, como ya lo habíamos visto, existe otro automóvil que tiene una relación muy especial con la historia, que es la Toyota SR5 de 1985. Representa uno de los mayores sueños de Marty McFly y aparece como símbolo de recompensa, éxito y futuro, que es como te digo, ¿no? Que regresa, uh-huh, y le va muy bien y es el tiene la esposa ideal y los
0: tienes ideales, su navesota acá en el garaje.
1: Tiene parada así.
0: Chulada.
1: Es un verdadero honor.
0: ¿Sabes qué me gusta de esta marca? Precisamente hablando de todo, ahora sí que Toyota, patrocínanos, pero Toyota siempre lo ha dicho, no uses esta camioneta, maltrátala, y literal, este tipo de unidades, por más que si te entras al fango, que si ya hacen lo que sea, o sea, siguen intactas.
1: Y
0: durabilidad.
1: Siempre, exactamente, ¿no? Esa es la ventaja de un Toyota, que te va a durar para toda la vida. Estoy seguro que esa camioneta hoy vale una lanota, sería bueno por ahí investigar el
0: a ver, vamos a ver una vez.
1: De cuánto sale. Durante gran parte de la película, Marty expresa su deseo por tener una camioneta Toyota negra. Incluso en varias escenas se muestra claramente su admiración por este vehículo. Al final de la película, cuando la línea temporal ha sido corregida y la vida de su familia ha mejorado considerablemente, Marty descubre una flamante Toyota SR5 estacionada frente a su casa.
0: Oye, aquí dice que la están subastando. No sé si sea verídico esto, pero bueno, vamos a hablar de algunos detalles. Por ejemplo, 2.4 es su motor. 2.4, 105 caballos de fuerza, es 4x4, de hecho, 5 velocidades, y pues obviamente está aclimatada a la temática de cuando salió en la película, ¿no?
1: Está sí, chula. Te digo que a mí se me hace súper adelantada ese estilo a su época, porque no la dejaron stock, definitivamente la equiparon, le pusieron llantas más grandes, subieron la suspensión, la equiparon con un roll bar, tiene las, sí, luces arriba, en el tumbaburros también, o sea, súper, súper equipada.
0: Mira, hasta creo.
1: Y está firmada por todo. Esa que estás viendo ahí está firmada. No, ajá, sé si sea la original de la película.
0: Es lo que te iba a preguntar. A Christopher Lloyd, aquí está.
1: Esa seguramente es la de Marty. ¿Cómo se llama este?
0: J. Fox.
1: Michael J. Fox.
0: Michael J. Fox.
1: Ajá, se ve,
0: una de estas.
1: Se ve movida por el tema de su Parkinson. Se ve, pero que es la de él.
0: Pero bueno, está padrísima, está buenísima. Y también, ¿serio?, les invitamos a que vean esta película y también puedan admirar esta gran unidad.
1: Y no solo poner focos, que de hecho es lo que vamos a tratar de hacer ahorita del día de hoy en adelante. No poner foco en el protagonista.
0: En el autoprotagonista.
1: Sino, hay muy buenas naves como esta Toyota, que de verdad valen la pena, son una chulada, bien admirables. Y hoy justo me vine en la poderosísima Cherokee.
0: Ah, ahora sí la trajiste. Ah.
1: Y me recuerda a ese estilo ochentero.
0: Ah, la Cherokee.
1: Bueno, la mía es 97,
0: chulada,
1: pero por ahí
0: está
1: va.
0: Está bonita, está preciosa.
1: Ahí va.
0: Pero
1: ahí
0: bueno.
1: Va. Si se dan una vuelta, toquen el claxon de que ya la vieron, mis
0: ya
1: queridos.
0: La vieron.
1: Aquí en la glorieta de Tlaltenango.
0: O sea, la puedes ver en todos lados, pero bueno. Seguimos en los 4096.5.
1: Con toda la actitud.
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1: Y mis queridos hijos del pistón y de la biela, este trágico momento que me hace un nudo en la garganta ha llegado.
0: ¿Por qué?
1: Sé que es horrible tenernos y después perdernos, pero nos vamos y nos escuchamos dentro de 8 días. Ya,
0: ya, para el otro sábado.
1: Dentro de 8 días, estoy harto de limitarme con eso.
0: Cuídense mucho, gracias Yadi Torres, al buen Alan Ortiz, yo soy Ángel López.
1: Y el Sebas Ra en los 4096.5.
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5: Los 4096.5 con toda la actitud mitoteras. ¿Cómo están? Qué gusto estar con ustedes un sábado más. Son las 12:59 y ya arrancó mi Bullis, el programa más chismoso, más metiche y más mitotero, por supuesto.
6: En pocas palabras, el programa más chido de la tarde.
5: ¡Eso! Oye, el programa de hoy no puede hacerse sin nuestro operador, así que muchas gracias a nuestro querido Alan en los controles.
6: Pero tenemos una cosa muy especial que les tenemos que marcar y tenemos que decirles hoy, como nuestra productora de hoy en adelante va a ser nuestra querida Mon Miranda, la Barbie de la radio, porque ella puede ser lo que quiera ser.
5: ¡Esa! Y por supuesto, sus locutores de confianza. Ya me presento a mi Bullis, pero también el locutor más alto, no de México, de todo el mundo, Bullis con altura. ¿Cómo te ha tratado esta semana, mi Bullis? Fíjate, ¿cómo has estado?
6: He estado muy bien y me encanta porque ya empezó el clima de frito, lluvia.
5: ¡Ay, delicioso!
6: Donde pones el chocolatito y las teleras, lo remojas ahí. ¡Ay, que no le vas a empezar a chopear así su telera, comértela mientras está la lluvecita y una peliculita, ay, ¿no?
5: 10 de 10, pero también que los mitoteros se empiecen a activar. Les recordamos nuestras líneas de comunicación. WhatsApp 777-233-9395. Y si nos quieren marcar para el ratito, para el ring de las rolas, porque hoy va a estar muy bueno también, 777-101-2581. Pero hoy tenemos un programón, así que mi Bullis, platícame qué vamos a tener en la canción de la semana.
6: Pónganse bien los cinturones, abróchense bien, porque hoy lo que viene en la canción de la semana, hay amores que terminan y hay otros que siguen persiguiéndote mucho tiempo después. Ariana Grande nos habla de esas historias que no todos logran superar. Adivina cuál es esta canción, así es que quédate con nosotros. Y en el chismón que tenemos, Mon.
5: Ay, mi Bullis, viene cargadito, porque les vamos a platicar que Dua Lipa ya dio el sí. También Taylor Swift llega al universo de Toy Story 5 y una de las estrellas pop más importantes del momento tuvo que recurrir a la justicia por un caso de acoso. Pero eso no es todo, Bullis. Hoy yo creo que también, como cada sábado, siempre nos asustas. Platícanos qué vamos a tener en la paranormal.
6: Hoy sí se pueden hasta desmayar de esta paranormal que tenemos, pero una carretera vacía, imagínate, una luz imposible de explicar y un vacío de 2 horas y media, imagínate, en la carretera. Tienes que descubrirlo. Pero a ver, tenemos una dedicada para el mitote. ¿Cuál vamos a tener, Mo?
5: Así es, mi Bullis. Hoy el tema de este sabadito es gustos culposos musicales. Ay. Para que se empiecen a activar, WhatsApp 777-233-9395. Esto y mucho más vamos a tener en el programón de hoy para que no se separen, mi Bullis. ¿Qué te parece?
6: Que no se separen de este programa de 1 a 3 de la tarde. No te lo puedes perder porque empieza el programa más chismoso. ¿Cómo dije? Más chido de la tarde. No te lo puedes perder. Estamos en los 4096.5.
5: Nos vamos con la del primer puesto de Reiki Javi con toda la actitud.

0: 106.5 con toda la actitud. Escucha esta cancioncita de fondo que está deli, deli, como este día rico y sabroso. Escucha.
1: Ay, ¿sabes qué, Bullis? Esta rolita me teletransporta como si yo estuviera en un road trip. Ahí vas en carretera, vas ahí relajándote, quitándote toda preocupación. Siento que va muy ad hoc, pero no simplemente para disfrutar el camino, porque tiene un trasfondo más intenso.
0: Sí, yo me imagino que estoy como en una, adentro de una película, o estoy viendo una película con mi teatro en casa. Y estoy así un poquito recordando algo o alguien. Pero vamos a hablar. Mitoteros, ¿alguna vez les ha pasado que alguien se enamora? ¿Se enamoras muchísimo de alguien? ¿O te ha pasado a Timón? Que te has enamorado muchísimo de alguien. O ahí mi gente que está ahí, nuestros radio escuchan, se han enamorado de alguien, no. Pero ustedes ya no están en el mismo lugar emocionalmente. O que una persona idealiza tanto una relación que termina sufriendo más cuando las cosas no funcionan. Ay,
1: ¿les suena? Mira, potente, iniciamos potente el programa, güey.
0: ¿Les suena esto? O sea, es algo muy, muy full, muy, muy, muy, muy fuerte. Pues justamente ahí nace esta canción, Hate That I Made You Love Me, la canción de la semana aquí en el Club del Mitote con Ariana Grande. Es nuestra querida Ariana Grande, quien no va a reconocer esa voz auténtica, inigualable. Este tema es el primer sencillo de Petal, el nuevo álbum de Ariana Grande, que llega completamente el próximo 30 de julio. El 30 de julio, escuchen bien, y desde el primer adelanto ya nos está mostrando una etapa mucho más madura, oscura, y un concepto dentro de su carrera que impacta, que nos mueve, que ya nos está moviendo emociones, porque siempre la recordamos como en otra faceta, ¿no?
1: Así es.
0: Vamos a hablar de eso, pero esta canción desde el primer momento que empiezas a escuchar, ya dices, no, ya maduró esta muchacha.
1: 100%. Y a ver, vamos a platicar un poquito sobre la letra. Y es que tiene un tono muy interesante, porque Bullis, y para todos los mitoteros, habla del desamor, pero desde una perspectiva poco común. Ahí les va. Ariana canta, odio haberte hecho amarme, lo siento si me convertí en tu tipo. Esa, de verdad, yo creo que de las frases más fuertes de toda la canción. Y a ver,
0: Una palabra muy fuerte esa de odio el haber amarte, el haberte amado, el haber dicho sí te amo.
1: O incluso que ella misma odia que hizo que su persona la amara.
0: Exacto.
1: Entonces, a ver, sí tiene un toque de humor y de ironía, pero seguimos hablando desde el desamor. Esta canción habla de una relación que ya quedó atrás, donde una de las personas sigue atrapada en los recuerdos mientras la otra ya logró seguir adelante. Musicalmente también tiene una diferencia respecto a Eternal Sunshine de 2024, que fue su anterior EP. Esta melodía, Bullis, apuesta por sintetizadores, la batería, la guitarra. Lo podemos escuchar desde que inicia la canción. Y tiene un toque más cinematográfico. Ahí es donde nos vamos a trasladar al videoclip, que es una joya. Cuando nos vayamos a música, les recomiendo también que la puedan escuchar, más bien que lo puedan ver también, porque es una obra de arte.
0: Claro que sí, porque el concepto está inspirado en el género de trailer. Y es un lugar de, en lugar de presentar un video tradicional, Ariana apuesta por una historia llena de suspenso. Vamos a platicarles un poquito la narrativa. Explora la culpa, la obsesión y las secuelas emocionales que deja una relación que parece negarse a desaparecer. Oh, imagínate, esas secuelas que quedan, que por más que quieres borrarlas, como que
1: ahí
0: se
1: sigue.
0: Despiertan y ahí te siguen.
1: Exacto.
0: Marcando, como poniendo el dedo en la llaga, dirían muchas cosas, ¿no?
1: Pero ¿sabes qué, Bullis? También, a ver, el video es bien interesante y por eso se los estamos recomendando, aparte de la canción. Porque aunque la historia parece hablar de un asesinato, porque podemos ver al actor Justin Long, donde entierra a Ariana Grande, no literalmente la está enterrando porque la haya asesinado, sino porque, a ver, cuando te rompen el corazón, y no me van a dejar mentir, aunque sabes que no vas a morir, a veces el dolor sí se siente tan grande que pareciera que sí. Entonces Ariana Grande, por supuesto, Mastermind, dijo, pues vamos a relacionar el me están enterrando a como si estuvieran enterrando su corazón y todo lo que hizo sentir esta persona.
0: Sí, hicieron una metáfora actuada, esa metáfora actuada.
1: Exacto.
0: Que de verdad que representa literalmente lo que mucha gente vive. Pero, ¿sabes? Si tú estás pasando por este momento, levántate y empodérate, porque no te puedes quedar ahí, porque tal vez es una metáfora, pero si no te tratas, y hay gente que sí llega a tener depresión, gente que sí llega
1: claro.
0: a irse muy al extremo, gente que está pensando otras cosas muy cañonas que las pueden llevar a hacer otra cosa, a desvivirse, cualquier otra cosa. Y si tú estás en el proceso, también busca ayuda, ¿no? Y esta canción tal vez te pueda ayudar para decir, ¿sabes qué? Voy a romper con eso, ¿no?
1: Sí, romper el vicio, Luis. Eso es muy importante. Rápidamente les vamos a platicar quién es Ariana Grande. Y es que, a ver, estamos hablando de una de las artistas pop más importantes de los últimos 15 años. Mucho antes de dominar los charts, Ariana comenzó como actriz en Nickelodeon. No sé si ustedes recuerdan esta gran serie, yo crecí con esta serie, que se llama Sammy Cat, interpretando a Cat Valentine. Fue ahí donde millones de personas la conocieron por primera vez. Pero fue hasta 2013 donde decide enfocarse completamente en la música con su álbum Yours Truly. Y después construyó una carrera llena de éxitos. Ay, de mis favoritas, Problem, Break Free, Into You, Thank You Next, Seven Rings, Positions y We Can Be Friends.
0: ¿Cuál es tu favorita de todas esas?
1: We Can Be Friends.
0: Ah, ¿esa también? Para mí, también para mí.
1: También para mi favorita. Eso. Tócala. Y a ver, con estas canciones se consolidó como una de las voces más importantes del pop actual. ¿Pero qué crees, Bullis?
0: A ver.
1: Tenemos una noticia para todos los fans mexicanos.
0: A ver, ¿qué noticia les tenemos? Vengan, van a escuchar. ¿Qué noticia les tenemos? Escuchen. Los fans mexicanos tienen motivos para emocionarse porque del 11 al 13 de noviembre, mis niños hermosos, chiquitos, bebés que están escuchándonos, hermosuras, mitolovers que nos están escuchando, el 2026 en el estadio GNP Seguro.
1: Así es, va a regresar a nuestro país con The Eternal Sunshine Tour, 11, 12 y 13 de noviembre del 2026 en el estadio GNP Seguros. Y a ver, si algo deja claro este lanzamiento es que Hate That I Made You Love Me no solo representa al mundo Petal, sino que también marca el inicio de una de las etapas más conceptuales, cinematográficas y ambiciosas de Ariana Grande, Bullis.
0: Claro que sí, vamos a escuchar esta cancioncita, ¿no? Vamos a presentar. Quiero que tú la presentes con tu
1: ¡ándale!
0: Estilo, pero aquí como con voz así de una película, así de vamos a presentar a Ariana Grande con
1: ¡ah!
0: Vamos a escuchar a la producer, a Juan Miranda, la barbie de la radio, nos va a presentar esta canción. A ver, todos
1: escuchamos. A ver, ahí va. Ariana Grande viene a presentarnos Hey That I Made You Love Me y lo escuchas en los 4096.5.
0: Con toda la actitud.
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1: Los 4096.5 con toda la actitud, es la 1:23. Continuamos en el Club del Mitote y tenemos mensajitos, mi bullies.
2: A ver, quiero que
1: nos pone por aquí la terminación 9960, mi programa favorito de los 40, el Club del Mitote, esperando mi sección favorita, el ring de las rolas y la paranormal con bullies con altura. Éxito en esta nueva etapa, Mon, como nueva productora. ¡Vámonos! Otro mensajito por aquí, terminación 5856. Me encanta el Club del Mitote. Saludos. Por cierto, ayer fue mi cumple. Ruth Vázquez, una gran felicitación. Y también quiero mandar una felicitación a mi amiga Ivana, que también ayer fue su cumpleaños. Así que un abrazo y un beso,
2: Ruth,
1: a estas hermosas.
2: Un saludo, es mi amiga Ruth. Un saludo,
1: ay,
2: un abrazo.
1: ¡Ay, saluditos! Y un mensajito más, terminación 4052. Me encanta el Club del Mitote con Mon y Bullis con altura. ¡Ay, muchas gracias!
2: Oye, está como Lady Gu.
1: Les recordamos nuestro WhatsApp 777-233-9395 para que por allá se empiecen a activar, bullies, nos quieran contar chismecitos,
2: que
1: lo que quieran.
2: Nos encanta.
1: Nos encanta también, así es. Pero vamos a arrancar con esta sección que es Canción Meme, que de verdad yo creo que, mira, vamos a escuchar.
2: A ver,
1: vamos a escuchar antes.
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1: Mi zapatico es la canción meme el día de hoy, bullies. Y me voy a declarar culpable porque la he cantado. Cuando me baño, cuando me maquillo, estoy mi zapatico.
2: Oye, pero hoy llegaste cantando esa canción y hasta me hacías así. Me llevas el pie en el piso y yo, ¿qué tiene?
1: La verdad es que es una muy buena canción meme. Meme, nada más.
2: Okay.
1: Pero a ver, vamos a platicarles un poquito. Porque a ver, sabemos que ya con internet podemos convertir cualquier cosa en tendencia. Un baile, un perrito, el perrito panzón de hace 2 semanas.
2: Otra vez me volviste a señalar.
1: Otra vez para ti, güey.
2: Porque yo hice el bailecito y me confundí con el perrito panzón.
1: Con una receta incluso también, o incluso con un zapato. Así es, eso pasó con Mi Zapatico, una canción que se volvió viral en TikTok gracias a miles de personas presumiendo el calzado que usan para todo. A ver, la letra es tan simple, vamos a escucharla.

0: ¿Qué?
1: Algo muy simple, ¿eh? Mi zapatico bien bonito. Yo voy con él a donde quiera. Creo que es muy evidente.
0: Es muy evidente. Es muy evidente. Los zapatitos de charol, cualquier tipo de zapatitos que tenga. Entre los más repetidos aparecen los famosos Puma Speedcast de bailarinas, que se han puesto muy de moda en redes sociales.
1: Sí, parecen como justamente de bailarina. Están muy lindos, pero sí he visto que se quejan de que no son tan cómodos. Pero esos son los zapaticos de todas las girls. No me dejarán mentir.
0: Si yo calzo del 14, del 14, a ver, de verdad, calzo del número 32, ¿cómo me vería yo con unas bailarinas?
1: No, pues yo creo que tendríamos que pegar dos juntas. Oye, pero ¿sabes qué? Hay otros que también están en tendencia, que son los famosos barefoot shoes. Ay, de verdad yo tengo un conflicto con estos, porque les voy a explicar. Estos son unos zapatos que literalmente tienen forma de pie. O sea, parece como si estuvieras descalzo, porque la forma de tu patrullita.
0: De tu piececito.
1: De tu piececito. Este piececito.
0: No, imagínate el mío, iba a decir que es el de... ¿Has visto? ¿Nunca has visto la película de X-Men cuando el mono azul se quita los zapatos y le crece? Sí. Así es literalmente a mi pie. Y si eso era suficiente, también llegaron los famosos zapatos Tabi. ¿Has escuchado de esos zapatitos?
1: Platícame un poquito,
0: Billy. Esos que tienen la punta dividida y parecen que traes una pezuña elegante caminando por la calle. Imagínate.
1: Ay, no, los odio también, ¿eh?
0: Si me decían el perrito bailarín, imagínate con esos zapatitos, me iba a decir cuí, cuí, cuí.
1: Mira, la verdad es que no estamos entendiendo la vibra, porque sí he visto que muchas personalidades, muchos famosos, utilizan estos zapatos, pero... Para mí no son mis zapaticos. ¿Cuál sería tu zapatico, Bullis? A ver, ¿cuál sería tu... Mi zapatico.
0: Mira, tengo mis tenis blancos, unos Nike, ajá, que me gustan. Que tengo otros, pero me encantan.
1: No, a ver, no seas chismoso, bueno, Bullis. Fuera del aire, Bullis me dijo, no, es que la verdad es que mis zapaticos favoritos son unos que me hice con una llanta.
0: Bueno, te voy a decir la verdad. Una vez me hice unos con una llanta vieja y los recorté a mi tamaño. Casi me llevé toda la llanta. No, oye, la recorté y les puse como una cinta. Y la parte de la llanta, lo que va al césped, al piso, era lo que va abajo. Y están muy, muy cómodos. De hecho, búscalos en China, los hacen muy... Lo hice por eso.
1: Porque tú querías estar en tendencia. Obvio. con nuestro gran país.
0: Pero tú dices que en realidad sí son mis chanclas.
1: Ok, mira, mi zapatico serían mis Crocs. Las uso para todo. Bueno, para el trabajo no, la verdad es que yo se mira bien vestidita. Ajá. Pero para ir a comprar, si voy a hacer súper, a todos lados llevo mis Crocs. Oye, porque siento que están bien cómodas.
0: He visto que se resbalan luego y se les meten los dedos así entre los hoyos de los Crocs.
1: Mira, a mí no me ha pasado eso, pero... Así que, mitoteros, que nos platiquen ellos cuáles son sus zapaticos favoritos. WhatsApp 777-233-9395. Y mira, ya nos mandaron... Aquí en el WhatsApp, terminación 9960, también me dan risa unos zapaticos en forma de pez. Literal parece que traes un pescado ahí, muerto en tu pie.
0: Oye, qué raro. Ah, también raro, como en forma de pan, ¿no? Como concha, como en forma
1: Mira,
0: de...
1: hasta me mandó la foto del pescadito, pero es que sí, ahorita ya hacen de todo, también hasta en los zapatos. Y la terminación 2760 antes de irnos a música nos pone un sticker súper chistoso y dice, ¿qué? Mon productora, qué bárbaro, Magadán, éxito. Saluditos. Muchas gracias por estar al pendiente. Ahí nos ponen, mis zapaticos eran mis perrunflas. ¿Ah, sí? Perrunflas.
0: Ah, pantuflas en forma de perro.
1: Muy cómodas esas.
0: Oye, ya hasta se puede salir con esas para ir al súper.
1: Para el súper, ándale, siento que es...
0: Hoy voy a ir por unas de esas y me voy a ir al súper y voy a...
1: Vas a estar en todo Temisco con tus zapaticos.
0: Mis zapaticos.
1: Pero, ¿qué te parece si nos vamos a escuchar otro tipo de música, Bullis? Algo más agradable. Para el oído.
0: Algo más coherente. Algo más coherente.
1: Vamos a escuchar Drop Dead de Olivia Rodrigo a través de los 4096.5.
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1: 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Hemos llegado a una sección, mira. Me encanta, pero a veces el bully se quiere pasar de listo, jalándome el cabello, ahí pellizcándome, comprando votos, no, hombre.
2: No voy a decir nada, no voy a decir nada. Pero si estuvieran aquí presentes, vieron, visto su cara de mon, cómo se puso hasta roja y me volteé a ver así y me metió un zape. Ustedes no vieron, pero me metió un zape.
1: Mira, no me levantes falsos. Sí. Pero a ver, vamos a presentarles esta bonita sección, el ring de las rolas, este momento más pasional, de verdad. Y por supuesto, más cantado de toda la semana. Ya saben que en esta sección ustedes tienen el poder de decidir qué rolita va a ser la ganadora para este fin de semana. No se vale, esto cabe aclarar, no se vale decir voto por la de Mon, voto por la de Bullis. Nos deben de decir el nombre de la canción o el nombre del artista. Okay. Les recordamos nuestras líneas de comunicación. Si quieren mandar WhatsApp, 777-233-9395. Si quieren mandarnos una llamadita, mi Bullis.
2: Queremos escuchar su dulce voz.
1: Exacto, 777-101-2581. Pero vamos a presentarles qué canción tienes, mi Bullis, en tu esquina.
2: Lanzada en 2005 como parte del álbum Fuego de los Cumbia Kings, una de las canciones que mezcla cumbia, pop, sonido urbano y se convirtió en uno de los mayores éxitos del grupo. Alcanzó el puesto 21 en el conteo anual de Hot Latin Song de Billboard del 2006 y actualmente supera los 187 millones de reproducciones en Spotify. Todo un himno del 2000, Mi Dulce Niña de Cumbia

0: Ya, pues Alan. Alan siempre está, nuestro operador está del lado de Bully. No, ya déjale la canción completa, Bully. Sí, tú, Alan.
1: Ahora vamos a escuchar si trae que, con qué
0: mira,
1: poderme
0: traigo,
1: enfrentar.
0: Por supuesto, con qué defenderme.
1: Dirían por ahí, a ver si hay kermés aquí, a ver.
0: Pues ahí les va, porque del otro lado del ring está Mi Niña Bonita de Chino y Nacho. Lanzada en 2009, una canción que fue un fenómeno en toda Latinoamérica, alcanzando el número uno en Billboard Latin Songs y terminando como la quinta canción más exitosa de Estados Unidos en 2010. Además, ayudó al dúo a ganar el Latin Grammy por el álbum Mi Niña Bonita. Actualmente suma más de 400 millones de reproducciones en Spotify, consolidándose como uno de los mayores éxitos románticos del pop latino. Esto es Mi Niña Bonita de Chino y Nacho.
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0: A ver. Mira, a ti te pone ahí el coro y a mí, mira, ni el coro. No, no está bien, está
1: déjame
0: bien.
1: Déjame decirle algo.
0: Está bien, Bully, yo creo que le paso ahí algún dinerito a mi querido operador.
1: Mira, Alan, manos rápidas. Ahora le voy a decir el Tunco Maklovich, porque es del pistolero del oeste, que es manos rápidas. Desde el principio que empezaste a decir, te puso la canción, ¿eh? Por ahí te la puso.
0: A ver, recordamos WhatsApp 777-233-9395 para que voten por su rolita favorita o llamadita, Bullies, para que sea más movido, que platiquemos aquí con los mitoteros.
1: Queremos platicar con ellos.
0: 777-101-2581.
1: Pero quiero decir algo. Cumbia Kings un grupo que marcó tendencia, hizo la diferencia en medio de la música. O sea, no puedes negarlo. Pitbull,
0: sí, claro,
1: cuando llegó, empezó a transformar todo. Y qué, ahora voy a decirlo, qué chavorruco, no, cuando escucha esta canción, le empieza a menear la patita, le empieza a menear la caderita, a mover todo su cuerpo.
0: Ok, muy bien. Pero mira, Mi Niña Bonita fue la canción donde todas las niñas nos emocionábamos y en el kinder, en la primaria, queríamos tener un amor como te lo describía la canción. Pero ya tenemos votos en el WhatsApp. Terminación 0412, mi voto es para Mi Niña Bonita. Terminación 9960, voto por la canción de Cumbia Kings.
1: Ay, vamos 1-1.
0: 1-1, terminación 2760, vámonos por Cumbia Kings.
1: 2-1, obviamente voy ganando.
0: A ver, nuestro operador, ¿por cuál votas? Por 2-2, vamos, empate.
1: No vale lo del operador. No vale, no.
0: Ay, la semana pasada, Bullies, la semana pasada votó por la tuya.
1: Mi gente hermosa,
0: y soporta.
1: 777-101-2581, 777-101-2581, para que nos llamen y obviamente hablen por la de Cumbia Kings, porque todos queremos.
0: No.
1: Es que, mira,
0: obviamente hablen por Mi Niña Bonita.
1: Te iba a decir
0: de
1: algo
0: Chino
1: de Chino y Nacho. Creo que en esa canción fue donde empezó a hacerse famoso, a hacer,
0: sí,
1: el corazón,
0: claro,
1: con la mano. El
0: Ay,
1: corazón,
0: sí, es
1: con
0: cierto,
1: la mano. De ellos cuando aquí hay amor. Wow. Movían las,
0: sí,
1: manos,
0: cierto,
1: de derecha a
0: qué
1: izquierda.
0: Qué gran recuerdo nos desbloqueaste, Bullies.
1: Yo se los acabo de desbloquear. Obviamente, porque soy Puchis con altura. Oigan, pero tienen que marcarnos, por favor, mandar WhatsApp. 777-233-9395. Y llamadita, se lo repetimos, el número 777-101-2581. Por favor, necesito llamadas.
0: Mira,
1: para Cumbia Kings.
0: Terminación 1077 nos pone voto por Cumbia Kings. 3-2.
1: 3-1.
0: 3-2. Alan votó por la mía. Sí, cuenta. Aquí es parejo, mi güey. Terminación 1506, voto por Mi Niña Bonita. Vamos, empate. El mensaje que nos llegue en este momento o la llamada, ya se lleva la victoria hoy,
1: no,
0: la canción.
1: Porque un voto no vale, porque es de la... Bueno, sé que eres la productora, pero hoy te voy a desobedecer.
0: Ah, ok.
1: Hoy te voy a desobedecer. Y por favor, mi gente bonita, por favor, márquenos y digan, mi dulce niña de Cumbia Kings, por favor.
0: Óyame, manito.
1: Y díganos, yo quiero ir con Bullies.
0: No, digan, yo quiero... Bullies, ¿qué dijimos?
1: Ah, no,
0: que no es con Bullies ni con Mon. Pero mira, yo creo que ya estás mandando ahí a toda tu familia, a toda tu gente, porque mira, ya pusieron voto Cumbia Kings por 2. Ah. No, es la misma persona, ¿cómo le va a contar el voto?
1: Ah, cuéntale. Cuéntale, porque le gusta Cumbia Kings.
0: Ay, sí.
1: Porque les encanta Cumbia Kings.
0: Ya me llegó otro mensaje.
1: A ver, es el definitivo.
0: Ya me llegó otro mensaje y es el definitivo.
1: Ay, ay. A ver.
0: Terminación 1225. Mitoteros, buenas tardes.
1: Todavía lo haces con pausa. Ponle suspenso. A ver.
0: Mi voto es para Mi Niña Bonita.
1: No.
0: Claro
1: pero
0: que
1: pero
0: sí.
1: Pero la de él no vale. Él, su voto
0: tenemos
1: de él
0: rolita
1: no vale.
0: Ganadora, mi Bullis.
1: No.
0: ¿Por cuál vota aquí, redes? ¿Mi niña bonita o cuál es la tuya?
1: Mi dulce niña
0: de Cumbia Kings. Ya, otro voto más para nosotros. Ya
1: adiós, tenemos, Mariana. Mariana de redes.
0: Rolita ganadora.
1: Mariana de redes, afuera,
0: mi
1: por favor.
0: Buis, por favor, no se ha sentido, buis. No se ha sentido.
1: Apaga mi micrófono tantito.
0: Sí, apágale ya el micrófono.
1: Ay, adiós.
0: Vamos a escuchar la rolita ganadora. Esto es Mi Niña Bonita de Chino y Nacho. Y lo escuchas a través de los 4096.5.
1: Tú.

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0: 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Seguimos aquí en el Club del Mitote, siendo la 1:52. Estamos muy felices. Nos estamos pasando súper increíble, ¿sí o no, amor?
1: Así es, mi Bullis. Y agradecerles a todos nuestros radioescuchas que ya están sintonizando como cada sábado el Club del Mitote. Se vienen cositas por ahí, pero ya les vamos a estar platicando más adelante. Pero gracias también por estar activos en WhatsApp 777-233-9395.
0: Mitoteros y mitoteras, hoy en Tendencia en Red les platicamos de una creadora de contenido que tiene millones de vistas, colaboraciones con marcas y una agenda llena de trabajo.
1: ¿Pero qué tiene de especial, Luis?
0: Le vamos a hablar qué tiene de especial más adelantito. Y se preguntan todos como Mol Miranda, ¿qué es lo que tiene de especial? Es ahí el detalle. Un mono generado por inteligencia artificial. Se trata de Emma, ASMR, Roreplay. Una cuenta que se ha vuelto viral porque su protagonista es literalmente un mono creado con inteligencia artificial. Oh my God. Pero, ¿cuál mono? A ver, Mon, cuéntanos.
1: Mira, poquito. Es que Emma no es cualquier mono. En efecto,

0: aspecto, ya es una influencer, porque si ustedes pensaban de que hay pues alguna creadora de contenido de México, de otro país, no, chicos, no, mitoteros, ¿no? Es un mono hecho de inteligencia artificial.
1: Un changuito.
0: Exacto, un changuito. Lo impresionante es que Emma aparece haciendo de todo. Un día la vemos trabajando como especialista en skincare, al otro haciendo microblading, luego como manicurista, lashista, estilista o barbera. Pero eso no es todo, porque aparte de todos estos oficios que tiene, también hace unboxings, sale a recorrer tianguis, graba blogs, prueba productos y hasta realiza limpias energéticas. Dirían, imagínate. Por
1: ahí, qué mono.
0: ¡Qué mono! Y a ver, es que lo que llama la atención de esto es que los movimientos que tiene, los sonidos, los objetos, sus expresiones, ya no se ven falsos. Porque, a ver, creo que identificábamos con rapidez videos de inteligencia artificial, ¿sabes?
1: Sí.
0: Pero aquí parece que sí es un changuito de verdad que está hablando y todo, aunque sabemos que es falso. Pero se ven movimientos muy precisos. Y a ver, la realidad es que generar videos de buena calidad, consistentes y tan detallados con inteligencia artificial suele requerir.
1: Esa es para el diccionario.
0: Suele requerir herramientas bastante avanzadas, tiempo de producción, y la verdad es que una inversión económica importante.
1: Por eso mucha gente cree que quizá la cuenta comenzó como un experimento por simple diversión, pero hoy ya se convirtió en algo mucho más grande, porque Emma no solo acumula millones de reproducciones, ya tiene colaboraciones con marcas y productos, prácticamente como cualquier influencer de carne y hueso. Imagínate, un changuito creado con inteligencia artificial ya es...
0: Ya está generando.
1: O sea, ahora que hay que hacer nosotros algo, no sé, como una mascota del mitote.
0: Ah, mira, me parece perfecto. Vamos a pensarlo.
1: Yo ahorita en un momento voy a ponerme a pensar porque hay que generar, diría Shakira.
0: Me parece perfecto.
1: ¿Cómo dice Shakira? Hay que
0: facturar.
1: Facturar, ya.
0: Pero a ver, la pregunta que muchos están haciendo es si un mono generado por IA ya puede convertirse en influencer, ¿qué veremos dentro de unos cuantos años, boyes?
1: ¿Quién sabe? ¿Quién sabe? Vamos a ver una televisión hablando, un ventilador hablando, caminando y diciéndote ya.
0: Cualquier cosa
1: que nos vengan a decir. Tú también cuéntanos ahí en 233-9395 acerca de si te gusta este changuito, si no te gusta este monito, qué es lo que
0: ¿qué piensas? Animal les gustaría que fuera el próximo influencer? También estaría interesante saber.
1: Estaría padre saber.
0: Antes de irnos a música, tenemos un mensajito. La terminación 0412 nos pone: saludos al Club del Mitote. Gracias por alegrarnos con buen chismecito, risas y buena vibra. Moni Bulli, se escucha que hacen buen equipo. Muchas felicidades.
1: Ay,
0: hoy vamos a andar como muy chiveados.
1: No, es que la producer anda bien picuda, anda con todo. Y ya.
0: Pues vámonos con más música, mi Bulli. Viene El Amor de Mi Vida de Cayalana a través de los 4096.5.
1: Con toda la actitud.
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1: 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Son las 12 en punto. Gracias por seguir en sintonía del Club del Mitote. Qué buen sábado estamos pasando, Bullis.
2: Muy rica, muy rica.
1: Muy rica esta tardecita. Y hemos llegado a una sección para todos los mitoteros y chismosos favorita. Les va a encantar. Porque estamos en el Chismón, ese momento más esperado por las que casi no nos gusta el chisme. Casi no nos gusta el chisme, nos encanta.
2: Y los que.
1: Y los. Sí, exacto. Los y las. Así es.
2: Yo traje mi topper para que llevarme hasta chismes.
1: Para que los vayas a platicar también. Así que para todos los mitoteros, tomen nota. Y vamos a arrancar con este chismecito, que antes quiero mandar un saludo a mi papá, que él se encarga también de mandarme siempre cualquier chisme que ve ahí en televisión. Me dice, ahí te va un videito.
2: Ahí te va el video.
1: Entonces,
2: para que lo
1: estos
2: cuentes.
1: Chismones del día de hoy vienen gracias a mi papá. Así que un saludito y un beso. Y pues bueno, vamos a arrancar porque oficialmente una de las pop girls más importantes del momento ya es una mujer casada. Estamos hablando de Dua Lipa porque ya se nos casó esta hermosa mujer con Callum Turner.
2: No puede ser. No.
1: ¿Qué pasa, Bullis? No. Hasta aquí va tus lágrimas.
2: Ahorita voy a hacer el video de que me está correteando y me entierra.
1: Ah, está bueno. Y es que, a ver, vamos a platicarles detalles de la boda. Y es que se casaron en una ceremonia privada en Londres después de meses de rumores que los veían juntos y, bueno, también de muchas especulaciones sobre cuándo llegaría ese momento. Y a ver, estamos hablando de Dua Lipa, una artista que ha trabajado con algunas de las casas de moda más importantes del mundo, que siempre nos sorprende en las alfombras rojas y que constantemente marca tendencia. Por eso, cuando se supo que se había casado, muchas personas esperaban un vestido extravagante, moderno o completamente fuera de lo convencional, pero ¿qué creen? Pasó lo contrario. Dua decidió apostar por algo mucho más clásico, elegante y atemporal. De hecho, muchos medios señalaron que su elección estuvo inspirada en las novias icónicas de otras épocas. Al salir de las escaleras del histórico Old Melbourne Town Hall, ya como una señora esposa, se veía divina, apareció con un diseño personalizado compuesto por una chaqueta corta de sastrería y una falda lápiz en color blanco puro. A ver, Bully, sabemos que lo más tradicional de las bodas es que la novia tiene su velo, el velo largo, bonito, pero ella dijo, yo no voy a seguir esta tendencia, esta costumbre, así que dejó el velo y en lugar de eso eligió un sombrero blanco de ala ancha.
2: Oye, pero se veía súper elegante.
1: Súper linda la mujer.
2: A mí me encantó. Yo digo, esto es lo que sí se debería poner a veces de tendencia y de moda.
1: Claro, la verdad es que lo lució muchísimo. A ver, ella está altísima también y el corte de la falda lució mucho. Se veía espectacular también.
2: Por no decirlo, se veía súper bien. Súper bien. Qué ganón aquel hombre, caballero.
1: Callum Turner también, él se veía bien vestidito ahí, un trajecito azul. Entonces, pues muchas felicidades también para ellos. Y aparte, ¿sabes qué? Esto entra mucho en disputa. Vamos a ver qué opinan los mitoteros también. Porque, a ver, sabemos que normalmente las bodas, pues te invitas a unas 100, 200 personas. ¿Pero qué crees? La boda de ellos fue con 10 personas.
2: Nada más.
1: Mira, fue súper privado e íntimo y yo estoy de acuerdo con ellos.
2: A mí también me gusta.
1: Estoy de acuerdo.
2: Me gusta.
1: Porque qué necesidad, la verdad, de invitar a ver en tu boda o dar más uno para que, bueno, te invito a ti y puedes llevar a alguien. A ver, no conoces a la persona. Esa es mi opinión. A ver, ¿qué opinan los mitoteros? ¿Tú qué opinas, Bullis?
2: ¿Qué va a ser ahí?
1: Exacto.
2: Que no lo conoces, ¿no? Es muy padre.
1: Es mejor con las personas íntimas y

0: que los aprecian a los novios.
1: Exacto. A mí me gusta también eso, porque a veces le das, dices, voy a invitar a tal persona y es una fiesta de 200, 300 personas y ni siquiera conoce, los saludas y felicidades.
0: Exactamente.
1: Y, ¿quién eres? ¿De dónde saliste? Y otra cosa, no gastas tanto dinero. No gastas, te ahorras más. Punto. Y ese dinero que te ibas a gastar en darle de comer a esa gente pechona, a esos ajonjolís que están en todas las fiestas, pues mejor te lo gastas en una luna de miel más tiempo,
0: buen
1: más
0: punto.
1: Días.
0: Oye, o sea, sí, ¿eh?
1: Eso es un hack para todos.
0: Para que tomen nota los mitoteros. Sí. Ahora nos vamos con otro chismón que, ay, de verdad este me emociona mucho, porque Taylor Swift se une a Toy Story 5 con una canción inspirada en Jessie, en la vaquerita Jessie.
1: Ah.
0: Salió el día de ayer. El día de ayer salió.
1: ¿Esta película va a ser un boom?
0: Va a ser un boom.
1: Hace 8 días hablamos de Bad Bunny, que va a estar ahí.
0: Va a estar ahí, exacto. Y ahora Taylor Swift con esta gran canción. No, hombre, de verdad, una joya. Vamos a platicarles un poquito. La canción se llama I Knew It, I Knew You.
1: I knew. Okay.
0: ¿Cómo puyes?
1: I knew.
0: Eso. Y a ver, esta rolita, además de que es que la melodía, a ver si ahorita nos la pueden poner ahí en cabina, I Knew It, I Knew You, de Taylor Swift. Aparte de que está súper tranquila, te traslada para todas las personas que crecimos con Toy Story.
1: Sí.
0: Cuando, a ver, ¿recuerdan en la película de Toy Story 2 cuando Jessie la dejan abandonada en una caja y ve cómo se va el carro con su niña Emily?
1: Todos
0: ahí terminamos destrozados con la canción de Cuando alguien me amaba. A ver, vamos a escuchar un pedacito de esta canción.

0: country rico, está la melodía preciosa. Y bueno, en español significa lo sabía, te conocía. Pero ahí les va, les voy a hablar un poquito de la letra, porque tiene un significado muy profundo, como les decía, para todas las personas que crecieron con Toy Story. Recordaremos que a Jessie la abandonaron, la dejaron en una caja. Sí. Y justamente en esta rolita de Taylor Swift, ella nos dice: te vi alejarte en el coche, doblando la curva, para lo que pensé que sería la última vez que vería a mi amiga. Pero el amor tiene formas de devolver las cosas a la vida. Entonces, ¿nos puede estar dando un pequeño spoiler? No sé si Jessie se vaya a reencontrar con su niña Emily, que fue su primera niña antes de Bonnie. Sí. Pero vamos a ver qué nos depara yo para creo, esta película que ya sale en 2 semanas.
1: Yo creo que sí va a ser más o menos así como cuando este Woody se reencuentra otra vez con este Andy. Ya después de cuando está grande Andy.
0: En la universidad, sí, oye. Y sí. Otra partecita también de la canción dice: recordé que te quería, regresó cuando importaba, te vi ahí de pie a la luz de la ventana con esa misma sonrisa. Vaya, ha pasado mucho tiempo, pero lo sabía, te conocía. Ajá. Puede ser que sí tienen un reencuentro, o que Jessie la vio de lejos también a Emily.
1: Oye, pero ahorita lo estás leyendo y hasta como que soy un poema muy bonito.
0: Se escucha súper lindo.
1: Reencontrarte.
0: Es que es eso. A ver, no solamente Jessie se reencuentra con su primera humana, con su primera persona que la tuvo como juguete. Esta canción también la podemos llevar a escenarios de la vida real. Cuando tú te reencuentras con alguna persona de tu pasado o con alguna amiga, amigo, que tal vez perdieron comunicación o por cualquier cosa XY del destino.
1: O también como recordarte contigo mismo, ¿no? Con tu yo de niño, ¿no? Recordarte contigo mismo esa parte súper, súper, súper especial donde te hace recordar, te hace vivir, te hace decir: ahora le voy a decir a mi niño interior, a mi yo de hace mucho tiempo, que sí se va a poder y que vamos
0: claro
1: a estar bien.
0: Ay, no, ya la vamos a estar esperando, porque, a ver, ya en 2 semanas viene esta gran película y pues vamos a platicarla, por supuesto. Pero a ver, vámonos con un último chismón, que aquí nos tiene con el corazón roto para todos los Keninis. Todos los y las Keninis. Porque, ¿qué creen? Oficialmente Kenia Os y Peso Pluma ya anunciaron su ruptura.
1: No.
0: Así es. Hace unas horas, yo creo que hace 8 horas exactamente, estoy aquí en el Instagram de Kenia Os y ella nos compartió un comunicado donde nos dice: a través de este medio queremos compartirles que hemos decidido concluir nuestra relación, la cual termina con amor, respeto y en los mejores términos. Agradecemos que respeten nuestra decisión y privacidad durante este momento personal. Gracias, Kenia y Hassan. O sea, Peso Pluma. Es un comunicado que ambos, pues tal vez escribieron, no se pusieron de acuerdo para hacerlo. Pero a ver, mira, la verdad es que esta noticia sí me tiene ahí con el corazoncito sensible, porque a ver, este señorón Peso Pluma, ¿cómo la consentía? Terminaba sus shows, todo su camerino lleno de flores, pero no crean nada más un ramo, no. Un arreglo, yo creo que de todo el cuarto, un día normal, Bullis. Cualquier día, no importa si era su cumpleaños, su aniversario, flores le tenía
1: le
0: el hombre.
1: Le llenaba su casa de flores, se veía.
0: No, de verdad, el sueño. Exacto, sí. Aparte, en su cumpleaños le regaló un reloj de millones de pesos, imagínate. ¿Qué habrá pasado? Aún no lo sabemos. Evidentemente, mucha gente ya está haciendo especulaciones que si hubo un tercero por ahí, que quién habrá puesto el cuerno y demás. Pero a ver, Kenia Os aquí nos pone, y bueno, Hassan también, que fueron los dos que compartieron el comunicado, que terminaron su relación con amor, respeto y en los mejores términos.
1: Yo le puedo llamar que en este tiempo estamos viviendo una temporada donde las relaciones son de algodón de azúcar.
0: Ok.
1: Mira, se ven muy vistosas, se ven súper padres, rosita, todo color de rosa, pero una gotita de agua puede deshacer todo.
0: Ándale.
1: Todo ese algodón de azúcar.
0: ¡Ay, yo creo qué fuerte!
1: Yo creo que las generaciones de ahora están viviendo relaciones así donde
0: claro,
1: por cualquier cosita ya se está desmoronando, ya se acabó.
0: Y ya deciden terminarlo.
1: ¿No? Otra cosa, siento que también esto puede ser como un propaganda para próximas canciones.
0: Mira, pudiera ser, a ver. Siempre sabemos que es marketing lo que manejen los artistas, los famosos, y de que van a sacar canciones dolidas y de desamor, es un hecho.
1: Pero que nos traigan una buena canción. Que nos traigan buenas canciones.
0: Claro, así es. Pero estos fueron los chismones de este sabadito. Espero que les haya gustado. Pero, Bullis, tienes algo importante que platicarnos. A ver, ¿qué traes por ahí?
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0: Ahora nos vamos con más música. Viene One Kiss de Calvin Harris y lo escuchas en los 4096.5.
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3: Los 4096.5 con toda la actitud. Les dije que hoy se van a espantar. Y si van a salir de viaje o van a salir de paseo, tengan mucha precaución porque esta historia que les voy a contar viene un poquito fuerte, un poquito de suspenso. Y yo, más ahora, de verdad, te lo prometo.
4: Creo que no se lo tome en serio, Alan. Dice que, Alan, que a ver si lo vas a asustar hoy para que tenga cuidado cuando se vaya.
3: Los voy a espantar. Y más ahora que está el top de que los marcianos existen. ¿Qué? De que los ovnis sí existen. Okay. Y les voy a contar esta historia. Esto nos pasó apenas hace unos días a mi tío y a mí. Todavía nos cuesta trabajo hablar del tema porque ninguno de los dos entiende qué fue lo que vimos. Eran como las 11:30 de la noche. Veníamos de regreso a casa por una carretera casi vacía. Mi tío manejaba, yo iba viendo videos en el celular cuando de repente noté una luz muy brillante sobre el terreno a un lado del camino. Pensé que era una torre o algún reflector, pero la luz estaba suspendida en el aire. ¿Ya viste eso?, le pregunté. Mi tío levantó la vista y se quedó callado. Mientras nos acercábamos, vimos algo que nos puso la piel de gallina. Debajo de la luz había varias figuras oscuras. No eran altas.
5: Antes no era de mi familia.
4: ¿No? Era,
5: ¿no? No, porque estaban, no eran altas.
4: O sea, ¿eran qué?
5: Eran chaparritas.
4: Bajitos.
5: Ah, no, pero tampoco. Dice, pero tampoco eran, ni parecían niños. O sea, no eran chaparritas tampoco. Entonces eran...
4: Voy a esperar, concéntrate en la historia.
5: Eran promedio, o sea, estaba pensando, a lo mejor pasaron por mi casa y dije, me vieron ahí, pero no.
3: Estaban quietas, mirando hacia la carretera. Mi tío bajó la velocidad y entonces pasó algo que no pudo explicar. La radio empezó a escucharse rara, como pura interferencia. Luces del tablero parpadeando, y por unos segundos tenía una presión extraña en los ojos. Ninguno dijo nada. Solo veíamos aquellas siluetas. De repente, una de ellas vi moverse y corrí hacia nosotros. No caminando, simplemente estaba más cerca. Mi tío aceleró sin pensarlo. Nos alejamos del lugar y seguimos manejando en silencio varios minutos. Cuando por fin nos sentimos tranquilos, revisé mi celular para ver la hora. Y era la 1:17 de la madrugada. Nos quedamos viendo, fijos uno al otro, porque cuando vimos aquella luz era apenas las 11:30 de la noche. Habían pasado casi 2 horas. 2 horas que ninguno de los dos recordaba. Hasta hoy seguimos hablando de eso. Buscamos explicaciones, revisamos el camino del mapas y tratamos de convencernos de que había una explicación lógica. Pero hay algo que ninguno puede olvidar. Cuando arrancamos del lugar, alcancé a mirar por el espejo lateral y juraría que una de aquellas figuras nos estaba observando desde la orilla de la carretera, como si hubiera estado esperando que volteara a verla.
4: ¡Ay, ándale!
3: Oye, qué terror.
4: Mira, yo prefiero no creer, la verdad, en este tipo de cosas porque me da miedo. Pero, a ver, los mitoteros que nos platiquen, ¿creen como en estas apariciones paranormales? Platíquenos 777-233-9395. ¿Tú qué crees?
5: Yo creo que sí le pudo haber pasado. Fíjate que apenas me contó una señora que iba con su esposo de viaje y que vieron como, dicen que son brujas, como bolas de fuego volando arriba, y que de repente en el carro se escuchaba como pisadas cuando iban en la carretera.
4: Ay, no sé, yo digo que no es verdad eso.
5: A ver, quién sabe, no manejen, si van a manejar el retiro, no manejen de noche porque...
4: Con cuidado.
5: O también por pueblitos porque espantan. Y ahora está muy de moda, ya hasta Donald Trump ya dijo que... Sacaron expedientes de que si hay ovnis, objetos no identificados. Que parece, yo tengo mi tema y mi postura, y he escuchado muchas posturas acerca de eso. Y mira, fíjate que viene hasta en libros, por ejemplo en la Biblia.
4: Ok.
5: Y luego les voy a contar ese temisita.
4: Perfecto, okay. Mira, nos están mandando mensajito, terminación 2760. Bullies, ¿dónde te mando una historia que tengo realmente pesada? Ay, vi como, mira, los mitoteros bien confianzudos. Para que Mon pro... ¿Qué? Para que Mon Producer no pueda dormir.
5: Ah.
4: Bueno. Ah, mira, que me quiere dejar ahí toda la noche despierta.
5: Que nos las mande aquí al WhatsApp, 777-233-9395, mándala. O si quieres llamarnos para el programa en vivo y es cuéntanos la historia en vivo. Queremos
4: escucharte. Eso estaría padre para la próxima para semana. La próxima para semana. El próximo sábado, terminación 2760, márcanos. Como a esta hora, pon que entre 2:20 más o menos, o te mandamos mensajito también.
5: O tantito
4: también
5: antes que nos marque para ponernos de acuerdo cuando ya está al aire, ¿no?
4: Ándale, me parece perfecto. Pero ahora nos vamos con otra rolita ya para quitarnos este susto. Viene Do It To It de A Crash Cherish a través de los 4096.5.
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1: Los 4096.5 con toda la actitud, son las 2:31 y hemos llegado a esta sección de estudiambre, este espacio donde hablamos de todo eso que vivimos entre clases, trabajo, pendientes y una eterna búsqueda de un ratito de paz mental entre tanto ajetreo. Y a ver, hoy hay que aceptar algo. Cuando hay mundial, es difícil concentrarse al 100, no me van a dejar mentir.
2: Sí, de verdad, y con más cuando eres fan del fútbol.
1: Claro, a ver, de repente las conversaciones empiezan a cambiar, los grupos ya se llenan de pronósticos, empiezas a revisar resultados, horarios de partidos y hasta te encuentras hablando de fútbol, aunque normalmente ni lo hagas. Y mientras tanto, mi bullis, la escuela sigue avanzando, los pendientes siguen llegando y el trabajo no se detiene solo porque hay partido. Así que hoy en Estudiambre vamos a hablar de cómo sobrevivir a los pendientes cuando hay mundial. Porque sí, se vale emocionarse con el fútbol, pero también hay que sacar adelante lo que tenemos cargando, güey, sí, pendientes de la escuela o del trabajo, exacto. Y a ver, vamos a ser honestos. Tú ya sabes a qué hora juega tu selección, ya viste los grupos, ya revisaste resultados, pero los pendientes siguen ahí. Porque los estás dejando a un lado y no estás priorizando trabajos que tienes o compromisos, como lo menciona Bullis.
2: ¿Qué tenemos que hacer, no? O sea, tienes que... Bueno, a ver, ahí les va un tip para ahora que es la temporada de FIFA, del Mundial. Obviamente todos queremos ver la inauguración ese próximo jueves, que empieza desde las 11 de la mañana. Todos queremos verlo. Pero escucha, si tú tienes tarea para el día viernes, o si ya te dejaron la tarea, no postergues. Empieza a las 11, yo a las 9 de la mañana empiezo a armar mi tarea.
1: Exacto.
2: Para que a las 11 ya la acabe y ya pueda ver libremente.
1: Es que creo que es eso, debes de encontrar, incluso si te acomodas con alguna agenda física o digital, pues que te organices ahí tus tiempos, como dice Bullis. A tal hora le voy a dedicar 1-2 horas a hacer mis tareas o mis cosas pendientes del trabajo. Sí. Y ya después ya me puedo ir con los amigos, con la familia, a disfrutar de los partidos. Y es que, a ver, es eso. El problema es que los pendientes no entran en pausa por el mundial. La tarea va a seguir ahí, los correos te van a seguir llegando y las juntas siguen apareciendo. Y aquí el reto no es ignorar el mundial ni convertirte en una máquina de productividad. El reto es encontrar un equilibrio, Bullis.
2: Eso es lo más difícil, encontrar el equilibrio, porque también se vale emocionarse, ¿no? Disfrutar los partidos, comentarios con amigos o como los compañeros de oficina decir, no, ¿viste cómo le tronó el pie, cómo pateó, todas esas cosas?
1: Exacto.
2: Pero eso no nos ayuda a pensar en nuestros quehaceres que tenemos. A ver, tenemos que ponernos, concentrarnos y decir, ¿sabes qué? Vengo aquí con Alan, el mano rápida, y le digo, ¿sabes qué, Alan? ¿Viste el partido ayer? El bicho se la pasó, el pase que le dio y todo eso, ese show, ¿no? Y de repente, mon, oye, ¿tú viste? ¿Te gustó? Ochoa, ¿no? Que es tu fan, que eres fan de Ochoa, que te encanta ver Ochoa, ¿no? Está bien, está padre que platiques eso, pero no te olvides.
1: No descuides, es
2: tareas.
1: Así es, no lo descuides. Pero ahí está nuestro consejito para todos los estudiambres, tanto estudiantes como godines, para que tomen nota. Pero mientras tanto, nos vamos con más música. Viene Gloria Trevi con No Estás Sola.
2: Ay. Ay.
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0: Llegamos a esa sección que no me gusta, a mí me encanta.
1: ¡Ándale!
0: ¿Cómo es? A mí no me gusta, a mí me encanta.
1: A mí me encanta.
0: Es una dedicada palmitote. Llegó la hora de sacar los trapitos musicales al sol, porque una cosa es lo que decimos, que escuchamos, y otra muy distinta, la canción que cantamos a todo pulmón cuando nadie nos está viendo. Hoy vamos con gustos culposos musicales.
1: De verdad, nunca había visto a Bullis tan emocionado, mi toteros, no, porque él ya me contó unas canciones que ahí no quiere admitir que le gustan, pero este espacio es para eso. A ver, Bullis, ¿cuál es tu primer rolita que nos traes el día de hoy?
0: Mi esposa lo sabe bien, pero es porque nos gusta como hacer como show. Es la de Oye Pablo, de Dana Paola.
1: Vamos a escucharla.
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1: No, ustedes estuvieran viendo a Bullis en este momento. Ya se subió a la silla.
0: Sobre todo
1: ya anda bailando.
0: Cuando ahí tienes que poner la mano como en la oreja y darle como vueltecita, como estés aquí. Así.
1: No,
0: como si estuviera diciendo, Bullis, como que estás loca por él, así como así, pero así, y meneas un poquito el cuerpecito. Ah,
1: a ver, ahorita que vengan de redes para que te graben y te suban en el Instagram de los 40.
0: Ver,
1: pero yo también tengo ahí una canción culposa.
0: Tú me dijiste una hace rato.
1: A ver, tengo varias. Tengo varias.
0: A ver.
1: Pero una de ellas es Seducción de Thalía.
0: No, que no le va a gustar eso.
1: Vamos a escucharla. Bueno,
0: ese
1: no es el coro, pero esa rolita.
0: Pero es
1: súper
0: padre.
1: ¿Sabes qué? Ahorita, comparando tu rolita con la mía, como que el feeling te da como de bailar ahí de... Sí. Ahí está, vamos a escuchar. Como que ambas canciones te dan para bailar, no sé, como que sientes ahí cosas de mujer, dicen por ahí.
0: De mujer, porque yo digo, el otro de Oye Pablo es así como de muy girly, muy, muy tu estilo, y te dan de bailar y de mover las caderas y mover todo lo que te mueva.
1: Claro. ¿No?
0: A ver, otro gusto culposo.
1: A ver, tenemos otra rolita por ahí. No nos van a dejar mentiras de este gusto culposo, porque también te da misma sensación de bailar, de soltarte el pelo. Estamos hablando de Prefiero Ser Su Amante, de María José.

0: Oye, es que está fuerte lo que dice la rola.
1: Claro, a ver, mira, comentarios encontrados, la verdad, porque a ver, no concuerdo, la verdad, con la letra, pero el feeling que te da y que te empodera.
0: Eso.
1: Ahí.
0: Es que es eso, el sentirte como empoderada o empoderado, ¿no?
1: Sientes, claro.
0: Ah, yo soy, pero en realidad, aunque a lo mejor ni eres infiel, pero no, es que sentirte así como que alguien.
1: Claro, necesitas
0: la
1: ahí.
0: La diva del pueblo.
1: Eso, bien dicho ahí. Tenemos mensajitos ya con canciones que también nos ponen por acá sus gustos musicales, pero ¿qué te parece si nos vamos con musiquita, Bullis, antes de decir las últimas rolitas?
0: Va que va, vamos a más música.
1: Vámonos a escuchar esto de Raguayana, Inglés en Miami. Lo escuchas en los 4096.5
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0: 2290-9696.5 con toda la actitud. Son las 2:51. Ya estamos por terminar el Club del Mitote, pero seguimos con esta sección, una dedicada pal mitote con gustos culposos musicales.
1: Ay, ay, ay.
0: Otra rolita que a Bullis le emociona muchísimo y que me dijo... No digas, pero...
1: Y es que es una de tantas. A ver. Con esa artista...
0: Te gusta. Pero a ver, estamos hablando de Déjame Volver Contigo, de Jenny Rivera, de la gran señora. Vamos a escucharla.
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1: mi gusto culposo también de ella. Ajá. Es la gran señora.
0: Ah, bueno. Tiene buenas canciones, la gran señora.
1: Es que a veces ni te das cuenta.
0: A ver, ahí va la partecita de mi voz.
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0: Oye, estamos igual que con María José, hablan de lo mismo.
1: Pero ese fue un gusto culposo de Alan, él fue el que escogió esta canción.
0: Ay, sí.
1: Él fue el que nos dijo, pongan esa.
0: Oye, otra rolita de gusto culposo es Goma de Mascar, de Patti Cantú. ¿Cómo la cantaba? Cuando tenía unos 10 años.

0: gustos culposos muy girly, ¿no?
1: Como que fue muy girly, ¿eh?
0: Imagínate, otra de las cancioncitas. Imagínate, yo tengo mis amigos que juegan básquetbol y son muy varoniles. Muy, uy, y anotabas una canasta y uy, se chocaban pecho con pecho. Pero cuando traían los audífonos puestos, que les quitabas el audífono y te lo ponías, de repente.
1: A ver, ¿cuál era?
0: Escuchaba Rosa Pastel de Belanova.
1: ¿Cómo crees?
0: De verdad. Estaba
1: Rolón.
0: Así, y de repente, ahorita vamos a poner Rosa Pastel de Belanova. Hoy. Imagínate, están jugando bien rudos y de repente sus audífonos esto. Escuchemos.
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0: Alan, mira, está cantando. Nunca lo había visto cantar a Alan.
1: Mira, tenemos gustos culposos similares y se vale. Ya para despedirnos, Terminación 2760, mira, él nos iba diciendo, hablábamos de un artista y nos decía cuál era su gusto culposo. Aquí nos pone, Bullis, mi gusto culposo de Dana es Sodio, de Thalía es Arrasando. Y hay otra, me pone, mi gusto culposo con el que me desbarato es Piérdeme el respeto de María León.
0: Ay,
1: ¡ándale! Él dijo, yo voy a contar aquí cuáles son mis trapitos musicales.
0: Por eso está el Club del Mitote, este espacio para que tú saques todo, todo lo que traes en tu corazón. Pero ¿qué creen? Lastimosamente, por este día, este sabadito, se terminó el Club del Mitote. No puede ser, pero recuerda, síguenos escuchando en toda nuestra transmisión en todo el día. Y por los 40 Cuernavaca, pues en nuestras redes sociales. También si quieres seguirnos en nuestras redes sociales personales, sígueme como El Bullis con Altura o Bullis Rick. Mon Miranda.
1: Así es, qué gusto poder acompañarlos un fin de semana más. No se despeguen de nuestra programación habitual. Más adelante viene Sin Expertos con mi querido Paquito Box. Yo soy Mon Miranda y así me encuentran en todas las redes sociales. Les mando un beso, que tengan un excelente fin de semana y por supuesto muchas bendiciones para todos ustedes.
0: Recuerden siempre estar con la frente bien en alto. Soy el Bullis con Altura. Esto fue el Club del Mitote a través de los 4096.5.
1: Con toda la actitud.
0: Bye. Bye.

0: Pero recuerden no perder su membresía para vernos el siguiente sábado en el mismo horario con Mon Miranda, la Barbie, el Bullis con Altura y Max Callejas. Pero no le vayan a contar a nadie, ¿o sí?
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0: cargadito y pues vamos a comenzar porque ¿qué creen? En lo que tienes que saber del cine esta semana les vamos a platicar sobre una de las leyendas más grandes de Hollywood, anuncia su retiro y además México se prepara para recibir algunas de las películas más aclamadas del cine mundial.
1: Además, hoy en Cine Expertos, de ícono del western a uno de los directores más respetados de Hollywood, un recorrido por la carrera y el legado del mismísimo Clint Eastwood.
0: En la que tienes que ver una historia que cuestiona todo lo que creíamos saber sobre los héroes del viejo oeste. Estamos hablando de Los Imperdonables. Esto y mucho más vamos a tener en el programón del día de hoy, así que no se despeguen, pero vámonos con música, Paquito, ¿qué te parece?
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0: con toda la actitud.
1: Cine Expertos.
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0: Puerco.
1: Vamos a un intermedio. 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
4: 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Continuamos en Cine Expertos y hemos llegado a la Cineclopedia. Y como lo prometido es deuda, Paquito, dijimos que íbamos a platicar de Clint Eastwood.
1: Así
4: y
1: es.
4: Aquí les traemos pues varia información sobre este señorón. Por supuesto, estamos aprovechando que esta semana ya anunció su retiro. Y hoy en Cine Expertos, pues le vamos a hacer este homenaje a una de las figuras más importantes de la historia del cine. Curiosamente, Eastwood no comenzó siendo una gran estrella de cine, les voy a platicar.
1: ¡Órale!
4: Y es que durante los años 50 tuvo pequeños papeles hasta que encontró reconocimiento en televisión, pero el verdadero cambio llegó cuando viajó a Europa para protagonizar una serie de westerns dirigidos por Sergio Leone. Ahí nació la famosa trilogía del dólar, por un puñado de dólares, por unos dólares más, y el bueno, el malo y el feo. Y lo interesante es que estos westerns cambiaron por completo la imagen tradicional del héroe. A ver, antes los protagonistas del género eran hombres nobles, ejemplares y claramente buenos, pero Eastwood interpretó a un personaje completamente distinto. Un hombre silencioso, misterioso, con una moral antigua y que muchas veces actuaba por interés propio. Y aunque ahora estamos acostumbrados a este tipo de personajes, en los años 60 fue algo revolucionario.
1: Fíjate que también en la historia de Clint Eastwood, más adelante, se consolida todavía por su imagen en el Harry el Sucio.
5: Sé lo que estás pensando, si disparé las 6 balas o solo 5. La verdad es que con todo este ajetreo también yo he perdido la cuenta. ¿No crees que debieras pensar que eres afortunado?
1: Otro personaje duro, polémico y alejado del héroe tradicional en este caso. Pero muchos pensaban que su carrera como actor pues ya era, pues era eso, ¿no? Ya era lo suficiente,
4: claro.
1: Y actorazo y todo este asunto. Pero llegó un giro importante en su vida, en su carrera, porque Clint Eastwood se dedicó a ponerse detrás de la cámara. Y lo que parecía un nuevo reto terminó convirtiéndolo en uno de los directores más respetados de su generación. Como director, filmó películas fundamentales como, por ejemplo, Los Imperdonables, Million Dollar Baby y también Gran Torino. Gran Torino es muy buena, yo se la recomiendo, no sé si la has visto.
4: No la he visto.
1: Está muy chida, sí, vela, la verdad. Y aparte es actor y director de esta película. Obras que le dieron reconocimiento internacional y varios premios Oscar. Por eso, cuando hablamos del señor Clint Eastwood, no hablamos solamente de un actor o de un director, hablamos de una de las épocas o de las pocas personas, perdón, que ayudaron a definir cómo luce el cine estadounidense durante más de medio siglo.
4: Imagínate, toda la carrera que ha construido, y ya lo mencionamos, no solo como actor, sino como director, y en ambos casos ha sido un gran éxito.
1: La verdad que sí. Y me carre bien Clint Eastwood, ¿eh?
4: Es nuestro compadre también, Paquito.
1: Es compadre, es mando.
4: Es amigo.
1: Sí, exactamente.
4: Pero vámonos con más musiquita, Paquito. ¿Qué te parece? Para seguir ambientando este fin de semana.
1: Así es, no se despeguen. Seguimos en Cine Expertos a través de los 4096.5.
4: Con toda la actitud.
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1: Mis chamacones, continuamos en Cine Expertos a través de los 4096.5 y llega esta aclamada y hermosa sección llamada Corte y Acción.
2: ¡Eso!
1: ¡Ay, caramba! Bueno, hay directores conocidos por ser perfeccionistas, extremos y repetir una escena decenas de veces. Y luego, luego de eso, está Clint Eastwood. ¿Qué te parece? Porque si algo lo ha distinguido durante décadas, es su forma completamente distinta de trabajar detrás de cámaras. Una de sus reglas más famosas es hacer la menor cantidad de tomas posibles. Por ejemplo, mientras otros directores pueden grabar una misma escena 20 o 30 veces, Clint Eastwood no. Él suele quedarse con las primeras versiones si siente que la emoción es auténtica. Para él, el repetir demasiado una actuación puede hacer que pierda la naturalidad. Me gusta su técnica.
2: Me gusta también. Siento que refleja lo que es en el primer momento, en
1: y
2: la primera toma.
1: Y sale de lo común, porque muchos dicen de, no, vamos, ¿sabes qué? Y otras tres de protección, ¿no? Y otras cuatro porque sí de aquí, y empiezan, ¿no?
2: Claro, por ejemplo, en El Resplandor, que tuvieron que repetir la escena de Here's Johnny y romper la puerta
1: así,
2: mil
1: con
2: veces.
1: Con el hacha, ¿no? Y
2: sí. Entonces por siento ejemplo, que él, mira, directo.
1: Esa es la buena. Vámonos, ¿no? Bueno, de hecho, muchos actores que han trabajado con él cuentan, ¿no? Dice la leyenda, que rara vez grita acción o corte de forma tradicional, fíjate esto, nada más. Mira. Prefiere mantener un ambiente tranquilo para que los intérpretes o los actores se sientan cómodos y actúen de manera más, pues más espontánea.
2: Y fíjate, Paquito, que otra característica muy conocida es que también casi no ensaya. Eastwood suele confiar muchísimo en la preparación de sus actores. Les da espacio para encontrar el personaje y evita sobreexplicar cada movimiento o emoción. También es famoso por sus rodajes rápidos. Mientras algunas producciones tardan meses adicionales en completar escenas, Eastwood tiene la reputación de trabajar de forma muy eficiente y mantenerse dentro del calendario y presupuesto. Y algo que muchos no saben es que además de dirigir, ha participado en la composición musical de varias de sus películas. La música siempre ha sido una parte importante de su proceso creativo y de la atmósfera que busca construir en sus historias. Y quizás esa sea una de las razones por las que tantas de sus películas siguen funcionando décadas después. Porque detrás de ellas siempre estuvo un director que entendía que al final, lo más importante de una historia son las personas que la habitan.
1: ¿Qué te parece?
2: Mira, ya vamos conociendo el cerebro así de lo que hay en Clint Eastwood.
1: El cerebro de que hay en Clint Eastwood. Oye, ya estamos casi con un pie adelante de la mitad, pero
2: sí,
1: todavía seguimos
2: casi.
1: Con más en Cine Expertos a través de los 4096.5.
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0: porque sí o sí. Esto es La que tienes que ver.
1: Los 4096.5 con toda la actitud. Continuamos en Cine Expertos y Paquito, traemos la recomendación para este fin de semana.
0: Y me imagino que es de Clint Eastwood.
1: Por supuesto. Caramba. No podíamos recomendar a otra,
0: sí,
1: Paquito.
0: Claro.
1: ¿Qué pasó?
0: Muy bien.
1: Y es que, a ver, en La que tienes que ver, les traemos una película que no solo es considerada una de las mejores de su carrera de Eastwood, sino una de las mejores películas western de todos los tiempos. Estamos hablando de Los Imperdonables.
2: Era un tiempo en que los jueces eran asesinos.
3: ¿Qué estáis mirando?
2: ¿Es usted Bob el Inglés? Los forajidos eran héroes.
3: Creía que estabas muerto.
2: Yo también lo creía, pero simplemente estaba en Nebraska. Y una mala reputación.
4: Tú mataste a William Harvey y asaltaste el tren de Missouri.
2: Valía tanto como el oro.
1: Pero ahí les va, ¿de qué trata? La historia sigue a William Money, un antiguo pistolero y asesino que años atrás decidió abandonar la violencia para formar una familia. Pero después de quedarse viudo y atravesar problemas económicos, acepta un último trabajo: cobrar una recompensa por dos hombres que atacaron brutalmente a una mujer. Lo que parece una típica historia de venganza del viejo oeste termina convirtiéndose en algo mucho más profundo. Lo interesante de esta película es que Clint Eastwood pasó décadas interpretando vaqueros duros, silenciosos y prácticamente invencibles. Pero en Los Imperdonables hace exactamente lo contrario. William Money está cansado, está envejecido, tiene remordimientos y carga con el peso de todo lo que hizo en el pasado. Aquí no vemos el héroe clásico del western, vamos a ver a un hombre intentando escapar de la persona que fue.
0: Y fíjate que esta película tardó años en hacerse. Clint Eastwood compró el guión años antes de filmarlo, pero decidió esperar porque sentía que todavía no tenía la edad adecuada para interpretar a este personaje llamado William Money, que estamos platicando o que nos platicas, y quería que el personaje reflejara el desgaste de una vida marcada por la violencia, y no fue hasta sus 60 años cuando consideró que podía hacerlo de forma convincente. O sea, se tuvo que esperar para, claro, que él también físicamente y todo este rollo representara lo que quería representar. ¡Qué bárbaro!
1: Es,
0: ¿no?
1: Imagínate.
0: ¡Ay, qué paciencia! Pero bueno, quería tener también la edad adecuada, pues, precisamente para transmitir el desgaste, la culpa y el cansancio que exigía este personaje, y viendo el resultado, parece que tomó la decisión correcta. De hecho, la película ganó 4 premios Oscar: mejor película, mejor director, mejor actor de reparto para Gene Hackman y mejor edición. Ahora, ¿por qué tienes que verla? ¿No?
1: A ver, vamos a ver, Paquito.
0: Porque no es una película sobre héroes, es una película sobre las consecuencias, sobre cómo la violencia deja cicatrices, sobre la culpa, sobre el paso del tiempo y sobre esa pregunta incómoda de si una persona realmente puede dejar atrás su pasado. ¿Dónde la podemos ver? Actualmente suele encontrarse en la plataforma de HBO Max o también en Prime Video.
1: Yo creo que ya los convencimos, Paquito.
0: Sí,
1: a
0: sí,
1: todos
0: sí.
1: Nuestros radioescuchas, para que se tomen este ratito en fin de semana, Paquito, con la familia o ellos solitos, para,
0: claro,
1: que vean esta película Los Imperdonables de Clint Eastwood.
0: Y disfrutemos con él sus 96 años y su retiro.
1: Así es.
0: ¿No?
1: Pero,
0: bueno,
1: Paquito, tristemente ya nos tenemos,
0: ay,
1: que ir.
0: Dios mío, qué difícil es tenernos y después perder. Pero ya nos tenemos que retirar, ¿verdad?
1: Así es, les recordamos que nos pueden seguir en nuestras redes sociales como @los40cuernavaca96.5. Yo soy Mon Miranda y así me pueden encontrar en todos lados. Les mando un beso y bendiciones.
0: Mon, muchísimas gracias. También gracias a todo el equipo. Gracias del otro lado en los controles también al buen Alan y también al buen Agus, ¿no? Porque
1: así es. Gracias también por operarnos.
0: Muchísimas gracias. Mon, ya nos vamos. Excelente fin de semana también para
1: ti.
0: Igual
1: para ti, Paquito.
0: Descansa, que te vaya muy bien, ¿sí? Y estamos,
1: gracias,
0: en contacto, ¿verdad?
1: Muchas gracias.
0: Mis chamacones, recuerden, yo soy Paco Box, su clásico que nunca pasa de moda, cambio fuera.
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1: Los 4096.5 con toda la actitud. Arrancamos este 10x10, el espacio donde la música es la protagonista, pero también las historias que acompañan a cada canción. Hoy tenemos artistas que están viviendo momentos importantes en sus carreras, letras que llegan directo al corazón y canciones que siguen creciendo entre el público. Así que prepárate para este recorrido musical porque ya comenzamos. Soy Yadith Oli, síguenos en redes sociales. Estamos como los 40 Cuernavaca 96.5. En esta ocasión se integra al 10x10 Juan Solo con Piel de Azúcar. La letra es una de

0: 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Tal parece ser que este 10 by 10 está lleno de covers, porque ahora llega Laura Pausini con Mariposa Technicolor. Laura Pausini dio de qué hablar recientemente por una reflexión muy sincera sobre la salud mental. La cantante compartió que hay momentos en los que es necesario detenerse, pedir ayuda y reconocer que no siempre se puede con todo solo. Su mensaje conectó con muchísimas personas porque habló desde la experiencia, recordando que cuidar la salud emocional es tan importante como cuidar la física, una lección que muchos de sus seguidores agradecieron por la honestidad con la que fue compartida. Es Laura Pausini, Mariposa Technicolor, también integrándose esta semana al 10 by 10 por los 40.96.5 con toda la actitud.
1: Posición número 9.

0: Los 4096.5 con toda la actitud. Yo no te mentía que este 10 by 10 es realizado con puros covers. Y es que ahora llega New Religion de Bebe Rexha y Fightless, una canción de 1995 icónica del grupo Fightless. La letra utiliza el lenguaje de la fe como una metáfora para describir una conexión emocional muy intensa. La canción habla de una persona que se convierte prácticamente en el centro de tu universo, aunque cambia la manera en que ves las cosas. Es un tema sobre la entrega total, sobre dejarse llevar por las emociones tan fuertes que terminan transformando la vida cotidiana. Y es que Bebe Rexha juega con imágenes muy poderosas para transmitir esa sensación. Lugar número 8 a través de los 4096.5 con toda la actitud.
1: Posición número 8.

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13: Estás en los 4096.5 con toda la actitud, recordándote que somos la emisora oficial de la Copa Mundial de la FIFA 2026 y en esta ocasión el lugar número 7, que también están integrados al álbum oficial, es Belinda y Los Ángeles Azules con Por Ella. La canción sigue creciendo y ahora sus intérpretes preparan este concierto especial que ha generado mucha expectativa entre los fans. El evento se ha convertido en uno de los más comentados de las últimas semanas, especialmente porque llega en medio de toda la emoción que rodea al próximo Mundial 2026. La colaboración entre Belinda y Los Ángeles Azules continúa conectando con el público gracias a esa mezcla entre romanticismo, cumbia y pop que ha caracterizado al tema desde su lanzamiento. Vamos a disfrutarla a través de los 4096.5 con toda la actitud.
2: Posición número 7.

0: Los 4096.5 con toda la actitud. Todos hemos escuchado la canción Vivir así es morir de amor, porque sí, es de Camilo VI de 1978, incluida en el álbum homónimo. Bueno, ahora David Bisbal revive este tema y se prepara también para regresar a los escenarios con su gira Eternos Tour 2026, un recorrido que promete reunir algunos de los temas más importantes de su carrera y muchos covers. El anuncio ha emocionado mucho a sus seguidores, porque representa una nueva oportunidad para verlo interpretar canciones que ha acompañado distintas etapas de su trayectoria, un regreso que confirma el gran momento que sigue viviendo el artista español. Llega en el lugar número 6 David Bisbal, Vivir así es morir de amor, por los 4096.5 con toda la actitud.
1: Posición número 6.

0: Los 4096.5 con toda la actitud. En el número 5 aparece Sauvignon Blanc de Rosalía, quien recientemente sorprendió al anunciar el aplazamiento de varios conciertos programados en Florida. La noticia fue compartida a través de un comunicado oficial donde explicó que la decisión responde a cuestiones logísticas relacionadas con la producción de los espectáculos. Aunque muchos fans mostraron su tristeza por la noticia, también expresaron su apoyo a la cantante esperando las nuevas fechas para poder verla en vivo. Asimismo, a través de sus redes sociales, sigue compartiendo su preparación para subir al escenario en el Tour Lux de la ciudad en donde se encuentre. Ella es Rosalía, la canción Sauvignon Blanc por los 4096.5 a la mitad de este conteo del 10 by 10.
1: Posición número 5.

0: Los 4096.5 con toda la actitud. En el número 4 tenemos a Kenia Oz con Ruleta Rusa. Kenia Oz volvió a ser tendencia después de que se intensificaran los rumores sobre una posible ruptura con Peso Pluma. Todo comenzó porque la cantante rompió el silencio sobre las especulaciones y respondió ante las preguntas relacionadas con su situación sentimental. Y aunque no confirmó directamente una separación, sus declaraciones generaron muchísima conversación en redes sociales. Los seguidores de ambos artistas comenzaron a analizar cada mensaje, cada publicación, alimentando aún más los rumores sobre su estado actual en la relación con Peso Pluma. Y es que se le vio llorando en Monterrey, pero también mencionan que solo fue la emoción de llenar tantos estadios y tantos lugares que ella nunca imaginó. Asimismo, hay otra teoría que apunta a que siguen juntos, porque se le vio usando un protector de pantalla en donde sale con el cantante. Aquí llega Kenia Oz con la canción Ruleta Rusa por los 4096.5 con toda la actitud.
1: Posición número 4.

0: tontería.
1: Los 40.96.5, con toda la actitud, llegamos al podio del 10 by 10. En el número 3 tenemos a Baby Doll de Dominic Fike. La letra habla sobre esta relación que se encuentra en un momento de incertidumbre. El protagonista intenta entender lo que está ocurriendo mientras percibe que la otra persona se está alejando emocionalmente. La canción transmite inseguridad, confusión y esa sensación de no saber exactamente qué salió mal. Dominic Fike logra convertir emociones muy comunes en una historia cercana y fácil de conectar para quien la escucha. Es el lugar número 3 del 10 by 10 por los 40.96.5 con toda la actitud.
2: Posición número 3.

0: 96.5 con toda la actitud, llegamos al segundo lugar y lo ocupa BTS con Swim. De seguro esta canción la has escuchado en muchos lados, pero no sabes de qué trata o qué es lo que dice. Bueno, la letra gira alrededor de seguir avanzando, incluso cuando las circunstancias parecen complicadas. Utiliza la idea de nadar como una metáfora para representar el esfuerzo constante, la perseverancia y la capacidad de seguir adelante a pesar de los obstáculos. Es una canción que transmite esperanza y determinación, dos mensajes que BTS suele incorporar frecuentemente en su música y que han conectado con millones de personas alrededor del mundo. Ellos son BTS, la canción es Swim por los 40.
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0: Los 4096.5 con toda la actitud, un gran logro para Olivia Rodrigo, que escala 5 posiciones y ocupa el lugar número 1 de esta semana del 10 by 10 con Drop Dead. Olivia Rodrigo volvió a llamar la atención recientemente al abrir la puerta a una posible colaboración con Sabrina Carpenter. La posibilidad emocionó muchísimo a los fans, especialmente considerando la historia de que durante años rodeó a ambas artistas, y aunque no han confirmado nada por ahora, el simple hecho de que Olivia no descarta la idea fue suficiente para generar conversación y alimentar la expectativa sobre una posible unión musical en el futuro. ¿Te gustaría ver a Olivia Rodrigo y a Sabrina Carpenter juntas? Mientras lo piensas, vamos a disfrutar de Drop Dead por los 4096.5 con toda la actitud.
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0: Los 4096.5 con toda la actitud del lanzamiento de esta semana lo ocupa Taylor Swift porque dio una buena noticia para todos los Swifties al anunciar I Know It, I Know You, una canción que formará parte del soundtrack de la película Toy Story. La cantante compartió la noticia a través de sus redes sociales donde confirmó la fecha en la que el tema está disponible y expresó la emoción que siente por formar parte de una de las franquicias animadas más exitosas de todos los tiempos. Y es que este anuncio por fin puso fin a semanas de especulaciones que mantuvieron atentos a millones de fans alrededor del mundo, desde misteriosas cuentas regresivas en su sitio web que en minutos eran eliminadas, campañas publicitarias con la letra TS que muchos dijeron, ok, puede ser Toy Story, pero también Taylor Swift porque eran 13 nubes, que su álbum también cambió de portada en Spotify, que ahora eran nubes tipo Toy Story. Bueno, todas estas teorías por fin llegaron a su fin. Oficialmente la canción salió el 5 de junio y fue mediante una publicación de Instagram donde la famosa envió un mensaje al escribir que esa incorporación al universo de Toy Story era uno de sus sueños, ya que ha sido seguidora de la saga desde que era niña. También reveló que tuvo la oportunidad de conocer el proyecto cuando la película todavía se encontraba en una etapa temprana de desarrollo. Así lo ha relatado, la historia la inspiró de inmediato y decidió comenzar a trabajar en la canción poco a poco después de ver un adelanto de la nueva producción de Pixar. Y es así como llega I Know It, I Know You, una canción de Taylor Swift que suena a través de los 4096.5 con toda la actitud.
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0: Los 4096.5 con toda la actitud. Y así llegamos al final de este Ten by Ten. Hoy recorrimos canciones llenas de emociones, artistas que están viviendo momentos importantes, noticias que siguen dando de qué hablar y sí, muchos covers, porque al final cada canción tiene algo más detrás de cada melodía, una historia, una experiencia o un momento que la hace especial, o tal vez necesita un nuevo cantante que la interprete para seguir emocionándonos. Gracias por acompañarme una vez más. Soy Aditoli y nos escuchamos en el próximo Ten by Ten con más de la buena música, más historias y más canciones para ponerle ritmo a nuestro día. Te quedas en compañía de la programación de los 4096.5 con toda la actitud.
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1: Los 40 96.5, con toda la actitud. Muy buenas tardes, espero que estés teniendo un día increíble. Te saluda Max Callejas y el día de hoy en Estrellas 96.5 hablaremos de un artista nato que sabe hacer de todo: cantar, bailar, pero sobre todo ser un showman tanto arriba y abajo del escenario. ¿Sabes a quién me refiero? Mándame tu mensaje al 777-233-9395. Y hoy el telón de Estrellas 96.5 se abre porque hablaremos de Bruno Mars. Bruno Mars, hay que entender que no apareció de la nada. Antes de los trajes brillantes, los Grammys, las coreografías perfectas y los estadios llenos, hubo un niño en Honolulu, Hawái, llamado Peter Jean Hernández, que desde los 4 años imitaba al mismísimo rey del rock, Elvis Presley, en el show familiar de su padre y su tío. Su vida empezó entre música, luces, público y aplausos, como si el destino le hubiera dicho desde pequeño: tú naciste para esto. Y lo más poderoso de Bruno Mars es que nunca eligió una sola época para sonar. En su música vive el soul, el funk, el pop, el R&B, el rock y, sobre todo, la nostalgia de los grandes escenarios antiguos, pero con una energía completamente moderna. Por eso, hoy en Estrellas 96.5 vamos a recorrer la historia de Bruno Mars a través de las canciones que lo llevaron de ser una voz prometedora a convertirse en uno de los artistas más completos, premiados y respetados de toda una generación. Y arrancamos con esta primer canción llamada Nothing on You, perteneciente al álbum B.O.B. Present, The Adventures of Bobby Rye, que justamente esta canción alcanzó la módica cantidad de 1.101 millones de streams en Spotify, y que obviamente antes de que el mundo conociera a Bruno Mars como solista, primero lo descubrieron como esa voz dulce e inolvidable en el coro de Nothing on You junto a B.O.B. Esta canción fue el primer gran aviso. Había alguien ahí que no solo cantaba bonito, sino que tenía una manera especial de envolver una melodía. Lo curioso es que Bruno todavía no era la figura principal, era

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15: Rolota, rolota, rolota que acabamos de escuchar. Y vamos con esta segunda canción del gran Bruno Mars. ¿Te suena cuando te digo Just the Way You Are? Esta canción, ¿qué les digo? Tiene la módica cantidad de 3.301 millones de streams en Spotify. Y ahí les va. Después de presentarse al mundo como colaborador, Bruno necesitaba una canción que dijera, ese soy yo. Y esa canción fue Just the Way You Are. Lanzada en julio del 2010 como su primer sencillo como solista, esta canción fue una declaración de amor directa, luminosa y sin complicaciones. Bruno no intentó sonar misterioso ni demasiado elaborado. Hizo algo mucho más difícil, cantar algo simple con una emoción enorme. La canción pertenece a su álbum debut, Do Hoops and Hooligans, y ganó el Grammy a Mejor Interpretación Vocal Pop Masculina, convirtiéndose en su primer gran reconocimiento de la academia. También llegó al número uno en el Billboard Hot 100 y, sobre todo, en varios países del mundo. En este momento, Bruno Mars dejó de ser una simple promesa para convertirse en una estrella naciente, y lo hizo con una canción que no gritaba fama, gritaba ternura. Esto es Just the Way You Are. Lo escuchas en Estrellas 96.5 con toda la actitud.
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¿Qué tal, mi familia de los 40? ¿Qué les está pareciendo esta historia de Bruno Mars? Me encantaría que me mandaras un mensaje al 777-233-9395 contándome cuál es tu canción favorita de Bruno Mars. Y bueno, si Just the Way You Are era el amor idealizado, ahora hablemos de Grenade. Fue el otro lado de la moneda, el amor que duele, que se entrega demasiado y que no recibe lo mismo de vuelta. Con esta canción, Bruno mostró que no solo podía ser romántico, también podía ser dramático, intenso, pero sobre todo teatral. Grenade tiene una energía casi cinematográfica. La voz va creciendo, la producción se vuelve más grande y de pronto ya no estás escuchando una canción pop, estás viendo una escena de dolor en cámara lenta. Y ahí te va un datito curioso. La canción fue completamente regrabada y reacomodada muy poco antes de entregar el álbum y terminó convirtiéndose en una de las piezas más importantes del disco. Además, fue nominada a grabación del año y canción del año en los Grammys y tuvo la cantidad de 1.957 millones de stream en Spotify. Aquí Bruno empezó a construir una de sus grandes virtudes: convertir emociones comunes y corrientes en canciones gigantes. Esto es Grenade. Lo escuchas en el telón de Estrellas 96.5 con toda la actitud.

0: Los 40 96.5 con toda la actitud. Seguimos en Estrellas 96.5 repasando la historia, la carrera, la magnificencia del gran cantante Bruno Mars. Y ahí les va, porque para 2012 Bruno ya no quería quedarse en la zona segura del pop romántico ni melódico. Quería demostrar que podía evolucionar, experimentar y sobre todo sonar más grande. Y ahí fue cuando llegó Look Out of Heaven. Fue ese salto, una canción con influencia de reggae, rock, pop, new wave y funk, donde Bruno cambia la dulzura del debut por una energía más eléctrica, más sensual, pero sobre todo más arriesgada. Fue el primer sencillo de su álbum Under Orthodox Jukebox y marcó una nueva etapa. Bruno ya no solamente era el chico de las baladas lindas, era un músico con visión, referencia y hambre creativa. La canción, escucha nada más, tuvo 3.276 millones de streams en Spotify y llegó al número uno del Billboard Hot 100 y se mantuvo durante 6 semanas consecutivas en la cima. En esta parte de su carrera, Bruno empezó a recordarle al mundo que el pop también podía tener alma, sudor, guitarra, groovy, pero sobre todo, actitud. Y vamos a escuchar esta rolota, porque sin duda alguna puedo decirte que es de mis favoritas. Look Out Heaven suena en la Estrellas 96.5 con toda la actitud.
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0: Sígueme mandando mensajitos al 777-233-9395. Me encantaría saber qué es lo que estás haciendo, pero sobre todo, ¿qué te parece este Gran Estrellas 96.5 de Bruno Mars? Y vamos ahora, que después del golpe explosivo que tuvo la canción de Locked Out of Heaven, Bruno hizo algo valiente. Bajó todo el ruido y se sentó frente a un piano. Hoy te estoy hablando de When I Was Your Man, una canción desnuda. No necesitaba una gran producción porque el centro de todo es la culpa. La letra habla de mirar para atrás y entender demasiado tarde que no cuidaste lo que tenías. Y ahí está su verdadera fuerza. Creo que todos hemos tenido un hubiera que nos pesa sin duda en el alma. Fue lanzada como sencillo en enero del 2013 y pertenece también al álbum You Not Dogs Jukebox Box. Esa canción mostró a Bruno en una faceta profunda, vulnerable, en una época donde muchos artistas competían por sonar fuertes. No, él se atrevió a sonar frágil y esa fragilidad lo volvió todavía más grande. Y chécate este dato curioso, porque años después, When I Was Your Man volvió a estar en conversación mundial por las comparaciones con la canción Flowers de Miley Cyrus, tema que incluso derivó en una demanda por supuestas similitudes. Bruno no fue demandante en ese caso, pero miren, vamos a escuchar y cuéntame en el 777-233-9395 cuál es el hubiera que más te pesa.
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0: ¿Qué tal, familia de los 40 96.5, con toda la actitud? Cuéntame, sígueme diciendo cómo va tu día. ¿Ya estás a punto de comer? ¿Qué andas haciendo? Mándame mensajito a nuestro WhatsApp en cabina, 777-233-9395. ¡Ay, mi gente! Dios mío, seguimos con esta historia de Bruno Mars. Y ahí te va, porque ahora hablaremos de una gran canción, en donde llegó el momento que Bruno dejó de cantar canciones y empezó a dominar las pistas de baile. Hablamos de Uptown Funk, junto a Mark Ronson. Fue un terremoto musical esta rola, lanzada en noviembre del 2014, y esta canción no sonaba como el futuro, al contrario, sonaba como una fiesta setentera y ochentera traída al presente con traje impecable, bajos poderosos, metales, actitud y una confianza desbordada. El tema nació durante una sesión de improvisación basada en un jam de Bruno y su banda mientras tocaban para una gira. Esa es una de las claves de su magia: no se siente fabricada, se siente con vida. Esta canción ganó el Grammy a Grabación del Año y Mejor Interpretación Pop Dúo y se convirtió en uno de los himnos más grandes de la década. Aquí Bruno confirmó algo: no solo podía cantar hits, podía crear momentos culturales, y esta rola tuvo una gran aceptación con 2.671 millones de streams en Spotify. Pero quiero verte mover ese esqueleto. Vamos a escuchar Uptown Funk en los 40 96.5 con toda la actitud.
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0: ¡Ay, mi gente! ¡Mi Bruno! Después de conquistar el mundo con Uptown Funk, Bruno entró a la era del lujo, el brillo y el R&B elegante con 24K Magic. That's What I Like fue justamente una pieza clave porque mostró a un Bruno como un heredero moderno del R&B de los 90. Suave, coqueto, vocalmente impecable y con una producción llena de detalles. La canción habla de romance, deseo y extravagancia, pero lo hace con una vibra tan ligera que parece una sonrisa convertida en nota musical. Fue lanzada como sencillo en enero del 2017 y pertenece al álbum 24K Magic. Ganó 3 premios Grammy muy importantes: Canción del Año, Mejor Canción R&B y Mejor Interpretación R&B. En esta etapa, Bruno Mars ya era más que un cantante pop, era un perfeccionista del entretenimiento. Cada video, cada paso, cada arreglo vocal y cada presentación parecían hechos con precisión de un reloj suizo, mi gente, pero con sabor a fiesta. Esto es That's What I Like y lo escuchas en el telón de Estrellas 96.5 con toda la actitud.
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Seguimos en el telón de Estrellas 96.5 celebrando la vida y la historia de Bruno Mars. Después de años de dominar como solista, Bruno decidió hacer algo inesperado: compartir el brillo. Junto a Anderson .Paak formó Silk Sonic, un proyecto que parecía sacado de una sala elegante de los años 70. Y ahí fue donde llegó Leave the Door Open. Fue el debut perfecto: soul clásico, armonías suaves, romanticismo teatral y una producción tan fina que parecía un vinilo nuevo. La canción fue lanzada en marzo del 2021 como primer sencillo del álbum An Evening with Silk Sonic. Y el resultado fue histórico, mi gente. Ganó grabación del año, canción del año, mejor interpretación R&B y mejor canción R&B en los Grammy del año 2022. Aquí Brunito demostró que su talento no dependía de seguir tendencias. Al contrario, podría mirar al pasado, vestirlo de gala y hacerlo sonar completamente vigente. Con 1,757 millones de streams, escuchemos Leave the Door Open en los 4096.5 con toda la actitud.

0: mi gente, llegamos a una de las etapas más recientes donde Bruno Mars nos vuelve a recordar que su voz no solo sirve para la fiesta, también sirve para tocar el alma. Y aquí estamos hablando de Die With A Smile junto a Lady Gaga, ya que es una balada monumental, una canción de amor urgente, de esas que suenan como una última carta, como despedida, como abrazo antes del fin del mundo. Fue lanzada en agosto del 2024 y después se incluyó como cierre del álbum Mayhem de Lady Gaga. Aquí te va un datito, ya que esta rola ganó el Grammy a Mejor Interpretación Pop Dúo en 2025, sumándose al impresionante historial de Bruno, que actualmente cuenta con la módica cantidad de 16 premios Grammy y 36 nominaciones. Esta canción cierra el viaje con una imagen perfecta. Bruno Mars, el niño de Hawái que empezó imitando a Elvis, ahora compartiendo una balada con una de las artistas más grandes del planeta y haciéndolo con una madurez vocal que solo se consigue después de años de disciplina, escenario y mucho corazón. Bruno Mars es una de las estrellas que parecen de otra época, pero que siguen escribiendo el presente. Es el artista que puede hacerte bailar, llorar frente a un piano, enamorarte con una balada y levantarte de la silla con un solo golpe. Su historia no es solo la de un cantante exitoso, es la historia de alguien que entendió que el talento abre puertas, pero la disciplina las mantiene abiertas. Que la nostalgia puede ser moderna, que la elegancia también puede ser popular, pero sobre todo que la música, cuando está hecha con el alma, no necesita pedir permiso para quedarse. Hoy Brunito sigue en movimiento. Su sitio oficial ya promueve su nueva etapa de The Romantic, canciones como I Just Might, Risk It All, además de fechas confirmadas de The Romantic Tour, incluyendo presentaciones en el estadio GNP Seguros de la Ciudad de México, los días 3, 4, 7 y 8 de diciembre del 2026. Y eso nos dice algo clarísimo: Bruno Mars no vive de su pasado, lo honra, lo baila, lo reinventa y lo convierte en futuro. Esto, mi gente, fue Estrellas 96.5 celebrando la historia de Bruno Mars, el niño que nació entre música, creció en escenarios y convirtió cada canción en una prueba que cuando el talento se trabaja con amor, puede brillar para siempre. Que tengas un excelente sábado. Esto fue Estrellas 96.5 con toda la actitud.
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6: Hey, ¿qué tal? Aquí John Barrera. Espero que te encuentres muy bien. La sesión de hoy va con ritmos derivados del Italo Disco, iniciando con un super tema del nuevo disco de los Mind Enterprises que salió el pasado 22 de mayo. Los siguientes tracks totalmente van de la mano, puro ritmo al estilo discoteca italiana. Escríbeme cuál fue tu favorito. Estás sintonizando Estudio Polymarch por los 40.